0: este sábado a las 7 y domingo 10 de la mañana. Íntimamente.
1: Con Saya. ¡Ay, esa! Que nos... Esa banda fantástica que nos dio esas playeras del octavo aniversario de Cristal. Si ganaste, te voy a escribir en un ratito, ¿eh? Así que pendiente.

La tierra al cielo es Raúl Hernández Jr. aquí en el 106.1 Cristal, 771-718-4080. Gracias por compartir conmigo esta tardecita ya de pre-viernes. Buenas tardes.

Llega el fantasma, esto se llama El Culpable. Gracias por estar en el 106.1 Cristal 771-718-4080. ¿Quién anda por ahí? Bienvenidos, buenas tardes.

0: Gracias por tu compañía aquí en el 106.1 Cristal, 771-718-4080. Oigan, pues le mando saluditos a quienes andan manejando y escuchando el 106.1 Cristal en esta tarde, que está muy, muy, muy bella y rosa, ¿no? Está muchísimo viento, así que, bueno, pues tomen sus precauciones y no se les olvide resguardar a sus mascotas, por favor, por favor. Bienvenidos todos y gracias por estar acá acompañándonos a través del WhatsApp, ya poniéndonos en contacto. ¿Cómo estás, Freddy? Bienvenida, mi hermosa Anita, buenas tardes. Bienvenida al cierre de tu jornada de trabajo de este día. Obviamente, eres luz que no se apaga. Dice, gracias, mujer de corazón noble, difícil de igualar. Gracias, Freddy, qué lindo. En la sintonía de Cristal 106.1, me quedo contigo hasta las 9. Te envío un gran abrazo. Muchísimas gracias y por esa imagen tan linda. Hola, Ana Pau, dice, ¿me puedes mandar un saludo para mi compas? Dice, para mi compas Mario, alias el Michi, aquí tomando unas frías. No, pues es jueves, previernes, no hombre. Bien, saluditos para ustedes y gracias por su compañía. Hola, buena tarde, Moni Cerón. Hola, dice Ana Pau, buena tarde, saluditos. Y saluditos también para ti, gracias por tu compañía. Le quiero también mandar saludos a Elizabeth, que dice, aquí escuchándote como todos los días. La verdad es que me fue increíblemente bien el día de hoy y todo con su compañía. ¡Oh, qué bonito! Muchas gracias. Bueno, pues regreso, ¿va? Con tema de la tarde. Más saludos y mucho más aquí en el 106.1 Cristal.
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0: Ya son las 6 de la tarde y cada 25 minutos ahí estuvo esto que se llamó ¡Ay, el aventurero! Con Luis Ángel el Flaco, aventurero. Buena rola, ¿eh? Gracias por estar en el 106.1 Cristal. 771-718-4080. Buenas tardes, Ulises. Dice, hola, ¿cómo estás? Bienvenido. Oigan, ahí les va el tema de una vez. Caricaturas. Caricaturas favoritas. Pero te estoy hablando a ti, que ya eres adulto. ¿Tienes caricaturas favoritas o ya de plano te dan una flojera enorme que ni siquiera las ves? Yo les he de confesar que sí, nunca he dejado de consumir caricaturas. Siempre me han gustado, me siguen gustando. Y hoy por hoy, si voy, estoy ahí en la tele y veo a las chicas superpoderosas, me detengo. Y si veo Los Padrinos Mágicos, me gusta. Pero Los Picapiedra también. O sea, como de varias épocas, porque además mis hermanos más chicos veían otras. Entonces de repente yo las veía con ellos. Así que como que tengo un poco de todo, ¿no? Un poco de varias generaciones. ¿A ti te gustan las caricaturas ya en tu etapa adulta? ¿Te siguen gustando? ¿Y cuál es tu favorita? Ahorita les voy a dejar ahí la pregunta en el estado de WhatsApp. Te mando saludos a mi Torres, saludos, bonita tarde, ¿no? Que platicábamos de las mascotas y por qué hay que resguardarlas, porque el clima obviamente sus cuerpecitos son más chiquitos y no tienen toda la protección que nosotros tenemos en cuanto a ropa, y yo sé que la naturaleza los provió de pues ese peluchito que tienen, pero sí has visto que de repente no es suficiente, ¿no? Entonces si tenemos mascotas, hay que guardarlas y no hay que dejarlas ahí a la intemperie que sufran las inclemencias del tiempo. Muchas gracias por eso. Hola, Héctor, ¿cómo estás? Dice, hola, ya te escuchamos, Bombón y yo, hablando de mascotas consentidas. Bombón y tú, buena tarde. Gracias por acompañarnos. Hola, buena tarde, ¿cómo estás? Mi querido Alejandro Mendoza, buenas tardes, Anita. Solo quiero decirte que yo a ti, ay, te admiro mucho, porque yo veo cómo trabajas y nunca te rajas. Ándale, siempre andas de buen humor. Yo empiezo a trabajar desde las 4 de la mañana hasta las 8 de la noche. No, hombre, diario, trabajo por mi cuenta y es muy pesado. Termina uno molido de la jornada, ¿cómo no? Diaria, pero en ti veo todo lo contrario. Me encanta tu buena vibra, me gustaría tener tu vitalidad y tu ánimo diario. No, hombre, Alejandro, de verdad que la realidad es que este trabajo es lo que amo y quizá por eso es que le pongo más entusiasmo, ¿no? Pero la realidad es que hay veces que eso de las 8 de la noche ya estoy dando mis últimos porcentajes de energía. En serio, se me acaba, ¿eh? Se me acaba, pero muchas gracias. Y ánimo, seguramente tú también amas tu trabajo y es por tu cuenta, así que cada paso que das es para ti. Por eso y muchas cosas más, dice, eres mi ídola. ¡Ah! Muchas gracias, qué bonito. Dice, con tus buenos comentarios y programa 100% me declaro tu fan número uno. No, hombre, muchas gracias, Alejandro. Te mando un saludo a ti y gracias por este bonito mensaje. Bueno, pues ya regreso, ¿va? Y ahí está la pregunta. Caricaturas. ¿Consumes caricaturas todavía tú en la etapa adulta? ¿Tienes alguna favorita? Compártela. Te leo y te escucho. 771-718-4080.
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0: Esto se llama Pael, es Tini y Ángeles Azules, aquí en el 106.1 Cristal.

duelo y esto que se llama suerte. 771-718-4080. Tú que ya eres adulto, ¿sigues viendo caricaturas? ¿Y tienes alguna favorita? Cuéntame. Gracias por estar en Cristal.

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1: Son las 6 de la tarde, ya con 37 minutos, ya escuchaste, ¿no? Ahí está Grupo Firme y también la Arrolladora en esta tardecita, 6:37, esto se llama Valió la pena equivocarme, 771-718-4080. Oye, ¿todavía ves caricaturas? ¿Y tienes alguna favorita? Cuéntame.
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0: La Arrolladora y Grupo Firme.
1: Bueno, pues ya son las 6 de la tarde con 40 minutos. Muchas gracias por tu compañía aquí en el 106.1 Cristal. Saludos al Charro del Manzano que ya va saliendo del trabajo y dice: saludos para Cris acá en Epazoyucan. Acá trabaja de parte del Charro del Manzano. Y también saludos para la Charrita y para el Charro. Bueno, pues que ya, mi querida Charrita, ya va el Charro en camino a casita, así que prepárate. Gracias, Charro, por dejarnos acompañarte en el camino. Y también quiero mandarle saludos, a ver quién más anda por acá. Hola, Yair, ¿cómo estás? Dice, buenas tardes, mi querida Ana Pao, eres una mujer con alegría, ¿sabes? Me das esa energía que luego no puedo. ¡Claro! ¡Ay, qué lindo! Gracias, Yair. Claro que sí, me encantan las caricaturas, dice. Y me paro igual si encuentro alguna como Tom y Jerry o Thundercats o Los Picapiedra. Oye, no, súper buenas, ¿eh? Gracias por compartir, muchos saludos para ti. Gracias, vamos a ver quién anda por acá. Hola, ¿cómo estás? Dice Isidrola, buenas tardes, espero que te la estés pasando muy bien este jueves. Ana Paola es lo máximo. Ay, nunca dejes de sonreír. Para mí, una de las caricaturas que más me gusta son los Caballeros del Zodíaco, por decir una de varias. Hola, ¿cómo estás, Héctor? Bienvenido de nueva cuenta, tú y Bombón. Hola, dice, te mando saludos. Y soy súper fan de la Pantera Rosa. Si la llego a ver, ahí me quedo. Hasta fotito me mandó. Ay, la Pantera Rosa es muy buena también. Acabo de ir al cine a ver la de Coyote contra Acme. ¿Hay una película así? O sea, en el cine ahorita. No inventes. Ando perdida. Y tienes razón. Dice, hoy que pusiste la canción de Josie Quen. Y efectivamente dice Josie, ¿verdad que sí? Sí, mandé tus saluditos, los mandé hasta Chapantongo. Y la pusieron como 11:50. Ay, tú muy bien, Héctor, muy bien, y qué buen oído, ¿eh? 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Ya regreso, estás en Cristal.
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1: Esto se llama Por Eso Te Quiero. Es el recodo, ya son las 6:45. Muchos saludos para ti, que estás manejando rumbo a casa. Que llegues con bien a tu destino.

0: Alex Fernández y esto que se llama Tú Sigues Aquí. Gracias por tu compañía en el 106.1 Cristal. 6:49.
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Buenas noches, 6:52 y llega esta canción de Huracanes del Norte que se llama Cero a la Izquierda. Gracias por estar en el 106.1 Cristal.

0: Ya son las 6:55 PM. Muchísimas gracias por acompañarnos aquí en el 106.1 Cristal. 771-718-4080 es nuestro WhatsApp para que, bueno, siempre estés ahí coordinado con nosotros platicando. Saluditos, vamos a ver quién anda por acá. Hola, buenas tardes, Gisabel, ¿cómo estás? Bienvenido, qué gusto, él nos escucha allá en Acayuca. Gisa, gracias, dice, excelente tarde, Ana Pau, escuchando Cristal desde Acayuca, y ya viene Solo para Enamorados. Sí, ya viene Solo para Enamorados, la verdad es que está increíble, increíble, la verdad que es un programazo de los consentidosos, así que no te despegues. Hola, ¿cómo estás, Carlos? Buenas noches.
1: Hola, buenas noches.
0: Buenas noches.
1: Me llamo Carlos. Un favor, ¿me puede poner una canción de Podrara de Bobby Pulido si no te hubieras conocido? De favor, gracias.
0: Ok, bueno, vamos a ver si viene programada, ¿va? Vamos a ver, porque yo no la puedo poner. ¡Ah! Perdona mis saludos. Gracias, dice Yair. Muy amable, en serio. Hoy me dolía la cabeza y con buena música. Y escucharte se me fue quitando, no al 100, pero lo que haces con esa voz es agradable. ¡Ay, no te pases! ¡Qué buena onda! ¡Hola, Pau hermosa! ¡Qué gusto poder escucharte en este jueves! Como siempre, saludamos a todos tus radioescuchas que te sintonizan. Dicen nuestros amigos de las hamburguesas, ¿eh? Allá en Tuzos. Saludos, venga, entonces, para Sammy Torero, Isabel, Andrés, Héctor, Bombón, Eva, Charro y Charra, y a todos los que nos faltan, en especial a la señora Cira, que es unas tortillas deliciosas que se ubica por una tienda de Mamá Lucha allá de Tuzos. Es fan de ustedes. Ella desde muy temprano hasta que se duerme los escucha. Saludo especial. ¿En serio? Cira, te mando un abrazote. Qué linda, muchas gracias. Y dicen gracias por siempre alegrarnos con tu lindo carisma y tu linda sonrisa. Pau, no, hombre, gracias a ti. Hola, buenas tardes. Saludos para ti. Me dice la terminación 79. La mejor caricatura de mi vida será siempre Tiny Toons. Incluso hubo tazos y vasos de esos personajes. ¡Claro! ¡Claro que sí! Mi querido César, ¿cómo estás? ¡Bienvenido! ¡Hola!
2: ¡Hola, Pau!
0: ¡Hola! ¡Buena tarde!
2: Pues ahora sí ya se nos hizo de noche y yo apenas aquí saludando y reportándome desde Ciudad de México. ¡Excelente! La nochecita está fresca, ya nos lloviznó, pero nada más alborotó más el calor.
0: ¡Ok!
2: Pero bueno, en fin, esperemos que no nos vaya a caer un diluvio como semanas anteriores.
0: Esperemos que no.
2: Y después de entregar el reporte meteorológico de esta noche, pues vamos a disponernos a acompañar el siguiente rato con la programación musical que nos presenta, obvio, la mejor voz cristal del mundo mundial. Un abrazo, Pau.
0: Gracias. Abrazo para ti también de regreso, César. Eva, es que tengo varias Evas, pero una de mis hermosas Evas, saludito. Gabino Márquez dice, Tommy, Jerry, los dinosaurios. ¡Uy, los dinosaurios! Los Picapiedra y la Pantera Rosa son las caricaturas que todavía le gustan. Ya estás. Bueno, hola, ya me despido unos minutitos y regreso porque ya viene Solo para Enamorados. No te vayas.
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0: Ya son las 7 en punto y comenzamos.

Ya son las 7:09 y dice la terminación 03. Hola, saludos para mi esposa, la señora Romo. Señora Romo, saludos. Camila, todo cambió.

Ya son las 7:12. Gracias por tu compañía. Gracias a ti que nos dejas viajar contigo en el auto todos los días, en la mañana, en la noche, en la madrugada, porque Cristal nunca duerme. Esto se llama Culpable. Es Junior H en Solo para Enamorados.

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1: Saludos para el charro, para la charrita, que ya dice, ya llegó de trabajar por fin. Allá está en casita. Y saludos también para el cencuate y para su hermana Susana. Saludos para su hermana Susana. Gracias por estar aquí con nosotros en Solo para Enamorados.

Gracias por estar aquí en Solo para Enamorados. 771-718-4080. Gracias por tu compañía. Y llega Sin Bandera y esto que se llama Te Vi Venir. Hola, quiero mandar saludos a Mari, que me soporta en el trabajo, y su esposo Rafa, que trabaja mucho. Saludos desde Paso Yucan. Gracias por estar en el 106.1 Cristal.

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6: Llega Adriana Foster y esto que se llama Pienso en ti. Ismael Fonseca, te mando un saludito. Gracias por tu compañía aquí en el 106.1 Cristal. 7:30.

Y llega la voz de Luis Miguel y esta canción hermosa que se llama Todo y Nada. Por cierto que Luis Miguel ya anunció que hay gira en el 2027, ¿eh? Así que prepárense, 7:37, solo para enamorados.

Buenas noches, gracias por acompañarnos aquí en Solo para Enamorados. Mi querida Isa, Peri, mis cristalitas chiquitas, Blanquita y Sergio, toda la familia, gracias por su compañía y gracias por preguntar por mí. Todo bien, esto se llama Llano, es Lucero.

RBD, con esta maravilla, se llama Sálvame. 771-718-4080. Hola, Ernesto Gómez. Hola, aquí andamos, dice, en sintonía. Saludos a todos en cristal. Bienvenido y bonita noche. Ya son las 7:42. Gracias por acompañarnos. Estás en cristal.

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6: Le mandamos saludos al Charro del Manzano que dice: saludos para mi sobrina La Liebre, allá en Santa Julia. Para mi sobrina Dalia, también dice en Chavarría. Y para Naye López en Tulancingo. Y para toda la banda de Cristalitos, dice: para todos, todos, todos. Es larga la fila, pero ahorita lo decimos. Quédate en Cristal. Doy la vida por un beso.

Llega Marco Di Mauro en esta noche de jueves. Esto se llama Nada de Nada. Por favor, un saludo a mi esposo Joan y le dedica una canción linda de parte de su esposa Lupita. Joan, esto es para ti, de parte de tu esposa Lupita. Nada de Nada, Marco Di Mauro, en Solo para Enamorados.

0: Bueno, vamos a terminar este programa padrísimo con algunos audios que me comparten. Hola, Torero, ¿cómo estás?
1: Claro, y como siempre, les mandamos un super saludo a aquellas cristalitas que andan en busca de un corazoncito. Aquí está uno disponible. Saludos.
0: Uy, saludos, Torero. Hola.
2: Ana Paula Aranda, muy buenas noches.
0: Buenas noches.
2: Aquí, como siempre, todos los viernes, felicitándote. Gracias. Pero hoy en especial, te felicitamos porque eres nuestra locutora que hace posible que todos nuestros radioescuchas de 106.1 sean felices al lado de sus parejas.
0: Ay, qué bonito.
2: Con todas esas dedicatorias que nos mencionas. Y claro, aprovecho para saludar a mi linda esposa, la señora Estelita.
0: Muchas gracias.
2: Excelente fin de semana. Bendiciones para todos, los cristalinos y cristalitas.
0: Muchas gracias. Saludos para ustedes, familia, para ti, Sergio, para Blanca, Estela, por supuesto para Isa y para Peris. Abrazo para toda la familia. Cerramos este programa que se llama Solo para Enamorados. ¿Y qué culpa tengo yo? Es Chayanne en Cristal.

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Ya son las 8:04 y llega a Liberación esto que se llama El Muñeco. Que tengas excelente nochecita de jueves. A disfrutarlo con todo.

Ya son las 8:07. Gracias por estar en el 106.1 Cristal. Esto se llama Lo Mejor Fui Yo. Son los Recoditos. Gracias por estar en el 106.1 Cristal.

0: bonita noche de jueves contigo aquí en el 106.1 Cristal. 771-718-4080 es nuestro WhatsApp y muchísimas gracias por compartir. Hola, terminación 3366. Dice, hola, las mejores caricaturas, He-Man y los Thundercats. ¡Ay, oh, qué buenas! ¿Y todavía los ves o ya no? O solo son recuerdos de infancia. Te mando un saludito. Tengo una vocecita que me muera.
1: Hola, Napo, hola, Meche. Fui para mi playera, no me avises, ¿a qué hora puedo ir mañana?
0: No puedo con esa voz. Y no puedo con que no le abrí. Perdóname, hermosa, perdóname. Bueno, ya le escribí a la Meche, a ver si me contesta. Saludos, también te mando un saludo, Isidro. ¡Ay, Pao! Dice, molestándote, ¿me podrías mandar un saludo para Alejandra? Que tengas excelente noche, bendiciones. Alejandra está en Querétaro, le mandamos muchos saludos a Ale, con todo cariño. Mi querido César, gracias por tu compañía como siempre. Y bueno, ahorita voy a compartir uno de los audios que me dejas. Solo voy a elegir cuál va que va. Muchas gracias y saludos también para Mari, que me soporta en el trabajo, y a su esposo Rafa, que trabaja mucho. Eso es todo, saluditos para ustedes. JT, buenas noches, gracias por tu compañía. Puras canciones llegadoras, tuvimos ahora en Solo para Enamorados, me dice Gisa. ¿Verdad que sí, Gisabel? Estuvo buena, ¿cómo no? Saluditos con todo cariño. Gracias por eso. ¡Sami! ¡Hola! Buenas
2: noches. Hola, amiga Ana Paola, ¿qué tal? ¿Cómo estás? Excelente noche. Un saludo para ti y para todos mis amigos. Ya sabes, para el Charro del Manzano y la Charra. También para el Cachetón del Torero, para el Muñeco. Y también un saludo también cordialmente para mis amigos, los de las hamburguesas de Tuzos.
0: Muchas gracias.
2: También para toda la banda choncha. Excelente noche.
0: Gracias, Sami. Saluditos. ¿Y sobre el tema de hoy?
2: Hola, amiga Ana Paola, claro que sí, tengo mi caricatura favorita, que son los Simpson.
0: ¡Ay, claro!
2: Los Picapiedras, Scooby-Doo y bastantes caricaturas, todas me gustan, todas me fascinan. Excelente noche.
0: Igual para ti, Sammy, bonita noche, gracias. Hola, Amparo Baños, buenas noches, gracias por tu compañía. Dice, aún sigo viendo las caricaturas. ¿Y cuál será tu favorita? A ver si me puedes compartir eso. Te mando saluditos. Hola, hasta mañana. Alejandro Mendoza dice, te prometo. Ay, muchas gracias. Deporte dice que es súper, súper fan de Cristal. Y dice, bueno, y fan tuyo. Muchas gracias, Alejandro. Que descanses, bonita noche. Dice que descansa y que Dios te colme de bendiciones siempre. Igual para ti, muchísimas gracias, que sea lo mismo para ti. Miguel Ángel Bautista, hola, buenas noches. Ahorita comparto lo que me pides al aire, ¿va? Para que lo hagamos bien. Hola, ¿cómo estás, Raúl Galle? Las caricaturas más padres, Tom y Jerry y Don Gato y su pandilla. Justo me decía César Saldívar que es su caricatura favorita. Y bueno, saludos al Charro del Manzano, dice, a mis primas Matilde Ángeles e Irma, allá en Veracruz, y a su tía Licha. Buen provecho, que ya iban a merendar el Charro y la Charrita. Saludos, estás en Cristal, no me tardo ya, regreso.
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Ya son las 8:18, Tau Tau es control. Gracias por acompañarnos aquí en el 106.1 Cristal. Allá nuestros amigos de las hamburguesas en Tuzos dice, mi caricatura favorita es Speedy González. Ah, muy bien.

Dice Sergio Vega, disculpe usted, gracias por tu compañía. Gracias por estar en el 106.1 Cristal 771-718-4080. Dices, a mí me encantan todas las caricaturas, todas, especialmente la de la Pantera Rosa y Goku. ¡Ay, eso está increíble!

Tacos para Grandes. Es el Jackie aquí en el 106.1 Cristal. 771-718-4080. Y dice Juan: hola, Anita Paolo, Supersónicos y Goku. Linda noche para ti, niña sonrisa, feliz nombre. Pues gracias por eso de niña. Te mando saluditos. Que tengas buena noche y que descanses.

Cucaracho de Amor, es La Tracalosa, aquí en el 106.1 Cristal. Ya son las 8:27. Que tengas excelente descanso. Y si vas a casa, que llegues con bien.

0: Yeah, mis queridos cristalitos, muchas gracias por estar aquí acompañándonos a través del 106.1 Cristal 771-718-4080. Como siempre, un gustazo saber de ti y que estén platicando con nosotros, así como lo hace mi querido Torero. Hola, Torero.
1: Y por cierto, las caricaturas que a mí me gustaban en aquel entonces.
0: Pero ahorita todavía te gustan.
1: Eran los Picapiedra, el Pájaro Loco, Gaspirín. ThunderCats.
0: Buenas.
1: Ya casi te vas, mi queridísima Ana Pau. Descansa, disfruta tu nochecita y que pasen buenas noches. Tú y tu esposito, y regálame un súper saludito al ese como gordo cachetón, el Sami Sami, a la Charrita y al Susharrito, y a toda la corporación de Taxi Confiable y el Tec de Pachuca y a las hamburguesas Tuzos.
0: Saludos para ellos, muchas gracias, Torero. Saluditos y bonita noche. Saludos, Mario Ángel, ¿cómo estás? Excelente noche, gracias a mí. Saludos, excelente noche. Dice, aquí estamos contigo, escuchándote. Muchas gracias, igualmente. El Chava dice, hola amiga, mi caricatura favorita es o fue Los Cuatro Fantásticos. Muy buena. Hola Gabina, buenas noches, otra vez comentando. A mí me gustaban también los supercampeones que pateaban el balón kilómetros y kilómetros y años para que llegara el jugador. A mí no me gustaba en esa época esa caricatura mucho, pero me acuerdo que sí eran 3 capítulos para 10 minutos del partido, ¿no? Era bueno, era bueno. Gracias y saluditos para Ernesto Gómez también hasta Estados Unidos. Bonita noche para ti. Gracias por tu compañía, de verdad. Mi querido César, vamos a ver qué nos dice.
2: Sí, Pao. Las caricaturas de Hanna-Barbera que me gustan de los 60, 70, 80.
0: Ajá.
2: Los Picapiedra, los Osos Mañosos, la Hormiga Atómica, el Inspector Ardilla.
0: Okay.
2: En fin, todas las caricaturas que con las que me tocó crecer en los 70, en los 80s y que eran, ajá, de los 60, 70, 80s, La Pantera Rosa, todas esas, si a la fecha me las encuentro, yo me siento a verlas.
0: Claro.
2: Justo el fin de semana estaba viendo El Coyote y El Correcaminos, que seguramente por la película
0: lo
2: en televisión abierta, y pues me senté a verlos, la verdad.
0: Ay,
2: todo lo que es Looney Tunes de esa época. Pero la favorita de siempre
0: es...
2: y si tengo la oportunidad de verla, es Don Gato y su Pandilla.
0: Yeah, muy bien. Muy bien, muchísimas gracias por eso, mi querido César, por compartir siempre tus buenas anécdotas. Hola, Memín, dice, yo todavía sigo viendo capítulos del Chavo del 8 y me divierto como enano, jaja, y de caricaturas me fascina Don Gato y su Pandilla. Saludos, mira, justo hablaban de Don Gato y su Pandilla. Saludos, Raúl Galle, muchísimas gracias por compartir, gracias por eso. Y bueno, pues, ¿qué creen? Antes de que pase otra cosa, no, al regreso tengo mañanitas, así que no te despegues, ¿va? Quédate conmigo, Emanuel. Hola, ¿cómo estás? Dice, saludos para bueno, ahorita le digo, hola, ¿cómo estás? Dice Mari, sí, hay una especial donde la cigüeña por error dejó a un cachorro de león con unas ovejas, me encanta. Emer el León Cordero se llama, creo. Ay, eso no me acuerdo. Me gusta Candy y también Revy, pero no las veo mucho porque me hacen llorar. Ay, te mando un abrazote. Ya regreso con más, no te vayas, estás en Cristal.
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2: Ya son las 8:34. Contra tu

Buenas noches. Hola. Gracias, mi querido Héctor Rodríguez. Oye, qué maravilla lo que me compartiste. Qué joya ese cassette. No. Bueno, muchas gracias. Voy a escuchar la canción. Que descanses y que tengas muy bonita noche. Gracias por todo. Porfirio Mulia, saluditos para ti.

0: Buenas noches, gracias por tu compañía aquí en el 106.1 Cristal y gracias a ti también que nos dejas acompañarte ahí en tu auto. Antes de que otra cosa pase de nuevo, bueno, pues vamos a mandar un saludito con todo cariño porque... Muchísimas felicidades para Miguel Ángel, que hoy está cumpliendo años. Felicidades de parte de su mamá, que lo quiere mucho, mucho, mucho desde el Wixmil. Les mandamos un abrazote, Miguel Ángel, esperando que hoy la pases increíble, que disfrutes mucho de tu día. Abrazo fuerte para ti. Feliz cumpleaños, que se te cumpla todo, todo, todo, que seas muy feliz. ¡Feliz cumpleaños y feliz vida!
1: Venimos todos.
0: Muchas, muchas felicidades para él con todo cariño. Abrazo fuerte. Vamos a seguir con los mensajitos. Porfirio me dice, cuando se puede, la pantera rosa, la que no hablan. Y me gusta mucho el correcaminos, esas ponen la mente a trabajar. Las otras son otra historia. Saludos, cuídense mucho y pórtense bonito. Excelente noche, dice, muchas gracias. Saludos también para ti, muchas gracias y saluditos con todo cariño. Hola, bueno, Porfirio, hola, Melo, ¿cómo estás? Todavía, dice, todavía veo caricaturas, la de Winnie Pooh. Ay, qué bonita, dice Laura. Yes, la sigo viendo y me gustan varias, como por ejemplo, Los Picapiedra. Ay, bueno, Jack, no sé si cuenten, pero yo veo las películas basadas en los cómics de Marvel. Claro que cuentan, muchas gracias. Alan, ¿cómo estás? Buenas noches. El Chavo del Ocho, Ana Pao, dice, de hecho, lo estoy viendo. O sea, lo está viendo y acá platicando con nosotros. Excelente noche, saludos, Ana Pao, muchas gracias. Saluditos a Alan, Ramón Reyes también, muchas gracias, soy fan de La Pantera Rosa y otras caricaturas, actualmente no tengo ninguna que me guste. Bonita noche, muy bien, gracias por eso. Ernesto Gómez, que descanses, bonita noche hasta USA. Freddy dice, ay, encanto de mujer, hasta mañana, que descanses, muchas gracias, mi regalo más bonito es saber que estás bien y le seguiré pidiendo a Dios por ti. Gracias, Magdaleno, saluditos, sí, claro, la de Tommy Jerry y Bob Esponja, buenísimas. Bueno, ya regreso para la recta final, quédate en el 106.1 Cristal.
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2: Fuiste tú, es Mar Solís, aquí en el 106.1 Cristal. Joaco, bonita noche, que descanses. Gracias por pasar a saludarnos.

0: Dice, buenas noches, ¿me puedes mandar un saludo para San Mociños, porfa? Para una chica que tiene los ojos muy bonitos, con la canción de Mi Amor Secreto de La Pato Solís, porfa. Saludos desde Tijuana, Baja California. Sí, señor, eso es todo. Saluditos, gracias. Hola, Memín, dice, yo sigo viendo capítulos del Chavo, me divierto como enano. Muchísimas gracias, Alejandro. Buenas noches, el pájaro loco, la pantera Rosabel y Sebastián. Ah, Bel y Sebastián, perdón, la pantera Rosa, estoy bien loca. Bel y Sebastián, saludos desde Garza, desde el Garza. Saludos para ti, saludos, Torero. Que descanses, anónimo. Anita, buenas noches. Yo casi no veo televisión, pero mis favoritas eran La Pantera Rosa, Tom y Jerry, Don Gato y su pandilla, Los Picapiedras, Scooby-Doo, Heidi, El Chavo del Ocho. Oye, muchísimo, señorita Cometa, también dice allá en el 85. Bonita noche, Ana Pao, gracias por soportar a tu audiencia. No, hombre, no soportar es con mucho cariño, gracias. Ismael Fonseca dice que él para nada, hay edades para todo y ver caricaturas, no, ya no me gustan. Claudia, que tengas bendecida noche, que Dios te acompañe en todo momento. Saludo para mi sobrina Romy, para mi flequita que aún sigue haciendo tarea. Las amo, mis niñas hermosas. Gabino Márquez, saludos para ti. Magdaleno, saludos también. Freddy, gracias, bonita noche. Ramón, Laura, Melo, Porfiria, Mari, César, Sofía Telles, saludos. Y felicitación, dice, para mi hijo Ernesto, por su cumpleaños. Felicidades, Ernesto Telles Juárez. Felicidades, y también a Martín Bautista, que hoy cumple 51 años. Ese rajero, felicidades. Ya no me da tiempo de más, mis cristalizos. Cuídense mucho, ya los dejo. Ya está por acá, Leo Ortega. Yo soy Ana Pao. Adiós.
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5: Hola, hola, te saluda Erika García y estas son las noticias más importantes de hoy. En el marco del aniversario número 109 del natalicio de El Santo, el Enmascarado de Plata, Tulancingo preparó una jornada cultural para homenajear al luchador con una exposición fotográfica, ofrenda floral y una edición especial de la Noche de Museos, que contará con la presencia de su hijo. Las actividades comenzaron con la inauguración de una exposición con conmemorativa por el primer aniversario de la Arena Azteca, integrada por 13 fotografías de gran formato, con participación de aficionados al pancracio y personas con experiencia periodística. Hidalgo será sede por primera vez de la competencia multideportiva infantil y juvenil Orgullo Nacional 2027, antes conocida como Olimpiada Nacional, así como del Bicampeonato Centroamericano y del Caribe de Bocia 2026. Ambos eventos se desarrollarán en la Ciudad Deportiva de Alto Rendimiento, en Pachuca. Infraestructura que fue construida con una inversión cercana a los 530 millones de pesos en una superficie de 14 hectáreas. El Instituto Mexicano del Seguro Social llamó a la población a mantenerse atenta ante posibles síntomas de Alzheimer y acudir oportunamente a valoración médica, principalmente en el caso de adultos mayores. El Alzheimer es una enfermedad neurodegenerativa y la causa más frecuente de demencia en adultos mayores. Su origen está relacionado con una combinación de factores genéticos, ambientales y de estilo de vida.
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0: Tenemos pregunta ya de esta jornada, chicos, chicas, chiques. Se los dejo enseguida a través del 771-718-4080. Escuchas ya de fondo, Sombrero Vaquero, estás en Cristal.

Ya tenemos pregunta de esta jornada. ¿Alguna vez alguien te ha demostrado demasiado amor al principio de una relación? Después, aparentemente, ese amor se le acabó, pero fue porque descubriste que buscaba otra cosa. Compártelo conmigo.

Gracias a mi querido Memín, que dice, saludos, Ale. Linda noche. Igualmente para ti, mi querido Memín. Gracias por estar en sintonía.

Hoy vamos a platicar sobre love bombing. Si tú no sabes qué es, quédate, ya te dejé por ahí la pregunta de esta jornada. Dice para acá la bellísima Melo. Ale, nunca, dice, gracias a Dios, he pasado por esa idea de que alguien te demuestre mucho amor al principio y cuando no consigue lo que quiere, mira, se hace el desentendido.

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1: Y ahora sí, chamacos, muy, pero muy buenas noches, gente chula, bonita, hermosa, preciosa, de Pachuca, de Hidalgo y sus alrededores. Una pregunta muy actual es, ¿cuándo una persona está siendo romántica y cuándo está utilizando el afecto para generar dependencia o para ganar cosas a su favor? Un punto importante, fíjate, es hablar acerca de love bombing, que no es un diagnóstico clínico y tampoco una demostración intensa de cariño. Es más bien manipulación. La clave de esto está en el patrón, la velocidad, la intención, la reciprocidad y lo que ocurre después de dar mucho amor. Y cuando los hombres o las mujeres no obtienen lo que quieren, se desaparecen. Así es que yo quisiera preguntarte nuevamente, ¿alguna vez alguien te ha demostrado mucho amor al principio y después descubriste que quería algo a cambio? Compártelo conmigo al 771-718-4080. Oigan, quiero mandar un saludo bien, pero bien especial que dice por acá, buenas noches, saludos desde Parque de Poblamiento. Quiero mandarle un saludo por su cumpleaños a Martín el Chaparrito, que el día de hoy cumple 51 tiernas primaveras. Dice de parte de Fernanda Torres y de toda su familia, este Martín, que está cumpliendo 51 años, alias el Chaparrito, es cerrajero allá en el Palmar. Un beso y un abrazo, querido Martín. Que la cumplas feliz, que la cumplas feliz. Te deseamos lo mejor del mundo. Esperamos que le estés pasando lo que resta de este día súper bien, que haya sido bendecido, apapachado, agasajado y que Diosito camine cada día de tu lado. Yo tengo que ir a la pausa comercial. La línea telefónica sigue abierta para ti. 771-718-4080. Estás en Cristal. Bienvenidos.
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La terminación 3366 dice, sí, un par de veces me la han aplicado, pero al final, pues uno igual obtiene algo. No sé si entre eso en la definición de love bombing, pero lo descubriremos más adelante.

0: Ahora sí, déjame te voy platicando un poquito para que entendamos este concepto de love bombing, o donde alguien te está tratando de ligar, de conquistar. Al principio te da un chorro de amor, de interés, de detalles, pero cuando ve que no le vas a dar el tesorito, o que tú, por ejemplo, si eres hombre, no le vas a dar una lana, pues mira, empieza como a poner distancia, a perder el interés. Imagínate que alguien aparece en tu vida y en cuestión de días parece que se conocen de toda la vida. Te escribe desde que despiertas hasta que te duermes, te dice que eres el amor de su vida, te habla de matrimonio, de hijos, de pasar el futuro juntos, de estar pues cercanos hasta viejitos, te trae regalos, flores, serenatas, te presenta a sus amigos, te presenta a su familia, pero de repente un día algo cambió dentro de Lotz. Algo cambia, algo se rompe. La atención empieza a disminuir, aparecen los reclamos, los celos, el control, el distanciamiento. Incluso te puedo asegurar que puede aparecer hasta el desprecio. Y entonces, a este patrón de que te doy un montón de amor al principio y después te lo quito, se le llama love bombing o bombardeo de amor. Y de eso te voy a seguir platicando más adelante. Pero cuéntame, ¿alguna vez alguien te ha tratado al principio, híjole, que sientes que eres una princesa, un príncipe de un cuento encantado, y de la nada te empieza a ignorar, te aplica la ley del hielo, o te enteras de que sus intenciones eran otras? Compártelo conmigo al 771-718-4080. Muchas gracias a la bellísima Mari que me dice, sí, Ale, sí me la han aplicado. Muchas gracias también a mi querido Dani que dice, buenas noches, Dios te bendiga siempre. Igualmente para ti, mi querido Dani, que pases una maravillosa noche. Yo por lo pronto voy a ir a la pausa comercial. Se va a poner bueno, se va a poner bueno. Ya tengo varias historias por ahí. Quédate conmigo en la plataforma musical de México. No le cambies.
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La pregunta está en el aire, ¿eh? 771-718-4080. ¿Alguien te ha bombardeado de amor al principio y después traca? ¿Te deja de hablar?

0: ¡Ay, Jesús bendito! Oigan, ¿alguna vez cuando van a comenzar una relación, no importa si eres hombre, mujer, flor o fruto, quimera, lo que sea, te han llenado de amor, te bombardean de amor y después se te desaparecen? ¿Qué es exactamente el love bombing o este bombardeo de amor? Fíjate que es un patrón en el que una persona proporciona cantidades extraordinarias de atención, de afecto, de elogios, de mensajes, regalos o promesas de compromiso. Esto generalmente en un periodo muy corto, lo que yo te platicaba en la tarde. Parece ser que en la primera o en la segunda cita, este tipo de hombres y mujeres ya se ven contigo, mira, casados, con hijos, ya te dicen mi amor, ya te dicen te amo. Y pues esa es una bandera roja enorme. Algunas conductas, para que tú le pongas atención a esto, es que constantemente te está mandando mensajes, llamando durante todo el día. Imagínate que lo acabas de conocer o la acabas de conocer y ya te dice, te extraño. Que a lo mejor en la primera charla o la segunda charla, en la primera o en la segunda salida ya te dicen, te amo, y tu mamá nunca te ha querido, vea. Hablar inmediatamente, cuando apenas se están conociendo, de casarse, de tener hijos, hacen demostraciones de amor, digamos que muy exageradas. Por ejemplo, imagínate que vas ahí en Plaza Juárez y de repente te empieza a cantar y a bailar y a gritarle a todo el mundo alrededor, ¡es que yo lo amo! ¡Es que yo la amo! Idealizan a la otra persona. No te dejan en paz, quieren estar todo el tiempo contigo, piden exclusividad rápidamente, te hacen sentir que tú eres único o única, perfecto o perfecta, y pues uno puede creer que sí, ¿verdad? Pero no, hay que acordarnos que pues nadie es perfecto, precioso o preciosa, o sea, hay que ubicarnos. Además, te exigen respuestas inmediatas. Si te tardas en contestarles, en llamarles, hay una bronca y un chantaje. Además, se molestan cuando ellos o ellas te dan mucha atención y tú no correspondes a esa atención. Y el problema no es que alguien sea cariñoso. El problema aparece cuando el afecto se convierte en una herramienta para conseguir dependencia, poder y controlar determinadas conductas. Híjole, es que a mí se me ha pasado. Sí me ha pasado. Dice por acá la terminación 1999. Hola, bonita noche. Ya estamos en la sintonía escuchando buena música y tu linda voz a través de Cristal. Muchas gracias a la terminación 1999. Dice por acá mi querida Carol. Ale, yo nada más quiero que alguien me invite a un baile. Híjole, creo que Checo ya lo dijo por la tarde. No sé si hoy o ayer. Pero fíjense que no podemos andar anunciando un evento que se va a llevar a cabo. Me parece que se inauguraba el día de hoy, ¿no? No podemos hacer mención de ese magno evento que es importante para el bellísimo Pachuca. Porque, pues, ya sabes, temas de publicidad, registros y esas cosas. Pero te entiendo, mi querida Carol, te entiendo. Tengo que ir a la pausa comercial, quédate conmigo en la Plataforma Musical de México, no le cambies.
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Gracias también a la bellísima Eva, que me dice, dice, hola Ale, muy buenas noches. Me comparte además, pues mi video con gatitos que ya saben que me encantan. Feliz noche, mi querida Eva, gracias por estar en sintonía.

Gracias también a mi querido Miguel Ángel Bautista, que dice: Alex, bendiciones y saludos. Muchas gracias, mi querido Miguel, por estar en sintonía. Que tengas una bendecida noche. Gracias por acompañarme.

Gracias también a mi querido Lalito Flores, que dice, ¡Ale, excelente nochecita! Un saludo para la pequeña Lisette Guadalupe y para su abuelita. Muchas gracias, querido Lalito, por acompañarnos. Un beso y un abrazo para todos. ¡Feliz noche de jueves!

0: Ay, Diosito santo, va a estar bueno el tema de esta jornada, ¿eh? Seguimos preguntándote. Oye, ¿alguien en algún momento te ha dado mucho amor y después te lo quita de la nada, pero tú te enteras que es porque está tratando de conseguir otra cosa? Fíjate que el love bombing puede entenderse a través de varios mecanismos psicológicos. Número uno, la idealización. La persona es colocada rápidamente en un pedestal y la contraparte puede creer que tú eres perfecto, perfecta, nunca había conocido a alguien como tú, eres mi alma gemela, sé que eres la persona indicada. Una clásica que aplican los vatos: nunca había sentido esto por nadie. El problema es que realmente todavía no existe suficiente conocimiento mutuo para que alguien pueda hacer ese tipo de afirmaciones. Imagínate que es la primera o la segunda cita y este menso ya te ande diciendo ese tipo de cosas. O sea, no hay poder humano que te haga creer eso. Número dos, es un vínculo acelerado. Normalmente una relación saludable necesita tiempo para conocer virtudes, defectos, límites, valores, diferencias, formas de resolver conflictos. El love bombing puede intentar saltar todas esas etapas. Yo les voy a dar un consejo, muchachos. No importa si eres hombre o mujer. Si tú estás saliendo con una persona en la primera o la segunda cita y esa persona te dice: hay que tomarnos una foto en donde salgamos juntos y la subimos a redes sociales y te etiqueta y toda la cosa, déjame decirte que esa foto no es para ti, ¿eh? Esa foto es para darle picones a alguien más. Este consejo te doy porque tu amiga Alejandra Ortega soy. Ahí te lo dejo al costo. O sea, este consejo es gratis, ¿eh? Dice por acá un anónimo: a mí fue al revés con el tóxico. Al principio yo daba todo por él y él no. Al paso del tiempo, él lo dio todo y yo ya no. Ahora, en pocas palabras, pues a mí ya me da igual. La verdad es que ya me vale. Él según me sigue queriendo, pero yo no entendí que mató muchas ilusiones, mató muchas cosas que había en mí. Yo no me daba cuenta y ahora ya me cayó el 20. Me cayó el 20 de que no me fui por amor. Lo conocí hace como 17 años. Dice: tengo, con el tóxico tengo más de 35 años. Y yo te lo he dicho ya, mi querida anónimo, porque esta historia yo ya la sé. Y me dice: es que sigo con él porque ahora él está viejo, enfermo. Pero mi reina hermosa, le regalaste los mejores años de tu vida. ¿Cuántos años más le vas a regalar? Si él nunca te valoró, si él nunca agradeció, ya cuando están viejos y enfermos, y puede aplicar para ambos lados, para hombres y mujeres, porque luego los hombres se me atacan y ¡ay, no, caray! Tengo que andar aclarando que esto pasa tanto con hombres como con mujeres. Pero ya le regalaste lo mejor de ti, nunca lo valoró, y ahora que está enfermo, ¡ay, ahora sí te quiero! No es lo mismo querer que ser necesario. Ahí lo dejo. Yo me voy a la... Es que soy bien amarranavajas, ¿verdad? No, es que lo digo de todo corazón. ¿Por qué le vas a seguir regalando lo que eres a alguien que en su momento no valoró lo que tú eras? Sé libre, sé feliz, querida anónimo. Te mando desde acá un beso y un abrazo y ojalá pronto puedas hacer de ti tu prioridad. Voy a la identificación. Quédate conmigo. Estás en Cristal.
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0: Ahí va nuevamente la pregunta. ¿Alguna vez te han demostrado mucho amor al principio de una relación y después nada de nada? Compártelo conmigo al 771-718-4080.

Gracias también a la bellísima Fabi por acompañarnos y estar en sintonía. Mi querida Fabi, que tengas una noche maravillosa. Un beso y un abrazo hasta San Agustín Tlaxiaca. Hoy nomás ese rolón, un montón de estrellas, Polo Montañez.

Gracias a mi querido Gabino Márquez, que me vino a compartir como 1,008,000 stickers de gatitos, que por cierto ya me robé. Mi vicio más grande es el recodo en cristal.

Gracias también a Mario Ángel por acompañarme y estar en sintonía. Gracias por estar presente a través del 106.1. ¿Es el culpable? ¿El fantasma? 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

0: ¿Sabes cuándo podemos ser víctimas de caer en este tipo de situaciones? De love bombing, o donde la gente nos bombardee de amor. Cuando nos falta seguridad en nosotros mismos, en nosotras mismas, cuando nos hace falta amor propio. ¿Y por qué te lo digo? Fíjate que alguien que constantemente está detrás de ti y te demuestra aparentemente mucho amor, puede ser alguien que dé refuerzo emocional. La enorme cantidad de atención puede producir en nosotros esa sensación de recompensa. Pensar, me eligieron. Soy especial. Por fin alguien me valora, por fin alguien me entiende. La persona puede entonces comenzar a asociar al otro con una fuente muy intensa de gratificación emocional. Pero aguas, porque ya lo dijimos. Cuando alguien es tan bueno para ser verdad, es porque no es verdad. O sea, de verdad algo está pasando ahí. Dice por acá la bellísima Dianita. Ale, buenas noches. Dice, mándame por favor un bonito mensaje. Un bonito saludo para la familia. Para mis papis, Antonio Rodríguez, Reina Sánchez. Para mis pequeñas, Diana y Perlita. Para mi nieta, Regina. Para Oscar, de parte de Diana Sugey, que los quiero con todo el corazón, que son la parte más importante en mi vida. Dice, te escuchamos aquí en Forjadores. Un beso y un abrazo para ti, mi querida Diana Sugey, para Antonio, para Reina, para Diana, Perlita, Regina y para Oscar. De verdad, gracias por acompañarnos. Que tengan un descanso maravilloso. Yo tengo que ir a la pausa comercial, pero ¿te ha pasado que alguien al principio te da un chorro de atención, de cariño, de detalles, de todo, y a la mera hora nariz de perro gris, nada, de repente todo se acaba? Compártelo conmigo.
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4: Dice por acá, un saludo súper especial para José Luis en la colonia Venustiano Carranza. Dice, anda un poquito malito porque lo operaron. Mi querido José Luis, que te mejores pronto, cuídate mucho. Espero que te estén apapachando y dando las atenciones que te mereces. Lamento Boliviano, a través de Cristal.

La terminación 1999 dice, al acerca del tema de hoy, yo pienso que todos pasamos por una situación así. De entrada, muchos mensajitos, llamadas, detallitos. De repente ya no te contestan, te dejan en visto y te preguntas, ¿qué pasó? Ay, ¿qué les digo, chamacos? Hay algo ahí de eso.

0: ¿Qué pasa con la gente que es objeto de este tema del bombardeo de amor? Fíjate que cuando la tensión disminuye, aparece la ansiedad. ¿Por qué ya no me escribe? ¿Qué fue lo que hice mal? ¿Ya no me quiere? ¿Ya no le gustó? Y así puede establecerse un ciclo de euforia, incertidumbre y búsqueda de aprobación. Entonces, hay una dependencia de esa persona que se ha quedado sin todo ese amor y entonces empieza a buscar a la contraparte. Pero antes de irme a la pausa comercial, un beso y un abrazo para el charro y la charra del manzano que me acompañan. Torero, buenas noches, ¿cómo estás?
1: Muy buenas nochecitas, mi querísima Ale Ortega.
0: Hola.
1: Contigo cerramos este maravilloso jueves. Bienvenida a tu segundo turno extensivo.
0: Gracias. Diciendo,
1: hola, ¿qué tal? La novia de Hidalgo, la novia de Pachuquita Hidalgo.
0: Gracias.
1: Ya están presentes como todos los días para cerrar el día. Ay, dale las buenas noches, alese como Sami Sami, alese como Charritis y Charrita, a la Corporación de Tablo Taxi con Fiol y al Tec de Pachuca, y sobre todo a las hamburguesas Tuzos. Te digo que luego con agresividad presente, mi querida Male, pero bien interesantes tus temas. Te la comento y te la platico así de puras bolis. Sí, la aplicado, y como dice el dicho mal dicho, bien dicho, el interés tiene pies, hermosa, preciosa. Ay, no, contigo. Y tus temas tan interesantes, como siempre, atacándonos.
0: No, yo jamás los ataco. No.
1: Ay, no, Ale, contigo, ¿eh?
0: Espérenme tantito. Yo nunca he atacado a nadie. Yo estoy leyendo acá los mensajes. Si ustedes se sienten atacados, o sea, que cada quien se ponga el saco que le quede. O sea, yo estoy hablando en general y luego, es que, ¿por qué se ponen...? A ver, ándale ya, torero, ándale, que ya me tengo que ir a la posa.
1: De veras. O sea que la selfie es para darle picones a alguien. Eso no es de Dios, eso no es de Dios. No todos somos así, no todos somos de la misma, cortados de la misma tijera. Ay, no, contigo.
0: A ver, pero yo hace ratito, es que no sé, ¿en qué idioma hablo yo, torero? ¿En qué idioma hablo yo? O sea, dije, esto pasa con hombres y con mujeres. Flor o fruto, quimera, lo que sea. O sea, ya. Vámonos a la pausa comercial. Órale.
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0: Ya me hicieron enojar, Freddy. Ya. Es que dice Freddy, Ale, buenas noches. Te saludo con gusto. Dice, llegué temprano. Define temprano, Freddy. También no manches. Y dice, Ale, tú no atacas a nadie. ¿Para qué opinan si van a estar de atacados? Es que es lo que te digo. Yo nada más ando leyendo los mensajes y hasta dije hace rato. De una vez aclaro que hombres y mujeres, para que nadie se ofenda, porque luego vienen y me reclaman. Parece yo que hablo no sé en qué dialecto, en qué idioma. Ya a veces ya nada más voy a presentar las canciones, ya no voy a poner tema, de verdad. O sea, yo salgo raspada. Vienes y te vas. Son los Askis.

Dice por acá mi querido amigue, Ale, no te enciendas, dice, resulta que no sabemos cuál ha sido el trato o las características de la unión que puede enlazar a una pareja. Si ya vivió durante años así, no puede cambiar las cosas en un instante. Por experiencia propia, alguna vez envenenaron el alma de quien era mi pareja y me cortó de tajo. Fíjense que le estaba tratando de explicar, ahorita le iba a contestar el mensaje a mi querido Migue, que esto del love bombing no se refiere a parejas ya establecidas. Se refiere, o es un término relativamente nuevo, que habla de una forma de conquistar, de enamorar, ¿cómo se llama? De cortejar o de ligar a alguien, pero que en realidad nunca llega a formalizarse. Porque puede ser que hombres o mujeres apliquen los dos casos, una vez más lo repito, aplica tanto para hombres como para mujeres, alguna de la contraparte llena al otro de amor, de atención, de cariño o cuidado, únicamente para obtener un beneficio. ¿Cuál es este beneficio? Pues puede ser monetario, económico, sexual, físico o algún otro, pero no se trata de relaciones establecidas, de noviazgos o de matrimonios. Se trata de el cortejo. Antes de cualquier otra cosa, el cortejo. En la primera o en la segunda cita. No se trata de alguien que ya tiene meses saliendo, que ya está en un noviazgo. No, no, no. Se trata del cortejo, ¿ok? Entonces, ahí está otra vez la pregunta en el aire. ¿Alguna vez te han aplicado que te dan mucho amor y después nada de nada? Cuéntamelo. 771-718-4080.

0: Oigan, ya me tengo que ir a la cápsula del ISSSTE, pero antes dice por acá mi querido Gabino Márquez, Ale, no te preocupes, somos público y a veces sí pegas. Dice, pero ¿para qué opinamos si no nos vamos a aguantar? Dice, usted déjelos, en fin y al cabo, que ni nos conocemos. Fíjese que lo que pasa es que siento que cuando hay comentarios así, porque ya ha pasado, que yo leo comentarios de chicas que dicen, no, los hombres son unos estos, unos los otros, unos aquellos. Luego, luego los caballeros se encienden y hay respuesta de regreso. Y entonces, por ejemplo, Torero hace mucho ese comentario de que yo estoy hablando mal de los hombres cuando yo jamás he hablado mal de ustedes. Siempre digo, pasa de los dos lados, hombres y mujeres. Ni todos los hombres son malos, ni todas las mujeres somos buenas. O sea, hay de todo en esta viña del Señor. Pero ese tipo de comentarios fomenta que la gente venga y se ponga más intensa. Fíjense que yo platicaba ahorita con mi querido Freddy, no sé si ustedes acompañaron el fin de semana a mi querido Checo en su turno de las 3 de la tarde. Y él hacía un llamado, porque pues nosotros aquí somos trabajadores, caray. Y entonces, siento que si ustedes constantemente están diciendo que nosotros faltamos al respeto o que esto, que lo otro, en algún momento se nos quita como estas ganas de verdad de compartirles historias, porque yo lo he compartido con muchos de ustedes cuando nos quedamos platicando fuera del aire a través del WhatsApp. Yo traigo estos temas que a veces pueden parecer polémicos para que hagamos todos un análisis. O sea, hasta yo misma luego escucho sus historias y empiezo a entender que todos estamos bien sensibles, que todos necesitamos atención, un apapachito de vez en cuando, y que habemos mucha gente con esa necesidad de hablar, que traemos muchas cosas guardadas, que el anonimato de estar platicando con una perfecta desconocida, en este caso su servidora Alejandra Ortega, a través de WhatsApp y de externarlo al aire, y que alguien más diga, oye, a mí me ha pasado una historia similar, nos da como esa situación, ¿no? Un apapacho al corazón. Dice por aquí a mi querido Jairi, con esto cierro, porque ya me andan andaleando que tengo que irme a la cápsula. Dice, Ale, se siente bien gacho cuando confunden ese amor. Es lo que les decía. Imagínate que tú estás recibiendo un montón de atención, de cariño, de cuidado, y que a la mera hora, pues no es lo que tú pensabas, caray, que nada más querían que tú les dieras el tesorito, en el caso de las mujeres puede ser, o que una mujer te esté sacando la lana, ¿no? Dice, Ale, tú lo dijiste muy bien, hay algunos que les queda el saco. Dice, tú adelante con esos temas. Dice, a mí me pasó eso, no sé cómo dio con mi número, pero el buenos días, ya ves, todo un cortejo de tratar de conquistar. Con el tiempo me decía que le prestara dinero, que ayudara a su bebé, que quería un celular, que le comprara cosas, y dije, bye. Ahí nos vemos, caray, ahí nos vemos. Tengo que irme a la cápsula. Regresamos para platicar del tema más adelante porque se va a poner bueno. Todavía hay historias fuertes, ¿eh, chiquillos? Vámonos a la pausa comercial, no le cambies.
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5: Hola, hola, bienvenidos una vez más a este espacio de Ya Oíste. Yo soy Génesis Sainz, más que feliz, emocionada de tratar un tema, pues del que se habla muy poco, la sarcopenia. A veces te sientes con menos fuerza, te cuesta más trabajo cargar cosas, subir escaleras, levantarte de una silla, pues todos esos puntos hoy los vamos a aclarar, y para eso tenemos una invitada muy especial. Nos acompaña la doctora Claudia Santillán Arriaga, que es especialista en medicina interna. Doctora, bienvenida, muchas gracias. Gracias.
6: Muchas gracias, buenos días, gracias por la invitación. Y bueno, vamos a hablar de lo que es la sarcopenia, como lo mencionaban ahorita, conocido desde ya muchos años, últimamente en boga en México. ¿Por qué? Porque vamos todos para ese diagnóstico o ese síndrome que actualmente se conoce. A la sarcopenia se le menciona como sarcopenia del latín y griego, que es sars, carne, penia, disminución, que es disminución del músculo. O también se le conoce como miopenia, músculo mío, okay. Penia, disminución. Y esto va unado a otros términos que se llaman dinamopenia, que es disminución en la fuerza, y por consiguiente también la cratopenia, que es la disminución en el músculo, disminución en la fuerza y por consiguiente disminución en la actividad funcional diaria. Anteriormente se conocía que era un síndrome geriátrico porque todos los cambios que vamos teniendo a partir de los 65 años van generando parte de estos síndromes geriátricos, pero conforme han avanzado los años y los tiempos se han hecho varios estudios condicionando que no solamente el paciente geriátrico, sino también el paciente que tiene enfermedades metabólicas, como pueden ser la diabetes, la obesidad, la insuficiencia cardíaca y recientemente más estudios sobre la enfermedad renal crónica.
5: ¿Cómo lo podemos como centrar de que no solamente es algo para la gente mayor, sino que es como un desgaste prematuro, se podría decir?
6: Sí, un desgaste prematuro. Ya fisiológicamente a partir de los 50 años empezamos a tener cambios en las células de todo el cuerpo, pero ahora en México desafortunadamente somos el primer país de obesidad infantil. Al ser el primer país de obesidad infantil vamos generando mayor peso en nuestra estructura muscular y en futuro podemos llegar a desarrollar lo que es la obesidad, lo que es la diabetes mellitus y por consiguiente las enfermedades cardiometabólicas como la insuficiencia cardíaca. Entonces, todas esas enfermedades al tener un desgaste progresivo y crónico van a dar una disminución en la masa muscular corporal. Se comenta que después de los 50 años vamos perdiendo por cada año un 2% de masa muscular.
5: Wow.
6: Y después de los 65 años esto puede incrementarse hasta 13 a 24% anual, pero si tenemos otras enfermedades o no hacemos actividades preventivas, podemos llegar a un grado mucho mayor que puede llevarnos inclusive a la muerte.
5: ¿Cómo vamos a diferenciar que a lo mejor estamos en una buena etapa para tomar acción y decir, bueno, voy a hacer ejercicio o esto? O en dado caso, ¿cómo sé que yo tengo, ya estoy empezando con la sarcopenia o esta parte prematura?
6: En un paciente mayor de 65 años ya podemos pensar en la sarcopenia. ¿Por qué? Porque tenemos alteraciones en todos estos factores sensoriales, marcha, se van modificando. Si estamos mucho tiempo en una sola posición, vamos a hacer contracturas musculares. Uh-huh. Entonces, cuando yo me quiero estirar para ese ejercicio, me duele. Y si me duele, ya no lo hago o ya no lo realizo. Y un adulto mayor, que son afortunadamente no es una gran mayoría, porque ya actualmente vemos en los parques, en los gimnasios, en algunos bosques, mucha gente mayor haciendo actividad física. Entonces, ese poco que nosotros le invertamos en el ejercicio, que se considera que son 30 minutos al día, o 150 minutos semanales distribuidos en lo que nosotros podamos administrarlo de acuerdo a nuestros tiempos, nos va a ayudar mucho. Pero no solamente se considera que sea la caminata, la yoga, natación, que son ejercicios aeróbicos, sino también ya incrementarle un poquito en peso, ya sea con un poco de mancuernas, con polainas, o inclusive podemos en casa, si no puedo comprarme mi mancuerna o polaina, puedo llenar unos botecitos de agua o un recipiente con arroz, con frijol, con lenteja, con alpiste y cargarlos.
0: Claro.
6: Y en las piernas podemos hacerlo con la tela que tenemos en casa que ya no sobra, llenarlo igual, se considera que sea de arena, pero no vamos a tener arena tan fácilmente, llenarlo igual con la semilla más chiquita que tengamos y ponerle un resortito o ponerle un velcro o unos broches para que lo podamos agregar tanto a los brazos como a las piernas. Y unos minutos, de 5 a 10 minutos que lo hagamos en casa en lo que vemos las noticias, la televisión, nuestro programa favorito o inclusive ya hay programas de ejercicio, sobre todo para adulto mayor. Hay que hacerlos y con ese pesito que le pongamos nos va a ayudar a disminuir ese riesgo de la sarcopenia a corta edad. Cualquier paciente que tenga enfermedades crónicas, vamos a mencionar diabetes, obesidad, enfermedad cardíaca, paciente geriátrico, que curse con una recaída como son una enfermedad o que requiere estar en el hospital por algún proceso infeccioso o descompensación, o inclusive que pueden llegar a requerir aditamentos como ventilación mecánica, están postrados en cama. Entonces, su músculo no lo moviliza.
5: Claro.
6: Entonces, muchas veces podemos ver al paciente hospitalizado y el familiar va y nos apoya a darle de comer en la boca, lo tiene apapachando en la cama, y no, al contrario. Llegando hay que moverlo, sentarlo, que él coma para que no pierda esa funcionalidad. y aquí tenemos que pedir apoyo, si lo hubiera, con una fisioterapia para que nos esté apoyando qué ejercicios puede mantener durante esa hospitalización para que se desgaste menos y pierda menos músculo. Otro es nutrición. Desde que llega el paciente al hospital, hacemos como un plan alimenticio para no perder tanto músculo y garantizar que el paciente esté ingiriendo su alimento. E inmediatamente que se egresa, mandarlo a rehabilitación física, a nutrición, psicología si está en condiciones y psiquiatría.
5: La proteína que venden o que pues consumen, que es como un suplemento, ¿eso ayuda o estamos hablando de mejor natural?
6: De todo natural. Mucha de la gente que va al gym le sugieren suplementos proteínicos, pero muchas veces pueden dañar o el hígado o el riñón. Claro. Y hablamos que la enfermedad del riñón es una de las que más sufren de sarcopenia. Wow. Entonces, nuestro músculo ya está establecido. Lo importante es trabajarlo y mantenerlo y movernos. Ya sea que yo tenga una enfermedad renal o cualquier enfermedad, mientras yo me mantenga activo dentro de las posibilidades, yo mantengo mi músculo. Pero si el paciente va a perder peso por la misma enfermedad, y yo le doy un aditamento, un suplemento, todo es de preferencia natural, porque eso nos va a ayudar desde la digestión, desde la salivación, de la masticación, la deglución, la absorción de nutrientes, que es mucho mejor a darle un suplemento preparado. ¿Por qué? Porque la absorción va a ser diferente. Sí, y eso se llama un suplemento. Exacto. Que no equivale a la alimentación. Y muchas veces los familiares o los pacientes dicen, deme una nutrición, ¿por qué no me da hambre? Es por eso un suplemento nos ayuda, pero no sustituye a la alimentación.
5: Yéndonos a la prevención, para que no lleguemos, o sea, en estos casos yo que tengo 27 años, ¿no? Y yo no quiero que cuando llegue a la edad de los 60 tenga sarcopenia. ¿Qué puedo hacer desde yo ahorita para decir, voy a prevenir?
6: Si una persona es sana, no tiene ninguna enfermedad, ninguna comorbilidad, puede tener una alimentación, pero siempre sería ideal llevarlo a cabo con un nutriólogo.
5: Okay.
6: Y conjunto con un dietista, ya que el nutriólogo nos detectó que estamos sanos, entonces el dietista nos puede dar inclusive ciertas recomendaciones de cómo balancear lo que es el plato saludable, donde un porcentaje son verduras, carnes, cereales, proteínas y sí todo, y sobre todo los líquidos.
5: Claro.
6: Sobre todo hidratarnos en forma correcta, porque nuestro cuerpo se basa en toda esta homeostasis o que sea todo parejo para que pueda absorberse todos los nutrientes, y sobre todo no saltarnos alimentos.
5: Importante.
6: Eso es algo muy importante, porque si no llevamos el desayuno, comida y la cena, entonces nuestro cuerpo va a tomar energía de donde no tiene y entonces va a empezar a alterar todo el metabolismo. Trata de hacer un sueño reparador.
5: Nuestro cuerpo habla y hay que escucharlo, hay que saber escucharlo y tomar el tiempo para darle, porque nada más tenemos uno, una sola vida, hay que cuidarla. Nos vemos en el siguiente episodio de Ya Viste. Yo soy Génesis Sainz Silva. Hasta luego.

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1: Gracias a mi querido Jair, que dice: Ale, feliz noche. Igualmente para ti, mi querido Jair, que descanses.

0: tiempo. Me voy a ir con unos mensajillos, chiquillos, porque ya me tengo que despedir de esta segunda hora. Dice un saludo para Daniel Martínez de parte de su novia. Nos piden una canción de Band del Recodo. La pasamos al área de programación con mucho gusto. Por acá, mi querido Don Gus dice, Ale, buenas noches. Yo pienso que no existe mi media naranja. De eso de que somos afines, de que pensamos casi igual, eso no existe. Lo que se debe de ver en una persona es su sinceridad, su comportamiento. Cuando una pareja toma la decisión de casarse, debe ser bastante maduro para poder resolver los problemas en pareja, porque cada día conoces algo distinto de ella, es decir, de tu pareja. ¿Sabes qué, mi querido Don Gus? Es que sí, caray. O sea, no es normal que alguien te sobreame en unas horas, cara. O sea, eso no es normal, muchachas, muchachos. O sea, de verdad, algo está pasando ahí y hay que revisarlo. Voy a la identificación, quédate conmigo en la Plataforma Musical de México.
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0: Once en punto.

Gracias también a mi querido Pablo La Comadreja, que dice que sí se la han aplicado también. Yo creo que la mayoría de nosotros, ¿sí o no? Ya son las 11:08. 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

0: Seguimos con el tema de esta jornada. ¿Alguna vez te han aplicado que te dan harto amor, harto interés cuando te están ligando y después te lo quitan como si nada? Por cierto, son las 11 con 11. 11 con 11, pidan un deseo. Dinero, dinero, dinero, dinero. Fíjate que yo te platicaba hace un ratito que cuando te dan mucho amor y después te lo quitan, empiezas tú a desarrollar dependencia, ¿no? Es como, oye, ¿por qué me estás dando todo y de la nada, zas, te desapareces? Y te empieza la ansiedad y un montón de cosas más. Cuando tú ya estás en ese nivel de ansiedad, de inseguridad, pues, ¿qué crees? Que viene el control. Así es. En casos muy problemáticos, después de que ya te tienen en la palma de su mano, pues la persona empieza a hacerte escenitas de celos, de vigilancia, aislamiento, reclamos, chantaje emocional, exigencia de disponibilidad, control de tus redes sociales, presión sexual, lo que yo te decía hace ratito, para que tú sueltes el tesorito y puedas aparentemente volver a tener todo ese amor, toda esa atención, todo ese cariño o todos esos cuidados. Pero también puede haber presión económica, que era algo que nos contaba por ahí Jair en una historia en donde a él como hombre le pasó, ¿no? Porque yo ya te decía, y lo vuelvo a repetir, esto pasa de los dos lados. No se ofendan, por favor. La investigación sobre control coercitivo señala precisamente que las conductas de control pueden formar parte de patrones más amplios en los abusos de relaciones. Pero, ¿este tipo de personas ejercen este love bombing o este bombardeo de amor para obtener beneficios? La respuesta regularmente es que sí, pero no siempre pasa. Fíjate que no hay una evidencia para diagnosticar como tal que alguien te está haciendo love bombing para obtener algún beneficio sexual, cariñoso o económico. Sin embargo, varias investigaciones han encontrado asociaciones entre conductas de bombardeo amoroso, de love bombing, con rasgos narcisistas, es decir, con personas narcisistas, y determinadas dinámicas de manipulación. En un estudio con 484 estudiantes universitarios de 18 a 30 años, las conductas de love bombing se relacionaban precisamente con ciertos estilos de apego, con menor autoestima y con presión para hacer que la contraparte precisamente diera su brazo a torcer. Dice para acá mi querido Arturo, ¡ale, ya no te me enojes! Es que, ¿saben qué me enoja? Ustedes pueden opinar lo que quieran, yo siempre les he dicho, opinen lo que quieran, este es un lugar abierto, siempre y cuando se haga desde el respeto. Pero que digan que yo dije algo que no estoy diciendo, eso sí me enchila, sí me hace enojar. Porque tengo toda la noche, tengo más de 2 horas diciendo hombres y mujeres, hombres y mujeres, hombres y mujeres, y que constantemente me digan, Ale, otra vez nos estás atacando. ¿Cuántas veces lo tengo que explicar? ¿Cuántas? O sea, ¿cuántas más para qué? Para que quede claro. Dice un saludo para ti, para todos los radioescuchas. Para Gisa, Andrés, Héctor Bombón, Eva, Sammy, el torero, que me tiene bien enojada ahorita, el charro y la charra, y a todos los que nos lleguen a faltar. Dice, siempre es un gusto estar en la sintonía de Cristal y escuchar los temas que sacan. ¿Saben qué? Ya les voy a presentar las puras rolas, ya no voy a poner temas, ya nada más voy a mandar saludos, voy a decir la hora, les voy a presentar la música, llámonos, párenle de contar. Voy a irme a la pausa comercial, no le cambies.
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Estamos llegando ya al final de esta jornada, ¿eh? Nos queda otro ratito, pero cuéntame, ¿alguna vez has recibido mucho amor y de repente ya nada?

Tengo un mensaje anónimo, dice Ale, yo sí me he encontrado mujeres así. Alguna hasta me dijo, claro, todo este cuerpecito caribeño tiene precio. Esto no es de okis, o sea, no es de gratis, pues para que me entiendan. Evidentemente lo dijo así, sin pudor, sin pena. Y entonces en algún momento, la verdad es que yo sí la apoyaba económicamente. Creo que muchos o muchas buscan un beneficio para andar con alguien y depende de ti si lo aceptas o de plano te alejas. Y ven, vuelvo a repetir, esto pasa de los dos lados, caray, de los dos.

0: Gracias.
1: Gracias.
2: Ay, Diosito Santo, ya son las 11 de la noche con 27 minutos. Y antes de irme con el tema de esta jornada, fíjense que mi querida Mari dice: Ale, por ejemplo, a mí mis hermanos me mandaron traer con mi mamá para que firmara un papel donde renunciaba a los derechos de una propiedad. Pensaron que con palabras dulces iba a ceder, pero se equivocaron. Ahora no me hablan y le dicen a mi mamá que yo soy una interesada y una mala persona. Dice, por eso hay que tener cuidado de quien te dice palabras bonitas y dulces. No siempre soy verdad. Y voy a decir una frase que está en masculino, pero también aplica pues en femenino, porque luego me andan aquí queriendo colgar del poste más alto de todo Pachuca cuando yo no les estoy tirando a los caballeros. Hay una frase que dice: el jinete siempre acaricia a la yegua antes de montar. ¿Qué quiere decir eso? Pues que efectivamente mucha gente va a hablarnos bonito porque quiere obtener un beneficio. Y ahorita mi querida Mari nos está contando una historia en donde se involucra a la familia, no necesariamente a una pareja. Fíjate que el love bombing también puede venir precisamente de la familia. No pasa regularmente, porque cuando se dio a conocer este término de love bombing o bombardeo de amor, se pensaba naturalmente en parejas. Yo te platicaba hace ratito, en gente que apenas se está conociendo, te está cortejando, te quiere enamorar para aparentemente tener algo más. La realidad es que esas relaciones nunca llegan a formalizarse, nunca llegan a algo más, porque solamente hay un interés en algo. Regularmente esos intereses pueden ser en afecto. Esa persona necesita sentirse importante, tiene una necesidad de llenar su ego. Número dos, validación. Necesita nuevamente sentirse importante y ahí otra vez entra el ego. Número tres, control. Esa persona quiere que tú dependas de él o de ella emocionalmente. Beneficios materiales, dinero, vivienda o favores. Beneficios sexuales, y es aquí donde regularmente se ve esto. Alguien que busca el boom boom, yeah yeah, pum pum, arribota arribototota. La atención constante. Y yo te platicaba, esto pasa con personas que regularmente son muy inseguras, que tienen una baja autoestima o un amor propio muy por los suelos. Gracias también a mi querido Alan por acompañarme y estar en sintonía. Yo tengo que ir a la pausa comercial, pero estamos llegando ya a la recta final. Quédate conmigo en la plataforma musical de México.
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2: Gracias también a mi querido Dani Díaz, que dice que Dios cuide tus sueños y prepare para ti un amanecer lleno de bendiciones. Muchas gracias, mi querido Dani, por estar en sintonía.

Ya son las 11 de la noche con 36 minutos. Oigan, quiero contarles algo, ¿eh? Mañana se va la chamarra cortesía de Rayito Colombiano. ¿Cuál va a ser la dinámica, Ale? Que no te despejes de sintonía. Te lo cuento mañana.

Dice por aquí a la bellísima Sandy. Ale, yo salí con un chico que al mes ya decía que yo era el amor de su vida. Empecé a poner límites y los regalos se acabaron. Es lo que te estoy di y di.

0: Ya son las 11 de la noche con 42 minutos. Déjame te platico un poquito. Fíjate que un estudio sobre parejas encontró que love bombing, o este bombardeo de amor, está entre una de las conductas manipulativas examinadas y que puede relacionarse con síntomas de estrés postraumático. Aunque su efecto era menor que el observado para ciertos rasgos narcisistas, la muestra incluyó a 1,294 personas que estaban o habían estado con parejas que estaban percibidas con altos rasgos manipuladores o narcisistas. Además, un estudio nacional estadounidense sobre control coercitivo encontró conductas de este tipo en el 14.0% de los hombres y 26% de las mujeres de la muestra estudiada. Sin embargo, esto no mide como tal el love bombing, sino una definición específica de control. Es decir, de aquellas parejas que tienen... Que tienen la necesidad de tener poder sobre ti. Muchas gracias a la terminación 1999. Dice Ale, que pases bonita noche. Muchas gracias también a mi querido Freddy, que dice Ale, que Dios te dé paciencia, fortaleza y que bendiga mucho tu existir. Muchas gracias, mi querido Freddy. Y Gerardo Hernández dice Ale, ¿cómo estás? Estamos muy bien, caray. Ya prácticamente cerrando el changarro. Gracias por acompañarnos. Son las 11:44. Voy a la identificación. Prácticamente regreso para despedirme. Estás en Cristal.
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2: Oigan, les estaba contando de la chamarra de Rayito Colombiano. Mañana, alguno de ustedes será el ganador.

Me andan diciendo por acá, Ale, hoy anduviste, mira, bien fina con las preguntas. Hasta parece que las vives en carne propia. Híjole, me gustaría decir que no, pero sí. Me la quisieron aplicar, Isma. Un batillo, voy a decir algo bien feo, un batillo miado me quiso verlo listilla. Pero pues no contaba con mi astucia, diría el Chapulín Colorado. Luego vi sus intenciones y dije, aquí no es, precioso.

Se acabó. Se acabó el día de hoy. La conclusión del día de hoy. El love bombing nos obliga a hacer una distinción muy importante. No debemos tener miedo de amar intensamente, de dar a manos llenas, de demostrar cariño, escribir mensajes, regalar flores, decir te amo, querer pasar tiempo con el otro, con la otra, pero hay que saber con quién. Y yo creo que cuando recién te vas conociendo, pues ¿cómo le vas a decir a alguien que lo amas o que la amas? O sea, no, eso lleva tiempo. Las relaciones se cultivan, son de poco en poquito. Yo creo que cuando ya una relación está establecida, ahora sí, mira, a todo lo que da, hasta donde tope. O sea, el amor saludable es capaz de ser intenso, apasionado y romántico. Y eso no quiere decir que vayamos a comprometer nuestra libertad. Mi nombre es Alejandra Ortega. Te vas a quedar con buena música, información, diversión. El día de mañana comienza tu mañana en punto de las 6 con la magia, carisma, simpatía de mi querido Checo Lalde. A las 9 llega el talento y belleza de Ana Pao. Yo te acompaño a las 12 del mediodía. Te recuerdo que mañana, sí o sí, se va la chamarra de Rayito Colombiano. Bien atento, ¿eh? Y por favor, no olvides la frase ganadora. ¿Cuál es, Ale? Yo escucho Radio Cristal 106.1. Que tengas bonita noche, que descanses. Hasta la siguiente. Mucho amor, besos y brillitos. Mi querido Isma, hasta mañana. Mi querido Arturo, para ti, para todos los chamacos allá, precisamente en Hamburguesas de Tuzos. Bye, bye.

Estate, Señor, conmigo, siempre, sin jamás partirte. Y cuando decidas irte, llévame, Señor, contigo. Porque el pensar que te irás me causa un terrible miedo. De si yo sin ti me quedo, de si tú sin mí te vas. Llévame en tu compañía donde tú vayas, Jesús. Porque bien sé que eres tú, la vida del alma mía. Si tú vida no me das, yo sé que vivir no puedo. Ni si yo sin ti me quedo, ni si tú sin mí te vas. Por eso más que a la muerte temo, Señor, tu partida. Y quiero perder la vida mil veces más antes que perderte. Pues la inmortal que tú das, sé que alcanzarla no puedo. Cuando yo sin ti me quedo, cuando tú sin mí te vas. Amén.

0: noches, bienvenidos sean nuevamente a través de la plataforma musical de México. Disfrutas de Radio Cristal. Mi nombre es Uriel Soto. Para mí es un placer poder estar aquí contigo en la cabina de Radio Cristal y poder llevarte toda la buena información, llevarte todo el entretenimiento, porque hoy nos vamos a entretener con un tema que, fuera de ser informativo, señores, es preocupante, pero también tiene este toque como de impresionante, señores. Prepárense porque vamos a platicar sobre un tema súper interesante acerca de multas que podríamos recibir, pero por un meme, sí, por un meme, señores, por estas imágenes coquetas, chistosas que vemos constantemente en las redes sociales. Hoy vamos a platicar de eso y vamos a llevar toda la información hasta cada rincón en donde suena la plataforma musical de México. Saludos a la bella Irosa, a Pachuca Hidalgo, gracias por siempre estar con nosotros, a mis queridos amigos de allá de Toluca, de Tenancingo, del Valle de Toluca y de Tenancingo, que siempre están al pendiente, siempre nos están acompañando también con sus mensajes en el teléfono de la cabina, y por supuesto, a mi gente hermosa del Valle de México que nos escucha a través del 103.7 del FM. Besote a cada rincón del Valle de México que está disfrutando en este momento de Radio Cristal. Oigan, de noche los que están disfrutando, de noche vivimos la gente que nos gusta bailar, que nos gusta disfrutar, que nos gustan las cosas extremas, así que bien por los que andamos ahorita de noche todavía chambeando. Vámonos a la primera pausa comercial, ahorita regresamos con esto y mucho más a través de Radio Cristal.
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0: Continuamos a través de Radio Cristal. Gracias por continuar con nosotros. Oigan, hoy vamos a platicar sobre este tema súper interesante. Está dando vuelta en las redes sociales y es preocupante y es importante que todos lo sepamos, lo tengamos a la mano, porque va de la mano entre multas e incluso, escuchen esto, multas millonarias por causa de un meme. Por eso hay que tenerlo muy en cuenta, porque creo que nosotros en los últimos años nos hemos vuelto muy partícipes de la creación o del envío también, el compartir estas imágenes graciosas, los memes. Pues bueno, prepárate porque hoy vamos a conocer sobre la ley que podría costarte millonarias multas por un chiste que está en internet. ¿En qué consiste la iniciativa de la ley antimemes? Es una reforma a la Ley Federal de los Derechos de Autor. Escucha, porque esto plantea que plataformas y proveedores de internet retiren de inmediato los contenidos con imágenes, voces o clips o videos alterados sin ninguna autorización. Esto incluyendo también material modificado mediante inteligencia artificial o los deepfakes, estas noticias que son páginas fakes o noticias que se dedican a dar noticias fakes, falsas. Esta propuesta ya se analiza en la Cámara de Diputados y sí, por el incumplimiento de estas acciones, sí podríamos tener multas millonarias. Sí, señores, cantidades grandes de dinero. ¿Quieres saber de cuánto va? Bueno, quédate con nosotros y ahorita te lo platico aquí en Radio Cristal. Ya regreso.
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0: Ya estamos de regreso a través de Radio Cristal. Gracias por seguir con nosotros. Mi nombre es Uriel Soto y seguimos platicando de este tema súper interesante sobre las sanciones millonarias, multas millonarias por un meme, señores, o por contenido en internet. Esto va de la mano con cosas que estén hechas con alteración, con inteligencia artificial. Y es que la mayoría de los memes que nosotros hacemos, pues lo hacemos en base a una persona, a un hecho, a una foto, y pues le hacemos sus modificaciones, que si le ponemos ahí sus textos graciosos, o ahora con la IA, ¿no? Que si le ponemos ahí el cambio, ponlo en otro escenario, o pon a mi amigo que se cayó, etcétera, etcétera, ¿no? Esto va de la mano también con la protección de la imagen personal, de los derechos de autor, pero si no tenemos el cumplimiento de estas normativas que ya se están imponiendo, podríamos llegar a tener multas, pero escucha, multas por cantidades millonarias. Sí, contempla castigos de hasta 4.6 millones de pesos. Esto si no se elimina el contenido señalado. Así que la erradicación de esto obliga a actuar con rapidez ante cualquier reporte o infracción. No sé si a ti te ha pasado que de repente en las redes sociales te llega ahí algún mensaje de que el contenido que publicaste no es debido para una audiencia, tarará, tarará, tarará. Entonces, cuando te llegue ese tipo de mensajes, no hagas caso omiso. Haz caso. Si te están diciendo que puede afectar a X y Y persona, no preguntes más, no alegues más. Simplemente, si no necesitas tener ese contenido dentro de tus redes, mejor elimínalo y nos evitamos el poder llegar a tener una multa hasta de 4.6 millones de pesos. No, es una lana, señores, es muchísimo dinero. Así que la recomendación es que si te pasa esto o te llega un mensaje de estos en los que te estén dando el aviso de que estás infringiendo en algún caso con algún meme, video o algo que compartiste, sí, mejor elimínalo para no tener esta complicación entre que sí, será bueno, no será bueno, o me espero a ver qué pasa. No, el tiempo es valiosísimo y te puede costar hasta 4.6 millones de pesos. ¿Qué opinas tú? ¿Tú eres de estos de los que sí haces caso cuando te dicen que elimines una publicación, un contenido, o haces caso omiso? Vámonos a la pausa comercial. Enseguida regresamos con más.
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1: De vuelta a través de Radio Cristal, gracias por seguir con nosotros, señoras y señores. Oigan, vamos a terminar de darle la finalización a este tema sobre las multas millonarias que podríamos llegar a tener por el incumplimiento en redes sociales. Cuando compartimos un meme, cuando compartimos alguna imagen que puede infringir con las reglas de comunitarias de las plataformas, ya sea de Facebook, Instagram, TikTok, demás redes sociales. Estas multas, o bueno, podrían llegar a multarte hasta por 4.6 millones de pesos en caso de que hagas omiso y no elimines el contenido que tú estás compartiendo. Pues bueno, ¿cuáles son los riesgos y la alerta de la censura? Pues bueno, representa un riesgo para la libertad de expresión porque, uno, la redacción actual es tan amplia que podría aplicarse a memes, podría aplicarse a stickers, podría aplicarse a parodias. Número dos, se advierte que se usará como pretexto para retirar las críticas hacia figuras públicas y también hacia funcionarios. Esto como que también les funciona ya sea las figuras públicas, apenas, ¿no? Que se dio el caso de Alex Sintek, que pues híjole, le están dando con todo, ¿no? Al igual que los funcionarios no bajan de muchas cosas, que si la presidenta, que sea el senador, que sea el diputado, que sea el político. Entonces, también podría infringir con esto y también podría tener afectaciones. También esto busca frenar la libertad de expresión y la creatividad ciudadana en redes sociales. Híjole, creo que aquí, en estos riesgos de la alerta y de la censura, va a haber muchas partes diferidas, va a haber opiniones diferidas entre lo que es la libertad de expresión y las afectaciones que puedes crearle a otras personas, a terceros, por la causa de un meme o de alguna publicación que estás tú realizando. Entonces, aquí va a haber opiniones diferidas. Yo les voy a dar una rápidamente. Yo pienso que la libertad de expresión no se debe de mover en lo absoluto. Libertad de expresión es libertad de expresión aquí y en China y en todo el mundo, señores. Pero sí, cuando llegamos a tener afectaciones, al menos a una persona, hay que tener mucho cuidado. Yo creo que la libertad de expresión se puede cuidar bajo el concepto de concientizarse sobre las cosas o los contenidos que vamos a publicar. Ya mencionamos sobre la redacción. Hay muchas maneras de redactar un meme, un sticker, una publicación para que no tenga afectaciones hacia las demás personas. Creo que hoy en día que tenemos este tema de las redes sociales muy activo, ya la mayoría de nosotros sabemos cómo redactar una publicación, hacer un meme, hacer un video, con la finalidad de no hacer más afectaciones a más personas. Así que si tú eres de estos, sigue de esa manera, y si no, tratemos de investigar algunas de las técnicas que podemos usar para no tener este tipo de problemas a la hora de publicar contenidos en redes sociales. Pues bueno, con eso terminamos, señoras y señores. Gracias por habernos acompañado. Te vas a quedar en las manos de Diana Santana otra hora más aquí en la cadena de Radio Cristal. Mi nombre es Uriel Soto. En la producción y los controles, por allá anda el Rafa Madrid. Por aquel lado anda el Alex Arriaga. Gracias, amigos, por acompañarnos. Que tengan una excelente noche y que sigan disfrutando de Radio Cristal. Chao, chao.
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0: ¡Holis, crayolis! ¿Cómo estamos? Oigan, excelente día para todos y cada uno de ustedes. En la producción y en los controles está el suave. Detrás de este micrófono soy Diana Santana. Y fíjate que hoy traemos público temazo, señores. Temazo que seguramente te va a dejar, mira, con la boca abierta una que otra curiosidad, porque sí. Hoy platicaremos de curiosidades del cuerpo, del cuerpo humano, que no solamente te van a dejar así, mira, con la boca abierta, sino que les van a hacer entender por qué tu cuerpo es mucho más inteligente de lo que creen. Así que si quieres saber de qué se trata, te invito para que te quedes con nosotros, no le cambies.
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0: Oigan, estoy de regreso con ustedes a través de Radio Cristal. Y ahora sí, vámonos con la primer curiosidad de nuestro cuerpo. Oigan, ¿alguna vez han intentado comprarse zapatos sin probárselos? Vas a decir, Diana, ¿de qué me estás hablando? Bueno, cuidado porque aquí te va un tip milenario, ¿eh? ¿Sabían ustedes que tu pie mide casi lo mismo que tu antebrazo? Si miden desde el talón hasta la punta del dedo gordo y lo comparan con la distancia de tu codo a la muñeca, mira, ¡voilá! Son prácticamente iguales. En la antigüedad público, esta era la referencia básica para poder calcular longitudes. Inténtalo y me cuentas. Vámonos a la pausa, no le cambies.
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0: Seguimos con más, hablando de curiosidades de nuestro cuerpo. Oigan, seguramente muchos de ustedes han visto el dibujo de Da Vinci, de ese hombre con los brazos abiertos en un círculo. ¿Lo recuerdan? ¿Lo han visto en algunos libros, en internet? Estoy segurísima que sí. Bueno, pues resulta que Leonardo Da Vinci pues no estaba, pues, como loquito, ¿no? La distancia entre sus dos brazos extendidos es lo mismo o casi igual a tu estatura. Es una proporción ideal humana. Así que pongámoslo a prueba frente a un espejo y me cuelga, y me cuenta, perdón. Abran sus brazos. Y esa distancia, ¿no? De dedo a de mano derecha a dedo de mano izquierda es proporcional a lo que mide, lo que medimos de nuestros pies hasta la puntita de la cabeza. Pónganlo a prueba y ahí me dicen, ¿eh? Vámonos con más, no le cambies.
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1: También acerca del corazón, ¿sí? Ese motor incansable que da vida cada segundo, ¿eh? ¿Sabían ustedes que no es tan grande como pensamos? En promedio, tiene un tamaño muy parecido al de nuestro puño cerrado. No es una medida exacta, así que digamos, ¡ah, qué bárbara, qué bruto! Pero los especialistas lo usan como una referencia visual rápida. Así que imaginen todo el poder que emana de algo pues tan compacto, de algo tan pequeñito. Tu corazón es proporcional al tamaño de tu puño. ¿Qué tal, eh? Oigan, y así es como estamos cerrando, público, algunas curiosidades de del cuerpo humano. ¿Sabías alguna? Muchas gracias. En la producción y en los controles, el suave. Detrás de este micrófono soy Diana Santana. Bye, bye.
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0: Ya es viernes, fin de semana, y te estamos saludando con todo gusto a través de la cadena Cristal. Monty Villalobos, hola, hola, mi querido Rafita Madrid, deseando lo mejor. Salvador Ángeles Robles, soy Chava, y es un gusto, es un placer, es fin de semana. Llegamos ya al fin de semana, qué bien. El día de hoy vamos a platicar un poquito de por qué de repente por la mañana no nos da hambre. ¿No te ha pasado? Hay que desayunar y dices, no tengo hambre, no tengo apetito. Pero hay situaciones que debemos de conocer, porque quizás sean factores hormonales, hábitos alimenticios, o de repente el nivel de estrés. Quédate con nosotros, es fin de semana.
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0: En este fin de semana platicando un poquito de por qué de repente en las mañanas no tenemos hambre. Hay que desayunar, ya, vénganse a desayunar, no tengo hambre. ¿Por qué de repente pasa? Hay causas principales. Quizá cenaste mucho. Consumir porciones grandes o alimentos altos en grasas y proteínas la noche anterior mantiene el cuerpo lleno por más tiempo, retrasando así la necesidad de energía al iniciar el día. Por eso, de repente dices, ay Dios mío, es ya temprano, ya está la hora y no tengo hambre. Por esa situación, porque quizá cenaste mucho.
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0: El día de hoy estamos platicando de esta situación que a veces nos pasa en la mañana. Ay, no tengo hambre, pero ¿por qué? Falta la grelina matutina. La grelina es la hormona que está estimulando el apetito. Si no tienes el hábito de desayunar, tu cuerpo no segrega esta hormona por la mañana. O sea, vamos a tratar ahí de agarrar este hábito de desayunar tempranito. Dicen que el desayuno es el alimento más importante del día.
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0: de semana. Salvador Ángeles Robles, soy Chava. Y bueno, platicando un poquito de por qué de repente no nos da hambre tempranito, por qué de repente ya está el desayuno y no tenemos hambre. Ay, ya platicamos muchos factores, de repente son hormonales, a veces la situación del hábito del desayuno, o niveles de estrés, sí, así como lo escuchas, niveles elevados de cortisol o de estrés, prácticamente es el resultado de que no tengamos hambre por la mañana, lo que puede inhibir la señal de hambre porque el organismo interpreta que está en un estado de alerta o de supervivencia. Las hormonas que regulan el descanso, como la melatonina, pueden tardar más en descender al despertar, retrasando la actividad del metabolismo y el apetito. El ritmo cardíaco y las hormonas del sueño, cuando no has descansado bien, también puede influir para que no tengas hambre en la mañanita.
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0: Amigos, amigos, amigos, ¿qué pasa, chiquillos? Qué placer saludar a cada uno de ustedes en este 25 de septiembre del 2026, ciertamente. ¿Hoy qué es tú? ¿Hoy es viernes? ¡Ay, qué buena onda! Gracias, Dios, es viernes. No es de quincena, ¿verdad, amigo? ¿Cuándo va a ser quincena? ¿El martes, miércoles? A ver, híjole, son de esos fines de semana donde desgraciadamente se tiene que visitar a los suegros. Oiga, suegrita, ¿no tendrá por ahí unos, unos 500 aros? Oye, de verdad, si le debes a tu suegra, a tu suegro, hay que pagarles, nos han manchado. Ellos siempre nos apoyan, pero bueno, en fin. Bienvenidos todos, está Alex León en la producción. También está Jimenita ahí atendiendo cada uno de sus mensajes, llamadas y demás. Mi nombre es Manuel Barrón en esta madrugada. Estamos bien contentos ya con algo de frío. Estas temperaturas que de a poco van a empezar a bajar de aquí hasta, híjole, en enero es el mes más salvaje de esta zona, ¿verdad? Así que, pues váyanse cuidando, no se confíen, oye, pues es que no hace tanto frío, de todos modos, saca tu chamarra, ve sacando tu suéter, de a poco vas a empezar a sentir el frío y no queremos que te nos enfermes, ¿sale? Tenemos muy buena música en los grandes grupos.
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1: Adiós, Gary, querido.
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0: para ti que pues apenas vas acostándote por diversas cuestiones, razones y motivos, pues bienvenido a tu casa, bienvenido a tu lugar de descanso, estás escuchando tal vez los grandes grupos desde tu auto, ya llegaste prácticamente a estacionar el auto, qué bueno, me da muchísimo gusto o nos da mucho gusto que hayas llegado bastante, bastante bien. Y también a la gente que está manejando en carretera, ¿verdad? Que pues sobre todo a la gente de mensajería, ¿no? Ya sea de camionetas, de carros particulares, de camionzotes, etcétera, etcétera, manejen con mucha, mucha precaución. ¿Alguna canción? No nos escriban si van manejando. Eso sí, si llevan a alguien al lado, pues que nos escriban o que nos manden un texto, un audio, y con mucho gusto los vamos a complacer.
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0: aquí está el WhatsApp, aquí está el teléfono y aquí está ya el boiler que te está avisando que el agua ya está. Especialmente saludos para quienes están ya despertando, están a punto de bañarse, están a punto de conquistar el mundo, Pinkies, en este día tan maravilloso de la mitad de semana, miércoles. Muchas gracias por seguirnos, somos los grandes grupos y estas canciones son para ti.
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3: Bueno.
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0: Pues ya nos vamos. Muchas, muchas gracias a nombre de Alex el León. También está por acá Jime, que está lista para su sección del Dicho Bien Dicho. Muchísimas gracias. ¿Cómo estás, Jime? Buenas madrugadas. Hoy vienes de pants, de Bob Esponja, ¿eh?
1: Sí, ya para descansar.
0: No, órale, para descansar. Apenas va empezando el día. Pues sí, pues son las 4 y casi las 5 de la mañana. Venga con tu Dicho Bien Dicho.
1: El Dicho Bien Dicho dice: no se debe llorar por lo que se perdió, se debe sonreír porque vendrá algo mucho mejor.
0: Ahí está, pongan atención en esto, ¿eh? Muchísimas gracias, Jime, muchas, muchas gracias a usted que estuvo con nosotros, gracias de verdad. Cuídense mucho y pórtense muy bien. Feliz fin de semana.
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estás, mi guapurita? Viernes, y que se note que es viernes. Además, un viernes muy especial. Hoy es día de comer quesadillas, mi Rafita. Hoy es el día de la quesadilla. Imagínate, ¡ay, qué sabrosas que son las quesadillitas! Las quecas, como muchos les dicen, fritas, nada más así doraditas en el comal, o a lo mejor en el horno, ¿no? Las sincronizadas, ahora ya también, pues, son un tipo de quesadillas, y qué ricas que son. Así que hoy hay que comernos alguna, por lo menos. Así que hoy es un día muy sabroso. Y además viernes. Y que se note que es viernes. ¡Arrancamos! Rafita Madrid en la producción. Soy Yas Quebec. ¡Buenos días, Cristal!

La Rosalía, hoy está cumpliendo año la Rosalía. Vamos a escuchar algo de ella y aprovechar para felicitar a todos aquellos que el día de hoy están cumpliendo años, celebrando algo bonito, algo especial en esta linda mañanita de viernes. Y que si nos quieres hacer parte de estas felicitaciones, a tus órdenes, redes sociales, estamos en el WhatsApp, en el Facebook, en las líneas telefónicas. Aquí andamos escuchándote y saludándote.

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vamos a recordar hoy a Ramiro Delgado, el que fue, pues, muchos años integrante de Bronco y que forma parte de la alineación original. Bueno, no tan original, porque él entró un poquito después, pero era muy querido por los fans, era muy guapo en aquellos años de juventud, así que tenía muchas, muchas fans tras de sus huesitos, porque además era muy flaquito. Hoy está cumpliendo años don Ramiro Delgado, así que le felicitamos con todo gusto y, pues, bueno, algo de Bronco.

0: años, hoy está de cumpleaños también, muchas felicidades. Este compositor, cantante, que pues ha sido compositor no nada más de las de muchas de las canciones de Calibre 50, de Colmillo Norteño, sino también ahora como solista, pero también le ha escrito muchas canciones a otros artistas, siendo además productor. Alejandro Fernández, Yuridia, bueno, Alejandro Sanz tiene una colaboración muy bonita con él, así que bueno, pues yo creo que esa vamos a escuchar, mi Rafis, esta que canta con Alejandro Sanz, que se llama Yo Era Poesía. Adelante, maestro.
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3: Muchas felicidades para Marco Antonio Aguirre, de parte de su hermana, que le deja este mensajito.
4: Buenos días, guapurita. Quiero pedirte que envíes una felicitación a mi hermano Marco Antonio Aguirre Estrada, que nos escucha en San Lorenzo, Tepaltitlán. Ya que está cumpliendo años, quiero decirle que lo quiero mucho y que Dios lo bendiga. Que disfrute de este día. Le mandamos felicitaciones a su hermana María Elena Aguirre Estrada y familia. Lo queremos mucho. Que pase un excelente día. Le mandamos muchos abrazos. Gracias.

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1: 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Estate, Señor, conmigo, siempre, sin jamás partirte. Y cuando decidas irte, llévame, Señor, contigo. Porque el pensar que te irás me causa un terrible miedo. De si yo sin ti me quedo, de si tú sin mí te vas. Llévame en tu compañía donde tú vayas, Jesús. Porque bien sé que eres tú la vida del alma mía. Si tú vida no me das, yo sé que vivir no puedo, ni si yo sin ti me quedo, ni si tú sin mí te vas. Por eso más que a la muerte temo, Señor, tu partida, y quiero perder la vida mil veces más antes que perderte. Pues la inmortal que tú das, sé que alcanzarla no puedo. Cuando yo sin ti me quedo, cuando tú sin mí te vas. Amén.

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2: Las 6 de la mañana en punto. Buenos días, alegrías. Buenos días, criaturillas del Señor. Vamos a iniciar este viernes, viernes 25 de septiembre. Anótele muy bien. Fin de semana, soy Checo Lalde, contigo hasta las 9. Así que pásele.
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Las 6 de la mañana, ya con 13 minutos. Es de la música de Montes de Durango. Se llama Adiós, amor, te vas. Ay, ay, ay. 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
1: Y no queremos que a nadie se le haga tarde en este fin de semana. Queremos que cierren la semana como debe de ser. Almerito 106.1. Sin un beso. Mira por acá, dice Blanca. Buenos días, Checo. Gracias a Dios, ya llegó el viernes a disfrutar el fin de semana. Bendiciones para todos. Gracias, criaturilla del Señor. También ya llega mi buen gordito cachetón. Buenos días,
2: mi Checo, esperando que te encuentres bien. Ay, un saludote para todos los de cabina.
1: Eso.
2: Todos, saluditos, todos para toda la familia de Cristal 106.1, número 1 en Pachuca. Para todos los compañeros de TX. Hay un saludote para todos los del grupo Holder.
1: Ok.
2: Ahí estamos para servirles.
1: Eso.
2: Excelente y bendecido viernes. Primerísimo diestro. Y aquí andamos, pareciera que no, pero sí, aquí andamos.
1: Aquí andamos como debe de ser.
2: Con las dos manotas.
1: Me late.
2: Con toda la actitud y todo el power, como lo sabes hacer, no como te enseñó. ¿Sale? Sale, pues.
1: Sale, vale. Sale, vale, mi buen gordito cachetón. Y es que aparte, oye.
3: Todo el mundo que griten sin parar.
1: ¡Oye, es viernes! ¡Oye, es viernes!
3: Que grite todo el mundo. Que griten sin parar.
1: ¡Hoy es viernes! ¡Hoy es viernes! Oigan ya, viernes, viernes, nos encanta viernes. Te esperábamos con toda la energía, con toda la buena actitud. Porque queremos iniciar este fin de semana de fiesta, claro. Ya empezó la fiesta grande del estado de Hidalgo, la feria grande de Pachuca. Así que ayer abrieron con Bronco. Y hoy sigue la fiesta. Y este fin de semana también, criaturillas del Señor. Saludos para Perlita, que ya anda conectando con nosotros desde el Estado de México, y le mandamos un abrazote gigantesco. Gracias, Perlita. Gracias por conectar en este fin de semana. Y bueno, criaturillas del Señor,
4: esta es la pregunta del día.
1: Ándale, pregunta del día. Oye, si pudieras regresar a un momento acá feliz de tu vida, ¿cuál elegirías? ¿Cuál sería ese momento feliz que dices tú, Checo? Yo regresaría a ese momento feliz porque en realidad fue bonito vivirlo. Fue bonito compartirlo con personas increíbles. Entonces, si pudieras regresar a un momento feliz de tu vida, ¿cuál sería ese momento? Déjanos tu comentario. 771-718-4080. Recuerden, criaturillas del Señor, feliz viernes de vibras positivas. Hoy es el día perfecto para sonreír, para agradecer, para enfocarte en lo bueno y sobre todo dejar atrás las preocupaciones. Hay que abrazar el presente. Recuerda que la actitud lo es todo. Así que, oye, elige ser feliz, por favor.
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Ya son las 6 de la mañana con 19 minutos. Nombre 18, tranquilos, relajados. Yo lo sé, un minuto. Es un minuto, entonces no. 6 con 18. Y bueno, si pudieras regresar a un momento feliz en tu vida, ¿cuál sería? Yo creo que a cuando dije las 6 con 19. Me hizo muy feliz decirlo. Ah, no es cierto. Vámonos con más.

6 de la mañana con 21. Oigan, saludos para mi buen Cachibombo. Dice, buenos días, Checo. Ya andamos de 8 al 400 iniciando labores. Van del Recodo y Vicente Fernández, la diferencia.

0: Oigan, 6 de la mañana, 24 minutos. Buenos días, Pachuca. ¿Cómo están? Ya despiértense, despabilense, por favor. Ay, ay, ay. Andamos hablando de esos momentos felices, de esos momentos que nos encantaría repetir una y otra vez en la vida. Entonces, si pudieras regresar a un momento feliz en tu vida, ¿cuál sería y por qué? Dice por acá, Perlita, la verdad que Diosito ha sido muy bueno conmigo, que me ha dado tantos momentos felices, Checo. Cuando nacieron mis pequeños y cuando fui a Pachuca a saludarte, fueron de los momentos más felices. Gracias por recibirme con tanta amabilidad. Cuando gustes venir, mi queridísima Perlita, eres bienvenida aquí en tierras pachuqueñas. Saludos también para Alejandra. Dice, buenos días, Chequito. Ese momento feliz sería tener a mis tres hijos, convivir nuevamente con ellos y volver a sonreír como antes. Que tengas un excelente y maravilloso día. Bendiciones, mi queridísima Alejandra. Te mandamos un gran, gran abrazo. Aida Islas dice, hola Checo, buenos y bendecidos días. Ya es viernes, andamos dándole en el puesto de tamales de Venta Prieta. Y sería cuando todavía estaba mi abuelo y también mi esposo. Creo que serían los momentos más, pero más felices en mi vida. Dice por acá el 1028 Salcerito, saludos cordiales y excelente viernes. Mándale un saludito al Club Diablos de Hidalgo. Que hoy sea un excelente fin de semana y aquí vamos a andar pendientes a la escucha como debe de ser. Eso, ese es Toño y Moño, muchachos. Por acá dice Claudia, hola Chequito, lindo día, un saludito para mi princesa hermosa, que le vaya súper bien, y otro saludito para mi querida Romy, que siga durmiendo, porque ¿qué crees? Hoy no tuvo clases.
1: ¿Qué?
0: Mira nomás, oye, qué buena onda. Ay, ay, ay. Por acá anda también ya conectando el buen Lalo, dice Checo, la verdad es que me encantaría volver a vivir mi infancia. Uy, qué bonito, ¿no? Aquellos tiempos en los que uno no se andaba preocupando por nada más que ganar las canicas del otro compañero, ganar los tazos del contrincante, andar bailando el yo-yo. No, hombre, cosa tremenda, muchachones. 6 de la mañana, 27 minutos.
2: Hola, soy Ponichoche y esta va para toda la racía chiquilla.
0: Oigan, recuerden que el día de hoy se va esa chamarra de Bronco. Una chamarra muy bonita que, por cierto, si no la han visto, entren en este momento a las redes sociales de radiocristal.mx y chéquenla, porque está padricisísima. ¿Poco no, producción?
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Ya son las 6 de la mañana con 33 minutos. Es la música de Den Muñoz y Alfredo Olivas. Se llama Recuerdos en Común.

0: Pachuca.
1: Mira, por acá anda Coquemán, dice Checo. Buenos días, excelente viernes. Un saludo para la familia Ávila de parte de Jorge, que nos escucha desde tempranito. Órale, pues. Saludos a toda la familia Ávila, que tengan una excelente mañana. Vamos a darle con Toño y Moño, ¿eh? Almerito 106.1. Es Julián Álvarez.

0: Las 6 de la mañana, 40 minutos. Buenos días, Pachuca. Buenos días, mundo y universo. Venga, Chepacá. Venga, Chepacá, que andamos activando este viernes al Merito 106.1. ¿A poco no, mi buen Alvarito? Buenos días.
1: ¿Qué pasó, mi buen Checo? Buenos días, Dios te bendiga. Pues regresar a un momento feliz es volver a ver a mi madrecita.
0: Te mandamos un gran abrazo, mi buen Alvarito. Mira, volver a ver a su madrecita es justamente ese momento feliz en la vida de mi buen Alvarito, que le encantaría regresar a vivirlo nuevamente. Por acá dice, Chequito, muy buenos días. Yo regresaría al tiempo cuando mi mami aún vivía y todos nos llevábamos bien. Por cierto, dice, ayer se puso de pelos el concierto de Bronco. Lástima que no podré participar por la chamarra porque a esa hora estoy en el trabajo. ¡Ay, criaturilla del señor! Pues bueno, mira, ya de perdiste, te fuiste al concierto, ¿verdad? Y la pasaste increíblemente padre. Ya con esa satisfacción bonita nos quedamos. Dice por acá Mati, lindo día, Chequito. Pues yo sería feliz regresando el tiempo cuando mi mami estaba con nosotros, porque ahora nos bendice desde el cielo. Y pues también cuando llegó el amor de mi vida, mi hijo. Y claro, también regresaría al lunes cuando dijiste la frase ganadora para el ovni de Bronco, porque no la noté bien. ¿Cómo? No puede ser, Mati. Ay, Mati, no. Tache guarache para ti. Te mandamos un gran abrazo, criaturilla del señor. Por acá también ya conecta con nosotros mi buen Gregorio, que le manda saludos a Isabel López. Que tengan una excelente mañana. Mi queridísima Lulú, buenos días. Hola, ¿cómo estás?
2: Buenos días. Mándame un saludo que ya me voy a trabajar. Y para mí los días más felices eran cuando vivía mi madrecita linda.
0: Ay, mi Lulú, te mandamos también un abrazote gigantesco. Dice por acá la comadreja, buenos días. Yo elegiría cuando vivían mis abuelitos. Por cierto, le podrían mandar saludos para Mónico de la Ruta Santa Mónica Pachuca y para mi hermana Leslie, por favor, que tengan un excelente, excelente día. Gracias a todos los que conectan y a los que apenas se van despertando, despabilando. Venga, Chepacá. Andamos ya iniciando programa en el 106.1 de su radio. Y bueno, ¿cómo definir un momento feliz? Definir un momento feliz no depende de una regla matemática ni de un estándar universal, sino de la interacción entre los que, bueno, entre lo que sientes en el cuerpo, tu estado mental y sobre todo el valor que le das a la experiencia. De hecho, puedes identificar y definir un momento feliz a través de varios criterios, y uno de esos sería la presencia plena, el estado de estar aquí. Un momento feliz se define principalmente porque tu mente deja de viajar al pasado o al futuro. No está preocupado por lo que tienes que hacer después, ni lamentando lo que ocurrió antes. Estás completamente sumergido en el presente. Es como esa sensación de no querer estar en ningún otro lado más que ahí, con la persona correcta, en el momento correcto. Así podemos justamente definir un momento feliz. Y sobre todo, hay que recordar que la felicidad se traduce en señales concretas. Por ejemplo, esa sensación de ligereza, relajación en el pecho o el estómago, una sonrisa espontánea o una calidez general. Pero también esa sensación de paz, satisfacción, entusiasmo o alivio. ¿A poco no? Cuando estás con la persona correcta, sientes como que el mundo, mira, se detuvo, te estás centrando justamente en esa persona o en ese momento que te está haciendo muy feliz, que te está haciendo olvidar las cosas negativas que a lo mejor pasaste, y solamente dices dentro de tu cabecita, aquí me quisiera quedar para siempre, en este momento que me está generando felicidad y me está generando mucha paz. Esa paz que andaba buscando en otros lados y por fin la encontré. Son las 6:44. Buenos días, Pachuca.
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10 minutos, serán ya las 7 de la mañana. Dice por acá mi buen César Saldívar. Oye, chicos, si pudiera regresar a un momento feliz, creo que sería a los domingos de comidas familiares en casa de mis abuelitos maternos, ver a mis primos e irnos a jugar al parque o a la calle, organizar la cascarita, el tochito o el voleibol e irnos a nuestras casas, ¿verdad? Mi abuelito formándonos para darnos nuestro domingo. ¡Uy! ¡Qué buenos tiempos! ¿Se acuerdan? Esos momentos en los que el abuelito así, así justamente también lo hacían en mi familia. Mi abuelito nos formaba y órale, órale, y váyanse a comprar lo que quieran. Te mandamos un gran abrazo, mi buen Cesarín.

7 minutos, serán ya las 7 de la mañana, criaturillas del Señor, dice por acá mi buen amigo Luis González. ¿Qué tal, Checo? Ya andamos conectando otra vez, gracias a Dios. Y yo la verdad es que regresaría el tiempo para estar con mis papás, que ya están en el cielo. Desde ya me cuidan mucho, los extraño demasiado, me hacen mucha falta. Pero te deseamos un excelente viernes. Gracias, mi buen Luis. Te mandamos un gran, gran abrazo. Saludos también para Girasol Brillante. Dice, recibe un abrazo tan grande que borre toda a distancia. Hermoso día. Igualmente para ti, bonito día. Saludamos también al buen Titino. Dice, hola, hola, Alde, buenos días. Feliz fin de semana. Espero que estés bien. Aquí andamos, al pie del cañón, mi buen Titino. 6:54. Despedimos la primera hora.

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¡Ándale! 7:00 a.m. ya con un minuto. Oigan, vamos a mandarle saludos bien especiales al gran amigo Freddy. Freddy que ya conecta con nosotros en este fin de semana como debe ser. Ya sintonizando el 106.1 y nos comparte una imagen con la siguiente frase. Dice así: bendecido día, mundo. Aquí estamos otra vez con ganas, buena vibra, llenos de ilusión, alegría y mucho amor. Vamos a disfrutar de todo lo lindo que la vida nos da y que no se nos olvide sonreír. 7:02. Buenos días, Pachuca.

Es la música de Mar Solís. Se llama Invéntame. Siendo las 7 de la mañana con 6 minutos, criaturillas del Señor. Que no se les haga tarde para llevar a la Bendy. ¿Ya están preparando el lonche? ¿Ya despertaron a la bendición? ¿Sí? ¿No? ¿Tal vez? ¿A lo mejor?

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1: Pues es que no me avisan, no me avisan, hombre. Ay, no, de veras con ustedes. Oigan, pero, ¿qué dicen los que ya andan despiertos? Pues armamos de una vez el Radio Cristal. Presenta. Sí, no, sí, claro, oye. Ah, mira, por acá dice la Checo, ¿qué crees? Yo sí tengo clases. Ah, ya ven, unos sí tienen clases. Oye, pues sí, vamos a armar una categoría, porque yo aparte no hice mis categorías para que no se utilicen producción. Sí, no, pues oye. Así que recuerda, hoy es viernes de Radio Cristal. Presenta nombres de él. Y ya, bueno, tú ahí nos vas aventando tu palabra. ¿Les da tu chocolate? ¿Sí? ¡Órale, pues! ¡Venga de ahí! ¡Primera categoría! ¡Cristal! ¡Presenta! Cosas que lleva un taco. Por ejemplo, cilantro. Y cilantro ya no cuenta. Ándale, cosas que lleva un taco. Recuerden que no se vale repetir porque si no se termina el juego, ¿eh? ¿Están listos? Pongan mucha atención.
2: Buenos días, chiquito. La tortilla.
1: Ándale, la tortilla. Sí, claro, esa no puede faltar por nada del mundo mundial. Buenos días.
3: Por ejemplo, salsa verde.
1: ¡Uy! Salsita verde, qué rico, qué chavocho, qué delichocho.
4: ¡Queso!
1: ¡Queso! ¡Ándale! Sí, oigan, es que también hay quesito. O sea, hay taquitos que le ponen quesito y toda la onda. ¡Sabe bueno, sabe bueno!
5: ¡Buenos días, Checo! ¡Buenos días!
6: ¡Ándale!
5: ¡Cebolla!
1: ¡Cebolla! ¡Claro!
7: Buenos días, Checo. No puede hacer falta la carne.
1: La carne, es que dependiendo, ¿verdad?, de cuál queremos. Que si queremos de chorizo, que si queremos de bistec, que si queremos... ¿De qué más hay? De suadero. Oigan, el fin de semana, ¿no es cierto? ¿Cuándo fue? El miércoles. Nos fuimos a comer unas quesadillas fritas de birria y de pastor ahí por Tuzos. Si un día andan buscando cena... Se me hizo la boca. Si un día andan buscando cena, vayan ahí. De verdad, están bien deliciosas. Y luego la señora le pone como lechuga, crema y queso. Uy, papaya de Celaya, ¿eh?
8: Fritas de
9: cabeza.
1: ¡Ándale!
10: Buenos días, Checo, buenos días. Guacamole.
1: ¡Uy, guacamole!
11: Buenos días, Chequito. Yo digo que la grasita.
1: La grasita, ok.
12: Buenos días, Chequín. Por ejemplo, aguacate.
1: ¡Ay! ¡Ay, espérense! Guacamole y aguacate es lo mismo. ¿Estamos de acuerdo? Aguacate y guacamole es lo mismo, sí. De ley, de ley. Así que, oigan, tenemos que decirle al buen torero. Ni cómo ayudarte, ni cómo ayudarte, torero. Sí, sí, guacamole y aguacate. Pues oye, a ver qué me decían por acá. Ya que andamos del chisme.
13: Hola, chico. Por ejemplo, un sabroso y delicioso pico de gallo.
1: Ándale, mira nomás. Dice por acá porque el guacamole lleva chile y el aguacate no. ¡Ay, no, no, no! ¡No, no quieren ayudar a Torero! ¡Torero ya perdió!

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¿Qué onda, Pachuca? ¿Cómo estamos? Buenos días, ya, despabilate. Ya amaneció, son las 7:24. Es Arturo Vargas, no tiene rival.

0: Las 7 de la mañana, 27 minutos, criaturillas del señor. Ay, ay, ay, 25 de septiembre. Hoy algunas bendiciones no tienen clases, otras sí. Yo no sabía. Pero pues ya ni modo, ya ni modo. Vamos a arrancarnos con la segunda categoría de esta mañana. Cristal presenta nombres que comiencen con A. Por ejemplo, Alejandra. Y Alejandra ya no cuenta. Espere, me anda abogando producción. Me anda abogando, ni un vasito de agua me pasan. Ay, no puede ser de veras con ustedes. Nombre que comiencen con la letra A, ¿ok? Ahí va, iniciamos el juego. Que comience en 3, 2, 1, ahora.
1: América.
0: Ándale.
2: Por ejemplo, Alfonso.
0: ¡Eso!
3: Buenos días, Checo, me presento con mi nombre, Aileen.
0: Ah, mira, oye, qué bonito nombre, ¿eh?
4: Alberto.
0: Alberto, vientos.
5: Alonso.
0: Alonso, ok, bien, bien, bien, bien.
6: Por ejemplo, Alma.
0: Ándale, tú.
5: Adán.
0: Adán, dijo Adán, ¿eh? Para que lo tengan anotado.
7: Hola, Checo, buenos días, soy Cris y yo me presento con el nombre de Álvaro.
0: Álvaro, ok.
8: Hola, Checo, soy Liam y me presento con el nombre Almirón.
0: ¿Cómo?
8: Almirón.
0: Almirón, ok.
9: Por ejemplo, Armando.
0: ¡Eso!
10: Almirón. Anastasio.
0: Ah, Anastasio. Oigan, ¿alguna vez vieron ustedes la película? No de Anastasio, la de Anastasia. Ven que hasta le hicieron obra de teatro y toda la cosa. Dice por acá, hola Checo, buen día para todos. Gracias a Dios, iniciamos este día. ¿Podrías mandar un saludo muy especial para mi esposo, el ingeniero Valentín? Dile que lo amo, que gracias por todo lo que hace por su familia, de parte de su esposa Janet. Yo voy al consejo técnico. Vamos a la chambeación a Tulancingo, la maestra Janet y la maestra Zaira. Maestras, por favor, para la siguiente avísenme. Tómenme en cuenta. Díganme, oye Checo, no va a haber clases mañana viernes, para que no se te ocurra hacer la escuelita de Radio Cristal Pachuca. Pues porque luego se me anda olvidando, pues, maestra Janet, maestra Zaira, échenme la mano, por favor.
11: Hola, muy buenos días, chicos. Areli, Ana, Antonia.
0: Ándale, ándale, tú mira, dijo tres, de una vez. Dice por acá, hola, muy buenos días, Checo, me presento con el nombre de Alexandro. A ver, ¿qué dicen de este lado?
12: Hola, buenos días, Chequito. Estoy igual que tú, ahí ando preguntando si hay clases, si no, pues no va a haber clases.
0: Ya imagino a Cari levantando a su bendición, ¡vámonos a la escuela! Y de repente llegan a la escuela y no hay nadie en la bendita escuela. ¡Ay, mi queridísima Cari!
13: Hola, Checo, buenos días, me presento con el nombre de Antonio.
0: ¡Antonio! ¿Soy yo o Antonio ya lo habían dicho? Alguien que me ayude. ¿Antonio ya lo habían dicho, sí o no? Alguien que me diga. Es que ya ven que luego a mí, mira, se me van las cámaras al monte y para agarrarlas, tan cañón. Sí, ya lo dijeron, dice. Ni modo, mi buen Sammy, te llevas la tache guarache de esta mañana. Y le decimos... ¡Sí! ¡Sí! ¡Sí! ¡Ay, ay, ay! Ahí está. Tache guarache para el buen Sammy. Son las 7:31. ¡Buenos días, Pachuca!
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0: Las 7:33.

Vámonos con música del fantasma, se llama El Culpable. En este gran y poderoso viernes, fin de semana, oigan, si pudieran regresar a un momento feliz en su vida, ¿cuál sería y por qué? Cuéntanos en esa poderosa mañana.

0: Oigan, son las 7 de la mañana, ya con 42 minutos, criaturillas del señor. Muy buenos días, ¿cómo estamos? Oigan, feliz viernes. Ya estamos instalados en el fin de semana y eso la verdad es que nos pone muy, pero muy felices. Oigan, le mandamos saludos a mi buen Lalito Flores. Dice, muy buenos días, alegría por la mañana, excelente viernes. Sí, ya. Así, huele al sábado también. Saludos también para Choti. Dice, hola Checo, muy buenos días, feliz y bendecido viernes. Pues yo si pudiera regresar a un lugar donde fui muy feliz, sería cuando era niña, viviendo con mis papás, conviviendo con mi abuelito materno, mi abuelita paterna. Yo era muy feliz, compartiendo muchos momentos felices con ellos, porque pues quería mucho a mis abuelitos. Por acá César dice, Checo, Anastasia, de mis películas favoritas. De hecho tenemos a una compañera que se parece a Anastasia. Sí, la verdad, nuestra queridísima Daniela Zuleikey, de verdad, si la conocieran, siento que tiene todo, o sea, hasta la cara y todo de Anastasia. De hecho fue a ver a Anastasia también, si no mal me equivoco. Sí, claro. Y dice, oye Checo, y además más, imagínate, de mis películas favoritas. Y luego tengo justamente el Teatro Telcel. Por aquí, ¿verdad? Pues, con más razón, tenía que venir a ver el musical. ¡Ándale, mi buen César, mira nomás, ya te descubrimos! Yari, dice la Chequita, muy buenos días. Yo regresaría el momento más feliz cuando era niña y tenía a mi mami, porque me hace mucha falta, pero sé que desde el cielo me está cuidando y ella siempre estará en mi corazón. Yari, te mandamos un gran abrazo. ¡Hola, mi buen Macoy! ¡Buenos días!
1: Checolín, ¿cómo es usted? Buenos días por la mañana.
0: ¡Buenos días!
1: Saludos a la banda Cristal 106.1 aquí.
0: Mándanos un saludo. Los carros del año.
1: Mi esposa, Nico y yo, aquí andamos escuchándote como todos los días. Pues, ¿qué sería más bonito? Regresar a mi infancia. Regresar a mi rancho. Allá donde arreas todos los animales. Hasta el más burro arreas. Saludos, Checo. Bendiciones. Somos de provincia, somos de rancho.
0: Eso.
1: Llegamos acá a nuestra Pachuquita, pero aquí estamos. Un abrazo para todos. Feliz día. Arriba Radio Cristal 106.1. La número uno en Pachuca.
0: ¡Eso! ¡Melato chocolate, mi buen Macoy! Mi queridísima Nico, les mandamos un gran abrazo. ¡Excelente viernes!
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0: Si 7:47.

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0: 8 de la mañana, ya con 7 minutos. Dice por acá, hola Checo. Oye, ¿le puedes mandar un saludo a mi papá, que hoy está cumpliendo años, de parte de su hija? Le mandas un taquito, un pedazo de pastel. Y bueno, él se llama Luis. Por favor, mándale un saludo muy especial. Mi buen Luis, te mandamos 2 pesitos de mañanitas.
1: ¡Felicidades!
0: Te enviamos tu mordidita de pastel. Y también te enviamos tu taquito de barbacoa. Que le estés pasando increíblemente padre en compañía de toda tu bonita familia. Sobre todo que inicies un día y un fin de semana espectacular con este bonito saludo que te deja a tu hija con todo el amor del mundo. Oh.

0: Peace up. A-Town.
1: Buenas, buenas. Son las 8 de la mañana, ya con 11 minutos. Criaturillas del Señor, buenos días por la mañana. Oigan, si pudieran regresar a un momento feliz en su vida, ¿cuál sería y por qué? Cuéntanos, platícanos. 771-718-4080. Dice Paco Mejía Checo, yo creo que serían a unas vacaciones en familia. Sí. Con eso, con eso. Por acá dice Alejandra, hola, muy buenos días. Yo volvería a los 4 añitos cuando vivía mi papá. Mi queridísima Claudia, dice la Chequito, sería que mi mamá regresara a mi lado para estar juntas otra vez y platicar como antes lo hacíamos. Pero lamentablemente mi mami se nos adelantó. Para mí sería un vuelve a la vida, sería ser completamente muy, pero muy feliz. Mi queridísima Claudia, te mandamos un gran abrazo. Gracias por conectar con nosotros. Que tengas un gran y poderoso viernes. Por acá dice Chucho Montes, hola, muy buenos días a todos allá en cabina. Pues si yo pudiera regresar el tiempo a un momento feliz, sería cuando jugaba con mis carnales todo el día. Esos son los momentos mágicos de la vida que nunca se van a olvidar. Y por cierto, hablando de carnales, hablando de hermanos, mándale unas mañanitas a mi hermano, mi carnal, mi brother Gustavo, que hoy es su cumpleaños. Mi buen Gustavo, te mandamos un abrazote gigantesco. Happy birthday to you. Y mira nomás, te vamos a invitar taquito de barbacoa. Y también te vamos a invitar tu mordidita de pastel. Que la pases increíble, mi buen Gustavo. Este saludo de parte de tu hermano Chucho Montes. Así que a iniciar el fin de semana con mucha celebración. Dice por acá mi buen Daniel Díaz. Buenos días. Mi deseo para hoy viernes, que todo te salga bien y que las bendiciones de Dios abunden a tu alrededor y cubran a toda tu familia. Bendiciones para todos. Mi buen amigo Daniel Díaz, excelente y poderosa mañana. Muchas gracias por compartir esa bonita frase. Yolanda Remigio, muy buenos días, Chequito. Un saludo para María José. Te estuvimos escuchando desde San Miguel Cerezo. Y pues San Miguel Cerezo va a estar de fiesta. Imagínate, desde hoy hasta el 29 de septiembre. Así que por acá te esperamos. Oigan, muchas gracias.
2: ¡Sí!
1: Esperemos darnos una vuelta por allá, en San Miguel Cerezo. Por acá dice Checo, muy buen día, te saludo. Aquí saliendo rumbo a Pachuca con las 18 morenas. Bendiciones para ti y para todos tus compañeros. Gracias, mi buen Yayo McQueen. Vámonos a la pausa.
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0: Las 8 de la mañana, ya con 25 minutos, criaturillas del Señor. Muy buenos días. Oigan, gracias a todos, toditos, todos los que ya conectan con nosotros en esta fresca mañana. Mira por acá, dice mi queridísima Lucero. Muy buenos días, alegría. Yo la verdad es que elegiría cuando mis sobrinos y mis hijos estaban pequeños. Lo disfruté tanto y extraño tenerlos a todos. ¡Ah, qué bonito! Y es que hoy hablamos de si pudiera regresar a un momento feliz de tu vida, ¿cuál sería y por qué? Pero bueno, ahora llega el momento de hacer entrega de unas bonitas mañanitas. Y vamos a escuchar si ya tenemos en la línea telefónica mi queridísima Dulce Ivón. ¡Buenos días!
1: Hola, buenos días.
0: Hola, Dulce, ¿cómo estás?
1: Bien, gracias.
0: Eso, oye, ¿ya lista para la escuela, para el trabajo, para quedarnos en casa? ¿Qué onda, Riz?
1: Oh, para la escuela.
0: Para la escuela, ¿en qué año vamos?
1: ¿Perdón?
0: ¿En qué año vamos?
1: En la universidad.
0: Ah, ya vamos en la uni. Santa cachucha del Señor. Oye, ¿qué estamos estudiando?
1: Comercio internacional.
0: ¡Oh! ¡Ay! Oye, se escucha muy internacional y toda la cosa. ¡Oh! ¿Y qué tal? ¿Pesado o más o menos?
1: Más o menos.
0: Ay, mira nomás. Pues tú sigue echando todas las ganas, mi queridísima Ivonne. Pues ahora sí, yo tengo por acá a una persona muy especial en tu vida que te ha programado unas bonitas mañanitas en este tu cumpleaños número 19. ¿Quieres saber de quién se trata?
1: Sí.
0: Sí, a ver, producción, ¡échale!
2: Hola, Ivonne. Buenos días. Pues en primer lugar te quiero felicitar por esos 19 años que estás cumpliendo. Sabes que te deseo lo mejor, hija, y me siento tan orgullosa de ti por el paso tan grande que estás dando, que ya vas a la universidad. Gracias por ser mi hija. Y te quiero pedir perdón por la mala madre que he sido contigo. Perdóname, hija, pero sabes que te quiero mucho. Muchas felicidades, hija. Que Dios te bendiga. Sigue adelante como vas. Te amo, hija.
0: Ay, ay, ay, mi queridísimo Ivonne. Tu mamita hermosa.
1: Sí, mi
0: mamá. Te programé estas mañanitas. Nada más que, ay, creo que a todos, porque mira, tal cual cuando escuchamos la palabra, a todos nos brincó un poquito de esa parte del perdón. ¿Algo que quieras decirle a tu mami en esta bonita mañana?
1: Pues que igual que la amo con todo mi corazón y que pues no tiene nada de qué pedirme perdón, que yo siempre la voy a amar y que siempre voy a estar con ella.
0: Oye, y es que a veces yo creo que como papis, pues sí, ¿no? Tenemos que salir a trabajar, dejamos muchas veces a los niños pues solos mucho tiempo en casa, o a veces no sabemos cómo expresar ese amor. Pero mira, que tu mami se sienta contenta, feliz, porque pues yo sé que en tu corazón no hay rencor para ella. ¿O a poco no, mi queridísima Ivonne?
1: Sí, no hay rencor jamás.
0: Solamente amor y mucho cariño.
1: Sí, obviamente.
0: ¡Qué bonito! Oye, pues tu mami te deja esta bonita canción de La Arrolladora. Se llama Niña de mi Corazón. Así que te mandamos un gran abrazo. ¡Feliz cumpleaños número 19! Te voy a compartir un taquito de barbacoa. ¿Te gusta la barbacoa o las carnitas?
1: No, la barbacoa.
0: Ahora pues te voy a compartir un taquito de barbacoa. Y te voy a compartir una mordidita de pastel también. Que la pases increíblemente padre, Ivonne. Que siempre sigas siendo esa niña feliz y sonriente. Échale muchas ganas a la universidad. Y ahora sí, a celebrar como debe ser.

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25: Las 8 de la mañana, ya con 36 minutos. Dice por acá, muy buenos días, Checo. Oye, ¿podrías felicitar a mi hermana? Hoy es su cumpleaños. Se llama Katia. Mándale 12 rebanadas de pastel y un taquito de barbacoa. Oigan, ya saben, aquí sus deseos son concedidos. Ahí están, 12 rebanaditas de pastel y también su mordidita. Bueno, no, taquito de barbacoa, sí, claro.

Ay, ay, ay. 8:39 a.m. Vamos a mandarle un saludo bien especial a mi queridísima Juanita. Dice hola, muy buenos días, Checo. Oye, ¿qué crees? El día domingo tuvimos, pues ahora sí que por ahí un accidente, ¿verdad? Un auto nos salió en una curva de frente, venían en estado de ebriedad. Y bueno, hoy doy gracias a Dios que estamos bien. Estamos en recuperación, seguimos vivos. Y te pido le mandes un saludo a mi familia, que estamos aquí en casita recuperándonos y escuchando la estación y tu voz, porque siempre nos hace sentir bien. Te mando un saludo y un fuerte abrazo, y Dios te bendiga siempre. ¡Ay, mi Juanita hermosa! Te mando un abrazote a ti y a toda tu bonita familia. ¿Y saben por qué? Miren, hasta siento que me cambió la voz. Justamente el día... ¿qué fue? El día domingo, donde fue el accidente, nosotros andábamos por ahí cerquitas y nos apareció la nota. Pero pues ya ven que no pueden sacar a las personas. Y mira, ay, mi Juanita hermosa, te mando un gran abrazo a ti y a toda tu familia. Recupérense pronto, échenle ganas, cualquier cosa, aquí estamos, como en la familia que somos, criaturillas del Señor. 8:41, es Yuridia, para que seas feliz.

0: Las 8 de la mañana, ya con 46 minutos. Vámonos con los últimos saludos. ¿Qué onda, mi buen super muñeco?
1: Muy buenos días, mi checo.
0: ¿Qué onda?
1: Dios te bendiga.
0: Gracias, igualmente.
1: A toda la cabina y a todos los que nos escuchan.
0: ¡Épale!
1: Viernesido, bendecido. A tu pregunta, a tu palabra. Alberto, como tu servidor. ¿Va que va?
0: Va que va.
1: Y un saludo para todo Tauro Taxi Confiable. El Torero, Servando, Pablito, Arturo.
0: Ahora pues ahí está el saludote bien especial. Que tengan una muy excelente mañana. Saludos también para Ismael Fonseca. Dice, Checo, yo creo que si yo pudiera regresar a un momento donde fui muy feliz, sería abrazar a mi papá. Y pues tristemente eso ya no se puede. Saludos también para Marianita Velázquez. Dice, Checo, yo pediría volver al día de ayer. No, hombre, porque por primera ocasión mi mamita pudo ir a ver a Bronco y verla feliz me hizo inmensamente feliz a mí. Ay, qué bonito. Oigan, si tienen la oportunidad de ir a un concierto con su mamá, llevarla a ver a su artista favorito, hágalo, de verdad, que es de los mejores regalos que la vida nos da. Saludos también para Lili Tobar, que ya anda conectando con nosotros. Al buen Isidro, dice, hola, Checo, feliz día. Pues también ya, viernes, como debe de ser, ¿verdad? Eso, mi buen Isidro, te mandamos un gran abrazo. A mi tocayo Sergio Bautista, dice, tocayo, buenos días. Yo sería feliz si tuviera a mi padre, se nos fue hace 4 años y aún lo sigo extrañando. Él siempre estuvo conmigo, con sus consejos, y bueno, le deseamos un excelente día. Gracias. Anirag dice, yo elegiría estar con mis hijos cuando todos estábamos juntos, unidos como familia, sentarnos a desayunar, tener esas pláticas de todo lo que pasó en la semana, lo que haríamos en vacaciones. Esos son los momentos que me gustaría volver a vivir. Saludos también para Gisabel, para mi queridísima Ara. ¿Cómo estamos, Ara?
2: Hola, Chequito, ¿qué tal? ¿Cómo estás? Muy buenos días.
0: Buenos días.
2: Te deseo un día lleno de éxito y un bonito fin de semana.
0: Gracias. Eso, oye, que te va increíblemente padre, mi queridísima Ara. Por acá, Billy Nux dice, Checo, vámonos a Tizayuca. Ya es viernes con toda la actitud. Y bueno, que se mejore pronto Juanita y un abrazo a toda su familia. Por acá dice, buenos días. Momento feliz de mi vida que regresaría cuando visitaba a mi abuela materna y llegaba a darle muchos besos, la abrazaba y le decía que es muy bonita. Esos momentos son los únicos que regresaría y detendría esos años de mi vida con ella. Me quedaría ahí para ser feliz. Lo demás queda en un segundo plano. Ella ya no vive, pero la llevo en mi corazón. Por siempre, mi abuelita María Magdalena. Ay, las abuelitas deberían de ser eternas, por favor. Qué bonitos saludos. Criaturillas del Señor, vámonos a la pausa. 8:49. Ya anda por aquí, rondando mi queridísima Ana Pau, para acompañarlos desde las 9 y hasta las 12. Pau, ¿tenemos discos vinilos todavía? Sí, uno, hoy último. Así que, oigan, pendientes porque hoy se va. ¿Quieres saber la dinámica? Pues bien pendiente de los turnos en vivo.
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17: Oigan, pues ya nos vamos, ya nos despedimos, ya nos desconectamos, criaturillas del Señor. Como siempre, muchísimas gracias por el honor de su compañía. Soy Checo Lalde y si usted y Dios lo permite, nos escuchamos al ratito de 3 a 6 de la tarde como debe de ser. Los dejamos con...
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17: Ay, ay, ay, la semana de RBD se llama Atrás de mí. Soy Checo Lalde, hasta el ratito. Bye, bye.

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1: La rolita fresa del día.
2: Eso es todo, amigos.
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5: Buenos días, son las 9 de la mañana en punto y allí que es viernes. Qué maravilla, me quedo contigo hasta mediodía. Soy Ale Pao. Bienvenidos, ya viene el tema de la mañana, buena música, buena vibra, memorias de cristal. ¡Ay! Contigo hasta el mediodía.

Buenos días, Cristal. Esto se llama Pintábamos Pa' Grandes. Obviamente es el Jackie. ¿Dónde más? Aquí en el 106.1 Cristal, las 9:03. Oigan, ya es viernes, ya es fin de semana. La verdad estoy contenta, emocionada de poder seguir disfrutando contigo de este mes de aniversario. Aquí en el 106.1 Cristal. Ya viene el tema de la mañana, no te vayas, Cristal.

0: Ya son las 9:06 y llega Alejandro Fernández. Esto se llama Mátalas. 771-718-4080 es el WhatsApp de Cristal. ¿Andas por ahí? Salúdanos porque hoy es viernes. Viernes bonito aquí en Cristal.
1: Amigo, ¿qué te pasa? Estás llorando. 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

Buenos días, cristalitos. Ahora sí, los saludo con mucho gusto, emoción, entusiasmo, porque ya es viernes. Así es, llegó el viernesito, ese día que estás esperando como desde el lunes en la mañana. Algunos no tanto, ¿verdad? Pero muchos dicen, sí, desde el lunes te extrañaba. Gracias por tu compañía aquí en el 106.1 Cristal. Yo soy Ana Pao, contigo hasta el mediodía. 771-718-4080 es el WhatsApp de Cristal. Y, oye, te voy a hacer una pregunta. Pues hoy es viernes, no sé. Viernes de reflexión, yo diría. ¿Se puede ser feliz con poco dinero, cristalitos? ¿Ustedes creen que sí? Hay mucha gente que basa su felicidad en el dinero y que el único éxito que piensan que existe es el dinero. Si bien el dinero es una forma de adquirir la felicidad, no es la felicidad. ¿Pero tú piensas que se puede ser feliz con poco dinero? Y ahí les va mi opinión, empezando, ¿no? Primero yo pienso que sí, si lo administras bien. Quizá no tienes todo el dinero, pero para empezar hay que tener una buena relación con el dinero, es decir, ponerle buena energía. ¿Qué clase de energía le pones al dinero que recibes? Y de eso vamos a hablar, ¿eh? De qué clase de relación tienes con el dinero. No importa si tienes mucho o poco, a veces nada es suficiente para que seas feliz. Entonces, volvemos. El dinero no es la felicidad, pero sí te ayuda a obtenerla de muchas formas. Y eso dependerá de tu relación con el dinero. ¿Qué? Bueno, te voy a decir que a veces tenemos una muy mala relación con él, aunque lo añoremos todos. Por eso no nos alcanza. Ahorita te cuento de qué.

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1: Ya son las 9:16 y es por ti, Paco Barrón y sus norteños clan. Buenos días, Cristal, 9:16.

Ya borracho es herencia de grandes. Ya son las 9 de la mañana con 22 minutos. 771-718-4080 es el WhatsApp. Oye, ¿qué tal es tu relación con el dinero? ¿Tú dirías que con poco dinero puedes ser feliz? ¿O siempre se necesita un poco más? 922.

0: Ya son las 9 de la mañana con 24 minutos. Buenos días, Cristal. Oigan, ¿qué tal es tu relación con el dinero? Sí, lo sufres a veces. Y es que ahorita les voy a explicar de qué va este tema. ¿Tú crees que sí el dinero puede darte toda la felicidad? ¿O que estás bien como estás? Mi linda Anita, buenos días. Dice Freddy, ya es viernes. Que sea un maravilloso día para ti. Deja que la alegría encuentre un lugar en tu corazón. Que así sea siempre, por favor, Freddy. Y tu sonrisa es como el cielo lleno de estrellas. Me quedo contigo en sintonía hasta mediodía. Abrazos para ti. Muchas gracias. Hola, Gregorio. ¿Cómo estás? Buenos días. Feliz viernes. Que tengas un excelente día lleno de bendiciones. Cuídate mucho. Me puedes mandar un saludo para Isabel López, porfa, y para don David, porfa, gracias. Claro que sí. Daniel Díaz, ¿cómo estás? Buen día, dice, mi deseo para hoy viernes, que todo salga bien y que las bendiciones de Dios abunden a tu alrededor y cubran a tu familia. Bendiciones para todos, muchas gracias. Hoy nos levantamos bendecidos como todos los días. Eso es todo. Gerardo Hernández, hola, Cristalitos, ¿pudieran mandar un saludito para mi esposa Jocelyn, que anda desayunando? Díganle que la amo. Saludos, Jocelyn. Feliz día y buen provecho. Oigan, ¿a qué me refiero con relación con el dinero? Créanlo, ¿no? Muchas veces uno sufre el dinero. Te pasa que gastas y de pronto te duele gastar. Dices, ¡ay, voy a ir a comer, pero hoy está bien caro, no quiero pagar esto o aquello! Y lo pagas, pero sufriéndolo. Créanlo o no, la energía con el dinero va ida y vuelta. Y cuando uno no disfruta lo que ha ganado, también creas una especie de sensación o sentimiento de carencia. Y sí o sí, es real. La energía sale de ti y se regresa multiplicada. Por eso es importante tener una buena relación con el dinero. Siempre. A lo mejor dices, uy, pagué un montón de esto, pero me gustó, pero lo disfruté. Bueno, no lo sufras, gózala. Entonces, ¿cómo es tu relación con el dinero? Es la pregunta que te hago. Y esta respuesta me encantó.
1: No, sí, Pau, o sea, el dinero no da la felicidad, pero prefiero llorar en un Ferrari. Saludos, Cristal.
0: Por dos. Ya regreso, estás en Cristal.
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0: Llega Pancho Barraza en esta mañanita de viernes con esto que se llama El Terco. Buenos días, 771-718-4080.
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Te voy a conquistar, dice Grupo Frontera. Gracias por estar en el 106.1 Cristal, 771-718-4080. Ya son las 9 de la mañana con 36 minutos. Minutos. Oye, ¿tú sabías que hay una relación con el dinero y además tu salud, tu dimensión emocional? Ay.

0: 9:39. Gracias por estar aquí en el 106.1 Cristal. 771-718-4080 es el WhatsApp. Oye, el dinero y su dimensión emocional y cómo te puede afectar. Y es que el dinero obviamente es algo de importancia. Es un medio instrumento para satisfacer necesidades, alcanzar sueños, disfrutar placeres, comunicar afecto, créanlo, ¿no? Lidiar con emergencias, evitar riesgos y calamidades. El dinero es tangible y a la vez intangible, ¿saben? Porque, bueno, está hecho para intercambiar cosas, así comenzó. Entonces intercambiamos esos papelitos, esas monedas, por cosas que queremos. Y bueno, el dinero es un potente motivador y está ligado a procesos de transformación, ¿eh? A nivel personal y social, permitiendo materializar y concretar realidades, así como lo escuchas. El dinero es un reflejo, dicen, de tu salud mental y emocional, tu salud financiera y cómo gestionas tus recursos económicos revelan la forma como te vinculas contigo y tu alrededor. Y por eso te digo que, ¿qué tal? ¿Cómo percibes tú tu relación con el dinero? El dinero, te pasa que te llega el pago y dices, ¡oh, todo se me fue en pagar! Todo molesto, todo molesta. No es algo que disfrutes, no agradeces cuando recibes tu dinero. Entonces hay que tener mucho cuidado cuando tu salud financiera comienza a sufrir y no estás administrando correctamente. Y una de las principales cosas que hacemos mal, cristalitos, es gastar más de lo que ganamos. Ahí está el número uno, el error. Número uno, ese que la verdad es lo peor que podemos hacer en la vida. Es algo de verdad malísimo y que nos da en toda la torre, pero en serio. Sin lugar a dudas, nos da en toda la torre. Porque, obviamente, pues no hay manera de estar bien si estás gastando más de lo que ganas. Hola, ¿cómo estás? Buenos días, dice Honoria. Dice, buenos días, Dios te bendiga, siempre echándole ganas a tu trabajo y teniendo salud. Le damos gracias a Dios, es necesario el dinero. Pero si no trabajas, ¿cómo lo obtienes? Yo disfruto mucho con alguno de mis hijos ir a comer o comprarme lo que se me antoja. Le doy gracias a Dios por poder hacerlo sin esperar que me den. Eso me gusta. Gracias, Honoria. Saluditos. Hola, buen día, dice Nepo. Buen día, Pau. Yo cuando quiero algo o se me antoja algo, no tengo dinero, hago mi ahorro. Y cuando ya lo tengo, ahora sí lo disfruto mucho porque es un esfuerzo que hice muy bien. Nepo, saluditos. Lo principal es la salud, dice Adrián, porque puedes tener mucho dinero, pero si no tienes salud, creo que lo justo, pues lo necesario para disfrutarlo. Claro, sin salud no hay manera de tener nada. Mi querido Andrés, ¿cómo estás? Buenos días, dice Anita Chula. Anita Bella, excelente día. Muchísimas gracias. Excelente día para la mejor locutora. Ay, qué lindo. Gracias, Anita. Yo creo que el dinero es necesario, pero no da la felicidad. Ok, mi querida Yerin, buenos días. Feliz y armonioso viernes. Buenos días, que tu día comience con música, paz y mucha dulzura. Que tengas una excelente mañana, mi hermosa locutora favorita. Ya llegó el tan esperado viernes. Gracias a Dios. Bienvenida. Ya regreso. No me tardo. Estás en Cristal.
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¡Buenos días! Ya son las 9:49. Soy Ana Pau. Te saludo en esta mañana bonita. Y dice Daniel Martínez: buenos días, mi querida Ana Pau. Yo pienso que lo principal es la salud. Lo demás ya son lujos. Bueno, sí tienes razón, ¿eh? Mucha razón. Saluditos para ti. Buen día.

Llegan los temerarios, mi vida sin ti. Saluditos con todo cariño para Ramón Reyes. Feliz viernes, bendiciones, nos dice con esta imagen hermosa. Muchísimas gracias, saludos para ti y gracias por tu compañía también. Le mandamos muchos saludos a Joaco. Dice, pues en mi caso, Napao, yo vivo solo. No ocupo mucho dinero para sobrevivir, pero la mayoría de la sociedad tiene muchas necesidades económicas y tienen presión para conseguir el dinero. Es cierto, ¿eh? Por eso les preguntaba su relación con el dinero, porque influye. Se los prometo que influye si lo sufrimos o lo gozamos. 952.

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1: Llegan los Yonix. Iniciando Memorias de Cristal. Faltan 10 segundos para las 10 de la mañana. Esto se llama Tu Presa Fácil. 771-718-4080. Ahí vienen más saluditos, ¿eh? No desesperes. 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

Camilo Sesto llega en esta mañana de Memorias de Cristal. Mi mundo, tú. Gracias por estar en el 106.1 Cristal.

Buenos días. Gracias por tu compañía aquí en Memorias de Cristal. 771-718-4080 es el WhatsApp. Te mando un saludo, Titino. Dice, hola, buenos días nuevamente. Espero que te la pases muy bien este fin de semana. Un verdadero gusto poder conocerlos, aunque sea de rapidito. Gracias por la playera. Está muy bonita. Ay, qué padre. Y es que si tú ganaste playera, ya les estoy empezando a escribir. Ya puedes venir por ella, acuérdate. Acá les estoy dando los horarios y la dirección para quien nunca ha venido. Muchas gracias por estar. Y qué bueno, mira, es que nos encontramos aquí subiendo las escaleras, así que hicimos el esfuerzo de subir los 4 pisos muy contentos. Muchas gracias, te mando un saludote. Hola, ¿cómo estás, mi querido César Saldívar? Como siempre, buenos días. Me encantó esta imagen que me manda y dice, temprano desde activo, porque gallo que no ladra se lo lleva la corriente. Café y ojitos dormilones es lo que aparece en esta imagen. Muy cansado. Excelente mañana, Pau, que tengas un maravilloso día lleno de magia, alegría y color. Vamos por el sprint final de esta semana para irnos a disfrutar tranquilamente de un gran fin de semana. Feliz viernes, mi querido César, y ya con la saludación realizada como debe de Dios manda, y además sin junta viernesina, vamos a disponernos a acompañar nuestras actividades con la grata presencia de la siempre consentida.

0: Gracias, muchas gracias. Y también te mando muchos saludos con todo cariño para ti, Eva. Gracias por tu compañía. Estás en Cristal.
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9: Llega Dulce y esto que se llama Échame la culpa a mí. Gracias por tu compañía en Memorias de Cristal. Pendientes, ya viene ese vinilo.

Llegan los terrícolas y esto que se llama Hoy te confieso. 10 de la mañana ya con 25 minutos. Gracias, Joaco, por esta imagen que me mandas. Una persona es valiosa cuando sus palabras coinciden con sus acciones. Qué buena frase y cuánta razón tienen. Congruencia, sensatez y honestidad le llaman. 10:25.

Llega Janet y esto que se llama Soy Rebelde. Buenos días y muchos saludos para ti, Ramón Reyes. Gracias, que tengas un gran día. También le quiero mandar saludos a Maruchita. Dice, ya es viernes. Gracias, Señor, por el nuevo día. Por favor, cuídanos y apártanos de los peligros. Que tu bendición nos acompañe. 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

0: Gracias por tu compañía aquí en Memorias de Cristal. Cristalitos, en el siguiente bloque vamos a regalar ese último vinilo fantástico de colección por este aniversario increíble que estamos viviendo, más felices que nunca. El octavo aniversario aquí en el 106.1 Cristal. Vamos a ver quién nos está saludando en esta mañanita. Mi querida Yerim, gracias por acompañarnos disfrutando tu hora favorita. Hola Eva, ¿cómo estás? Muy pendiente. Ya viene en el siguiente bloque esta increíble oportunidad de llevarte el vinilo a casa. Le quiero mandar saludos a David. Hola Ana Pao, muy buen día y que tengas un hermoso fin de semana. Te mando. Abrazos, gracias David. Y bueno, muchas gracias David por pasar a saludarnos. Gracias por eso. También te mando un saludo Gerardo Hernández. Muy pendientes también, recuerden, de estos vinilos porque ya vienen, ¿eh? Hola, buenos días. Dice, ¿podrías poner la canción del grupo Indio, Dame un beso y dime adiós, para Wendy, Lupita y Mayra? Wendy, Lupita y Mayra. Y dice, están trabajando aquí en Pachuca, pero saludos de Actopan. Ahorita lo repetimos, va, con muchísimo gusto. Saludos también con todo cariño para Andrés. Bienvenido y buenos días. Muchas gracias por tu compañía. Hola, buenos días. ¿Nos podrías mandar un saludo para Jesús, Gabriel y sus abuelitos en La Providencia? Un saludo allá a El Pollón en Providencia. Por favor, saluditos con todo cariño para ustedes. Muchísimas gracias. Te mando un saludito, Amparo Baños. Gracias por compartir también con nosotros esta mañana bonita. Hola, ¿cómo estás, José Paquito? Hola, buen día, Ana Pao. Deseándote un excelente viernes y reportándome, dice. En un ratito voy a recoger mi playera. Excelente. Regreso con música y recuerda, en el siguiente bloque se va ese vinilo. Muy pendiente, 10:32.
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0: Llega José José y esto que se llama AESA. Buenos días, estás en Memorias de Cristal, 10:38.

Ya son las 10:41 y llega Bronco. Esto se llama Un Tipo Como Yo. Gracias por acompañarnos. 1028 Barbas dice: buenos días, siempre recuerda que alguien es feliz por el simple hecho de que tú existes. Que tengas excelente día. Excelente viernes, igual para ti, muchas gracias. Mi querido Gus, que tengas muy bonito día. No es tan fácil perdonar. Bronco.

Buenos días, llega Sergio Esquivel, un tipo como yo. Hola, Vero Molina, ¿cómo estás? Dice, buenos días. Saluda a mi mamita María del Carmen en La Calera, de parte de sus hijos y nietos. Gracias por tu compañía que está escuchando Cristal, la mejor estación. Saludos de parte de Vero Molina. Saludos para la mami de Vero Molina. Buenos días.

0: muchísimas gracias por tu compañía aquí en Memorias de Cristal. Gracias por estar pendientes y gracias también a ustedes que han estado participando con nosotros en cada una de las promociones que hemos tenido, en cada una de las dinámicas. La verdad es que estamos felices de que así sea porque estamos todavía de aniversario. Y es por esa razón que hoy se va el último de nuestros vinilos que están increíbles, que es un homenaje a Roberto Cantoral. Está padrísimo con las voces de Fernando de la Mora, la voz de Eugenia León y Javier Camarena. Ahí está la imagen en el estado. Y bueno, hoy se va el último. Quiero decirles y pedirles que pongan mucha atención, como siempre y como todos los días les digo. La condición, por favor, es llamar a cabina para que pueda sacar su audio al aire, su vocecita al aire y... recordar que no hayan ganado en los últimos 2 meses. ¿Por qué? Porque queremos que todos ustedes, en la medida de lo posible, cada uno de ustedes tenga un regalo de sus amigos del 106.1 Cristal. Así que recuerda eso. Y cuando contestes el teléfono, cuando yo te diga bueno, hola, no me digas más que la frase ganadora. Yo escucho Cristal 106.1. Si me dices hola, yo escucho Cristal 106.1, está bien. El punto es que no hagas pausas o me digas hola y voy a tener que cortarte, ¿va? Así que por favor, muy muy pendientes de eso, contestar con la frase ganadora y que sea llamada a cabina. Te voy a hacer una pregunta de la estación. Espero que seas muy fan, espero que escuches Cristal siempre. Pueden ponerse difíciles las preguntas a veces, entonces para un fan nunca será difícil, ¿va? Voy a abrir en este momento la línea telefónica 771-718-4080 para que marquen y platiquemos. A ver, voy. Hola, Cristal, buen día.
1: Yo escucho Cristal 106.1.
0: ¡Uy, muy bien! ¿Cómo te llamas?
1: Ay, muy bien.
0: Hola, ¿cómo estás? Buenos días.
1: Bien, hermosa, ¿qué tal?
0: Pues muy bien, mira, aquí escuchándote y contenta de que estés siempre pendiente. Yo sé que tú eres muy fan, pero ¿eres muy fan de Cristal?
1: Así es.
0: Así es, ok. Ahí te va la pregunta de esta mañana. Suerte con eso. Quiero saber, por favor, ¿cómo se llama el programa que pasa todos los sábados a las 7 de la noche? Y a ver si te acuerdas quién estuvo el sábado pasado.
1: Ay, ay, ay.
0: ¿Cómo se llama el programa?
1: El programa se llama Íntimamente.
0: Eso, muy bien. Sí.
1: Estuvo... Ay, no. Ya se me fue. Sí,
0: se me fue. Una, dos. Acuérdate.
1: José, José.
0: ¡Ay, sí! ¡Muy bien! Sentí que ya no llegabas. No me cuelgues, por favor. Lo sé. No me cuelgues, por favor. Muchas felicidades y muchas gracias. No me cuelgues para que te tomemos tus datos. Gracias, mis cristalitos. Ya regreso con más aquí en el 106.1 Cristal.
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0: Estamos llegando al final de Memorias de Cristal. Qué bonita canción para cerrar. Se llama Vereda Tropical. Es Rigo Tobar. José Luis Martínez, te mando saluditos. Dice, hola, Napa, un placer saludarte en este viernes, la voz más bonita de Cristal. Quisiera pedirte un saludo para Claudia Vázquez Fernández, que la quiero mucho. Que tenga un excelente y muy bendecido fin de semana. Gracias, Ana Pau. Saludos para toda la familia Cristal. José Luis Martínez, abrazo y saludo para ti también. Muchas gracias. Mari Flores, abrazo fuerte para ti también. Gracias por tu compañía. Amparo, gracias. Y también para ti, José Botón. Así te tenemos guardado. Hola, Ana Pau. Lindo turno para ti. Qué agradable escuchar tu hermosa voz desde Santa Clarita, mi bella. Abrazo fuerte para ti.

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17: Buenos días y comenzamos esta fantástica hora con buena vibra y obvio buena música. Y mira nada más qué canción, se llama Un Nuevo Amor, es tranza. Ya conoces esta canción en otro ritmo, pero te apuesto que en este te va a conquistar súper salserita. Como para estar en la playa ahorita, Cristalitos. Gracias por acompañarnos en el 106. Bueno, Cristal, mi querido Gisabel, saluditos. Dice, ya se termina Memorias. ¡Ánimo! ¡Por fin es viernes! ¡Yeah!
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Llega el fantasma y esto que se llama El Culpable. Ahí vienen los mensajitos que tenemos pendientes de la primera hora, los que llegaron ya un poquito tarde. Saludos, Alejandro Mendoza, muchísimas gracias por tu mensaje tan lindo. Feliz viernes, pásala bonito y fuerte abrazo de oso, dice. Gracias.

0: este sábado a las 7 y domingo 10 de la mañana. Íntimamente.
1: Claro, es necesario.
2: Pero a veces con el dinero no compras salud, no compras la felicidad.
1: Eso. Cierto.
2: Hay que tenerlo, sí. Pero pues hay que ganárselo igual con el esfuerzo de su trabajo.
1: Claro.
2: Yo lo viví en carne propia. Mi papá dejó una parcela, mi hermano ya acabó con ella, y pregúntame si tiene dinero. A nadie le dio dinero, pero bueno. Entonces, bien dice el dicho, el que nunca tiene y llega a tenerlo, cosa quiere volver. Yo prefiero seguir trabajando y tener mi propio dinero, pero con mi esfuerzo. Eso creo que es muy satisfactorio, tener su propio dinero con el esfuerzo de cada quien. Sí, es muy necesario, pero
1: ¿sí?
2: También ha habido muchas desgracias por el dinero.
1: Sin lugar a dudas, ¿eh? Tienes toda la razón. Muchísimas gracias, Gloria. Un abrazo. Mi querido Isidro, ¿cómo estás? Dice, hola, Ana Pau, buenos días. Que el fin de semana llegue a ti con calma, alegría y buenos momentos. Por fin viernes. Nunca dejes de sonreír. Y me puedes mandar un saludo para mi familia en Tolcayuca. Gracias. Claro que sí, dice, el dinero no lo es todo para ser feliz. Es una necesidad, pero no lo es todo para ser feliz. Porque la felicidad no se compra, solo se siente, aún sin dinero. Es cierto, también. Hola, hola, Gloria es otra de mis hermosas glorias. Hola, yo digo que sí, con poquito dinero podemos hacer, pues ser muy felices, mucho muy felices. Todo depende de lo que nosotros queramos para nuestra vida, pero si podemos ser feliz con un poquito de dinero y con que tengamos salud, dos pies y dos manitas para trabajar, más que suficiente. Saludos, Ana Pao, saludos para ti, muchas gracias, Gloria. Abrazo fuerte, terminación 32. Dice Lili, hola, yo creo que con poco se puede ser feliz, porque yo he visto que luego se esclavizan en una empresa y terminan pagando más por la salud del estrés y todo por ganar más. Es cierto también, tienes razón, Lili. Te mando un abrazo. Mikey, ¿cómo estás? Buenos días. Dice, hola, buen día, hermosa Ana Pao, que tengas un bendecido día laboral. ¿Puedes mandar un saludo para mi sobrino Dylan, que ya se apura el trabajo, y para mi primo el Chapulín? Gracias, saludos para ustedes, que terminen pronto el trabajo. Y saluditos, me encantó tu sticker, gracias. Saluditos también con todo cariño para David Bueno. Ana Pao, buen día y que tengas un hermoso fin de semana. Te mando muchos besos y abrazos. Saludos, David, muchas gracias. También Daniel Pérez, saludito. Le mandé el sticker de buenos días, ya saben, una tacita roja. Saludos para la familia Pérez Cortés, que vamos a desayunar escuchándote. Y ustedes tienen también su tacita roja, me mandaron foto, qué bonito. Saludos, familia Pérez Cortés, gracias por estar por acá. Muy buenos días, también te mando muchos saludos. Mari Flores dice, buenos días, Anita, el dinero no es la vida, pero ayuda a vivirla. Excelente fin de semana, Dios te bendiga. Y termino con esto, dice Mayer, saludos, dice, ocupo siempre más. Saludos cordiales desde Morelia, Michoacán. Gracias, Mayer, abrazo fuerte, estás en Cristal, ya regreso.
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3: Haciendo, se pregunta qué personaje es y Karim León aquí en el 106.1 Cristal. Oye, ¿qué tal es tu relación con el dinero? Dice Mónica. Oye, ahora que lo dices, pienso que mi relación con el dinero también es, creo que es un poco sufridora, ¿sabes? Ya lo voy a disfrutar más. Hazlo.

0: ¡Buen día! Oigan, le mando un saludo a esta hermosura. ¡Buenos días!
1: ¡Buenos días, Ana Pau! Buen día. Voy en el transporte y te voy escuchando. Bye, aunque no trabajo, ¿eh?
0: Isa Operi, abrazo fuerte para ustedes y gracias a nuestro querido chofer del transporte público que lleva Cristal.

0: 11 de la mañana ya con 33 minutos. Gracias por tu compañía. Vamos a ver quién más nos está saludando en esta mañanita. 771-718-4080. Mi querida, ay, Blanquita, dice, gracias por atendernos. Nos vemos al ratito. Cuídate mucho. Ahorita te escuchaste, dice, un poco mormada. Y es que no estoy enferma. Yo creo que son como el clima loco que traemos de repente. Pero bueno, les mando un abrazote. Mi querida Anel dice, sí se puede ser feliz con poco. Ayer fui a la feria. Yo estuve en un restaurante, pagué por la silla $1,000, pero los que estaban abajo parados desde muy temprano disfrutaron más bailando. Yo, dice, estaba en un banco incómodo y ellos comiéndose un elote sabrosísimo a buen precio, yo chatarra con chile que daña y bien cara, así como las bebidas. Ok, bueno, mira qué buena perspectiva, ¿no? Me dice Vero Molina, mira, para mí es una forma de recordarle a mi mamita que la amo siempre. Dice que le gustan los saludos en Memorias de Cristal. Qué bonito, mi querida Vero Molina, abrazo fuerte para tu mami. Hola, ¿cómo estás, César? Dice, ay, vamos a echarnos un vasito de refresco porque aquí ya hace calor y ya vi que es refresco negro. No me lo andes antojando, que lo he dejado fuera de mi vida. Hola, Mari, ¿cómo estás? Hola, Napao, buenos días. Bueno, no lo dejé fuera de mi vida, estoy mintiendo, estoy tratando. Mi querido Manuel, ¿cómo estás? Buenos días. Sí. ¿Cómo
1: buenos
0: estás?
1: Buenos días, Ana Paula. Buenos días, Ana buenos Paulita. Días. Bonito y excelente día. Sí, mira, aquí estamos con Toño y Moño, pues echándole eso. Ganas al día y a la trabajación, ya sabes, aquí en los tacos de canasta.
0: Saluditos.
1: Sí, mira, el dinero no es todo en la vida, pero sí te saca de apuros. Sí,
0: cierto.
1: Ana Paula, que tengas un excelente y bonito, finísimo fin de semana.
0: Tú también, Manuel, buen fin de semana, sin duda, no es la felicidad, pero vaya que ayuda a conseguirla. Saludos a Lalo, saludos, dice, aquí te estoy escuchando frente a la escuela, Instituto Las Torres, saludos, y hola, con poco dinero, dice, se puede ser feliz, muchas gracias. Mi querido César Saldívar, aparte de disfrutar enormemente Memorias de Cristal, como siempre, dice, bueno, sobre la pregunta, yo considero que la felicidad se puede alcanzar con poco dinero, no se necesitan los millones para ser feliz, claro que es de gran ayuda, pero no es lo más importante, es más una cuestión de actitud y decisión personal. De hecho, la felicidad para mí es el camino y no el destino, así me encanta, yo también, así que procuro ser feliz en mi día a día, en el camino, el dinero pasa a segundo término. Para mí, el error número uno es decir, para eso trabajo. Gracias, y gracias por esa canción que me has mandado. Saluditos de Luis Alcaraz. Saludos para mi querido Héctor Rodríguez, que anda allá por Actopan escuchando Cristal. Edgar, gracias, dice, yo creo que sí se necesita el dinero. Yo he estado en unas rachas que apenas saco para una media despensa y para la gasolina, y es muy estresante estar así. Mi mamá no lo sabe, ni mis conocidos, solo unas dos personas, y pues el dinero no da la felicidad, pero es necesario para no sentirse mal. ¡Ánimo, jeje! Saludos para ti, mi querido Edgar. Hola, Ramón Reyes, yo disfruto y disfruté el dinero. Claro que todo es necesario para vivir bien. Saludos, guapa, saludos para ti, muchas gracias. Mi querida Isabel Sánchez, ¿cómo estás, hermosa? Dice, hermosa y querida Ana Pao, tarde, pero seguro. Mi saludo y te escucho con mucho gusto, gracias. Hola, Perla, buenos días, dice. ¿Nos podrías mandar un saludito acá en La Providencia para Jesús Gabriel y sus abuelitos? Allá están en El Pollón, en La Provi. Gracias por acompañarnos en el 106.1 Cristal. No me tardo, ya regreso.
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casi siempre estoy pensando en ti, dice Brindis. Gracias por estar aquí. 771-718-4080 es el WhatsApp de Cristal. Gracias por acompañarnos y le mando saludos a Anel, que tengas muy bonita mañana. Jorge León, ¿cómo estás? Buenos días. Ahorita comparto tu saludito al aire. No te vayas, estás en Cristal.

0: Ya son las 11:46. Buenos días. 771-718-4080. Y bueno, saluditos con todo cariño para todos los que andan por acá platicando con nosotros a través de el WhatsApp. Saludos con todo gusto para ti, Roberto Ares. Dice, buen día, Ana Pau, yo quisiera ser supermillonario oficialmente para poder comprar las medicinas que faltan y también para ir a la feria. Dice, oficialmente a ver a mi artista favorito, Alex Lora del Tri, que vive el rock and roll. Te mando un saludito. Hola, dice Anónimo, puede que se escuche conformista, sin embargo hay que aprender a vivir con lo que se tiene. Sin embargo, también hay que trabajar duro para obtener más. La ambición es mala y el dinero no da la felicidad, pero ayuda bastante. Muchísimas gracias. Gracias, ahí estuvo Anónimo, obviamente. Gracias también, José Luis Martínez. Gracias y bendiciones para ti. Dice que tengas un gran fin de semana para ti y toda tu familia. Y gracias, que siempre nos alegra los días. Te cuide, mi Anita. Saludos desde Texas. Saludos, muchísimas gracias. Hola, saludos cordiales, linda mañana. Aquí haciendo qué hacer, ¿sí entendí bien? Aquí escuchando tu linda voz. Muchas gracias, Cristian. Saluditos, gracias por eso. Hola, me piden unas mañanitas, a ver si me mandan todo el dato completo. ¿Cómo estás? Buenos días, transportador Gama.
1: Siete ochitos, mi querido Cristal.
0: ¿Va? Gracias.
1: En respuesta a tu comentario del día de hoy, son dos situaciones muy diferentes. El dinero es vano, así como llega, se va. Y creo que no es la mejor forma de obtener la felicidad. Y la felicidad, pues, es una situación mental que con poco o con nada puede ser feliz si tú lo quieres.
0: Eso sí.
1: Netamente, el dinero nada más es una herramienta de la vida. Y la felicidad es algo para toda la vida.
0: Oye, qué bonito mensaje. Muchas gracias. Me gustó mucho. Gracias por eso. Y también le quiero mandar saluditos a la maestra Nelly. Gracias por acompañarnos. Dice, hola, buenos días y bendecido día, mi querida Cristalita. Ay, dice, bueno, mira, la felicidad es estar bien contigo misma y con la gente a tu alrededor, y sobre todo con Dios en tu corazón y en tu vida. Y claro, el dinero es indispensable, pero no necesario para vivir. Si no hay buena salud, ¿de qué sirve el dinero? Y más con enfermedades que ya tienes, la muerte segura. Así que sé feliz y haz felices a los demás. Bendiciones y hermoso fin de semana. Que sean felices. Con Dios en todo es mucho más fácil. Hola, muchísimas gracias y qué bonito, qué bonito. Hola, saludos. Me piden una felicitación. Claro que sí. Hola, buen día. Y vamos a ver, mi querida, venga ya. Mañanitas me regalan, por favor, si se puede. Claro que sí se puede, me dicen. Venga, muchísimas felicidades. Muchísimas felicidades con todo cariño. Ya se me había perdido la felicitación, ¿eh? A Lisbeth, que hoy está cumpliendo años, con mañanitas, abrazo fuerte. Mini mañanitas, dice que la amo mucho, mi hermosa esposa, que cumpla muchos años más, que Dios la bendiga. Lisbeth, esperamos que la vida te llene de muchas bendiciones, de cosas bonitas, que se te cumplan todos y cada uno de los deseos de tu corazón. Que este nuevo año esté plagado de cosas lindas y que disfrutes mucho del día con tu esposo, que se comunica con nosotros para felicitarte. Lisbeth, feliz cumpleaños y feliz vida para ti.
2: Todas las flores.
0: Abrazo fuerte con todo cariño. Muchísimas, muchísimas felicidades. Bueno, pues ya voy a regresar con más saluditos aquí en el 106.1 Cristal.
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0: Ay, bueno, qué buenas canciones. Gracias por estar en el 106.1 Cristal. 771-718-4080 es el WhatsApp. Y te mando saludos a ti, mi querido Jorge León. Muchísimas gracias por estar siempre acá en Sintonía de Cristal. Y también saludos con todo gusto para alguien que me está pidiendo unas mañanitas. Ahorita las compartimos. Gracias, mi querido César. Ya llegó la hora de despedirnos. Gracias, ¿eh? Saluditos y muchos saludos. Ya nada más te contesto con un sticker porque ya ando con el tiempo encima. Saludos también para Ana, saludos para Rubén Rodríguez, y definitivamente el dinero no da la felicidad, sí ayuda, pero lo mejor es tener salud. Gracias, saluditos para ti, cuídate mucho, dice Jesús. Adiós, Anita, que te vaya bien, linda tarde. Gracias, Freddy, muchísimas gracias. Te mando también saludos para ti, Cristian, y gracias por escribir. En lugar a dudas, siempre me da mucho gusto leerlos. ¿Cómo estás, Sammy? Gracias por tu comentario.
1: Hola, amiga Ana Paula, ¿qué tal? ¿Cómo estás? Excelente tarde. ¿Qué crees? La palabra correcta es de que no hay dinero que alcance, amiga.
0: Eso
1: no hay
0: sí.
1: Dinero que alcance. Siempre para todos es necesario el dinero.
0: Sin duda, ¿eh? Saludos, Lalo Álvarez, Mari, César. Gracias, saludos. Amparo Baños, saludos. Hola, Pau, el dinero nos da seguridad, pero no te da felicidad. Eso sí, tienes toda la razón. Y bueno, pues le mandamos saludos con todo cariño a Aileen. Muchísimas felicidades, mi querida Aileen. Feliz cumpleaños, abrazo fuerte, que la pases increíble, disfruta mucho de tu día. Ya me despido, cuídense mucho, yo soy Ana Pao. Hasta aquí, los dejo con Ale Ortega. Hasta las 6, regreso, adiós.
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19: Ya son las 12:01.

Diosito Santo, ya tenemos pregunta de esta jornada. Checa nuestro estado a través del 771-718-4080. Atentos, ¿eh? Hoy se va la chamarra de Rayito Colombiano. Más adelante te cuento cuál es la dinámica, cuáles son las bases. Quédate en Cristal.

Ahora sí, chamacos. Muy, pero muy buenas tardes. Gente chula, bonita, hermosa, preciosa de Pachuca de Hidalgo y sus alrededores. Mi nombre es Alejandra Ortega y ya tenemos pregunta de esta jornada. ¿Alguna vez te han tenido o has sentido envidia? ¿Por qué? Compártelo conmigo. Recuerda que estoy contigo hasta las 3 de la tarde a través del 106.1 de tu radio. Quiero comenzar este tema diciendo que la envidia no es mala, ¿eh? O sea, la envidia simplemente es una emoción y una emoción muy humana. No te sientas culpable, aquí no se juzga a nadie. Si alguna vez la has sentido, y no, Irene, de una vez voy a aclarar algo. Yo sé que muchos nos vamos a dar golpes de pecho y no, yo nunca he tenido envidia. Cállate los ojos, ¿qué? Recuerda que también tus confesiones pueden ser anónimas, pero la envidia es una emoción humana normal, pero no toda comparación, admiración o deseo de tener lo que otro tiene significa que seamos malas personas. Probablemente alguna vez has visto a alguien conseguir algo y has pensado, ¡qué padre! A mí me encantaría poder lograr eso, a mí me encantaría tener lo otro. Y eso puede ser admiración o incluso, como dicen, te tengo envidia de la buena. Una envidia benigna. Pero de eso vamos a platicar más adelante. Cuéntame, ¿alguna vez has sentido envidia o te han tenido envidia? ¿Por qué? Dice por acá, buenos días. Quiero mandar un saludito para mi hija Liz, que el día de hoy está cumpliendo 31 años. Muchas felicidades a mi querida Liz, que cumpla muchos, pero muchos años más. Dice, le doy gracias a Dios, te quiero mucho, espero que la pase súper. Los escuchamos en Ampliación Santa Julia. Es un beso y una

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Gracias a la bellísima Marisol por acompañarme y estar en sintonía. Mi chula, hermosa, preciosa, bienvenida. Ahorita ahí te echo un mensajito y te contesto tu duda. Gracias por acompañarme.

Dice por acá mi querido Isaac, ¿hasta cuándo está disponible la chamarra de Rayito Colombiano? Por favor, díganme cuáles son los requisitos. Los requisitos se darán al aire, así es que no se despeguen de sintonía. Recuerden que no podemos hacer trampa y no les puedo ir diciendo a cada uno por mensaje cómo va a estar la cosa. ¡Atentos!

0: Y así continuamos hablando de la envidia, chamacos. Fíjense que yo les platicaba que no siempre la envidia es mala. Sin embargo, hay algo interesante por decir. La envidia también tiene su lado negativo, como cuando te empiezas a preguntar, ¿por qué a ella sí y a mí no? Ojalá le vaya bien mal. Y entonces ahí estamos hablando de una forma mucho más hostil, mucho más negativa de la envidia. La envidia aparece cuando hacemos una comparación social y percibimos que otra persona posee algo que nosotros deseamos. Dinero, belleza, pareja, éxito, reconocimiento, trabajo, talento y mucho más. Y me voy con este mensajito para irme a la pausa comercial, dice mi querido Dudencio. Ale, buenas tardes. Yo creo que a mí me tienen envidia, pues en el trabajo soy a los que todos saludan, que se lleva bien con todo el mundo, y eso no pasa siempre. Oye, sí puede ser, ¿eh? Porque es un tema de personalidad, de carácter, de sentirse apapachado y arropado. Muchas gracias, mi querido Dudencio. La línea telefónica está abierta para ti. 771-718-4080. Vamos a la pausa y continuamos con más.
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Dice por acá mi querido Andrés. Buenas tardes, comare. Dice, yo no le tengo envidia a nadie, pero deje que vean en mis redes sociales las fotitos que nos tomamos ayer y voy a ser el más envidiado de Pachuca. Y es que mi querido Andrés ya vino a recoger su playera de Grupo Saya. No se olviden de la suya, ¿eh?

Gracias a mi querido Freddy, que nos desea lindo viernes y ya se encuentra en la sintonía de Cristal. Muchas gracias, mi querido Freddy. Gracias también a la bellísima Mari por acompañarnos. ¿Alguna vez has tenido envidia o te la han tenido a ti? ¿Por qué?

0: vamos rápidamente con el tema del día de hoy. ¿Alguna vez te han tenido envidia? ¿O tú has sentido envidia? Yo te platicaba, para que no nos ataquemos, que la envidia es un sentimiento muy natural. Habrá quien se dé golpes de pecho y que diga, no, yo nunca he sentido envidia. Pero la envidia es una emoción que surge principalmente de la comparación social. Observar a alguien que conocemos y que en algún momento consideramos puede ser superior a nosotros. Entonces observamos a alguien que consideramos superior y en algún al aspecto de esa comparación algo se hace consciente, una carencia propia. Por ejemplo, alguna carencia económica, espiritual, física, laboral, etc. La emoción no necesariamente está provocada por lo que la otra persona tiene, sino por lo que despierta en nosotros sobre nuestra propia situación, hacer consciente precisamente esa carencia. Pero me voy a ir con mensajito, dice por acá mi querido César Saldívar. Al excelente tarde. La verdad no sé si alguna vez alguien me ha tenido envidia, pues sería algo que me tendría sin cuidado. De mi parte, yo creo que tal vez en algún momento sí he podido tener ese sentimiento, pues al final es algo inherente al ser humano. Aplaudo que podamos reconocer que nosotros pues no somos perfectos, que también la regamos, caray. Pero no es algo que pueda enfermarme, por así decirlo de alguna manera, ya que como aconseja Napoleón, trato de ser feliz con lo que tengo y lo disfruto, porque sé que es algo que es mío y nadie me ha regalado. Creo que la envidia, bien canalizada, pon atención a esto, puede y debe servirnos para superarnos, si queremos alcanzar lo que a otros les envidiamos, valga la redundancia. Pero mal canalizada, nos lleva a sentimientos de frustración, de amargura y de alguna manera estar deseando constantemente que al otro le vaya mal o que pierda eso que nos causa escozor. Voy a la pausa, quédate conmigo. ¿Has sentido envidia? ¿Sí o no? ¿Te han tenido envidia? ¿Sí o no? ¿Por qué?
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0: Gracias a la bellísima Luna, que dice Ale. Cuando te miran con ojos feos, algunas mujeres en mi caso, aunque no sé qué me envidian, dice. Dinero no tengo, carros y casas tampoco. Lo único que sí tengo es humildad en mi corazón. Y creo que eso es lo que envidian ellas, porque son unas presumidas en el trabajo. Y yo les voy a decir algo, la envidia no siempre es de algo material. A veces es de tu brillo, de tu energía, de tu personalidad.

0: Las 12 de la tarde con 54 minutos, 12 de la tarde con 54 a través de Cristal. ¿Alguna vez has sentido o te han tenido envidia? Cuéntame por qué. Fíjate que la psicología suele distinguir dos maneras principales de envidia. La envidia de la buena, que muchas veces nosotros hemos dicho esa frase, o te la han dicho probablemente, te tengo envidia de la buena, o la envidia negativa o la envidia maliciosa. Número uno, la envidia de la buena o la envidia benigna puede ser el quiero eso que tú tienes y voy a trabajar duro hasta conseguirlo. Puede esa envidia benigna producirte motivación, esfuerzo, superación, establecimiento de objetivos y aprendizaje. Por ejemplo, me da un poquito de envidia que mi compañera tenga este puesto, pero voy a prepararme para conseguir una oportunidad similar. Una investigación distingue esta forma de envidia maliciosa porque aquí el objetivo principal es mejorarse a uno mismo. Es decir, que hay una separación entre la envidia benigna y la envidia maliciosa. Por acá la bellísima María Elena dice, Ale, muy buenas tardes, te saludo desde San Pedro, Huaquilpan. Dice, yo sí le tengo mucha envidia y coraje a mis hermanas porque siempre mi mamá las ha preferido más a ellas que a mí. ¿Y sabes qué, mi querida María Elena? Si ellas no hacen algo para que eso sea diferente, no envidies a alguien que se regocije en tu dolor, número uno. Y número dos, yo creo que es momento de aprender a soltar. O sea, creo que has pasado muchos años aferrada a ese dolor y creo que poco a poco podrías, no sé, trabajar en soltarlo, en quizás ser más consciente de que tienes una oportunidad, porque este mundo venimos solamente a algo, a ser felices. Dice por acá mi querido Don Dani, ¡Ale! Envidia sí hay. Hay buena y mala. Ejemplo, la mala, el vecino compra un carro bonito y lo rayas. No, no hagan eso. Y la buena, chambeas tanto hasta comprarte uno exactamente igual y sin hacerle, dice, daño a nadie. Tengo que ir a la pausa comercial. Mi querido Don Dani, estoy completamente de acuerdo contigo. Recuerden que se nos viene dinámica para esa chamarra de rayito colombiano. ¿Cómo puedo ganar, Ale? No te despegues del 106.1. La pausa y continuamos con más.
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0: Dice por acá mi querido Isma, Ale, la envidia es como la gripe. Dice, es lo que le da sentido, ¿verdad?, a la vida. Dice, el método es cómo te la quites y eso es lo que a uno lo hace diferente. Entonces, quien diga que no la ha tenido, miente. A mí sí me la han tenido, dice, porque si supieran que he sufrido para llegar aquí donde estoy, creo que dirían, la neta, mejor no. Muchas gracias.

Gracias a mi querido Lalo Álvarez, que dice, a mí me han tenido envidia por mi forma de ser. Yo me caracterizo por ser una persona sencilla y humilde, y eso a la gente le incomoda. Yo les digo, a veces es simplemente tu esencia.

0: Ya aclaramos, ¿verdad? La envidia de la buena nos motiva, nos ayuda a lograr objetivos. Ahí les va la envidia de la mala. Y yo les puedo apostar que la mayoría de nosotros hemos tenido a alguien así gandallita con nosotros, o que en algún momento, si nosotros no éramos tan maduros emocionalmente, también pudimos llegar a tener estas emociones. Fíjate que la envidia maliciosa es: si yo no puedo tenerlo, no quiero que tú lo tengas. ¿Han escuchado esa frase que dice que la gente te quiere ver bien, pero no te quiere ver mejor que él o que ella? Bueno, va por ahí la onda. Fíjate que el sentir esta envidia maligna o negativa es desacreditar, minimizar los logros, hablar mal de otros, sabotear a otros, alegrarse por los fracasos de otros y de alguna manera intentar quitarle el valor a lo conseguido. Fíjate que este tipo de envidia está relacionado con la hostilidad hacia una persona envidiada y con el deseo de reducir sus beneficios o ventaja. Pero me voy a ir con mi querido Eddie. Buenas tardes, ¿cómo estás? ¿Qué me cuentas?
1: Hola, Ale.
0: Hola.
1: No, si te contara.
0: Échale.
1: A mí me tienen envidia hasta por respirar. Casi toda su familia de mi pareja.
0: Ah, pues ya que te digo, a veces la envidia viene de la gente más cercana. Por acá dicen, quiero participar en la rifa de la chamarra de Rayito Colombiano. La indicación nuevamente es la misma. No se despeguen de sintonía. Dice por acá un anónimo. ¡Ah, la hermosa! Siempre en anonimato, ¿verdad? Siempre que me pongan anonimato arriba, yo lo leo sin decir nombres, sin andar ventilando gente. Dice, yo sí he sentido que me envidian. Lo peor es que de quien menos lo imaginas. Porque nos va bien, se sienten en la mirada, se siente cómo te miran feo, pues, en la forma en cómo te saludan. Es más, hasta me dejaron de hablar y es horrible. Yo solo le digo a Dios que les vaya bien también a ellos y a mí que no me desampare, a mis hijos y a mi esposo tampoco. El sol sale para todos, solo hay que saber aprovechar las oportunidades y el trabajo que la vida te da. Y yo te voy a decir algo anónimo, ¿eh? A veces efectivamente, como le decía a Eddie, la envidia viene de gente bien cercana. Como bien lo dices tú anónimo, ¿eh? Es de quien menos te lo imaginas, pero mira, que Diosito los bendiga, los acompañe y los tenga bien lejos de nosotros. Voy a ir a la pausa comercial. Quédate en Cristal.
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1: Gracias a mi querido Andy Yankee, que dice: Ale, a veces te envidian por ser la mera verdura del caldo.

Dice por acá mi querida Lidia, Ale, a veces te envidian hasta lo que no tienes. Ya lo decían de Kiko y el Chavo. Muchas gracias, bellísima Lidia.

Dice por acá, Ale, ¿le podrías enviar un saludo a Miguel Ángel? Que ya se ponga a trabajar y que no sea envidioso. Un beso y un abrazo, Miguel Ángel. Aplácate tantito, por favor, ¿eh? Deja tus envidias a un lado y mejor ponte a jalar. Es la 1:23. 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

0: Oigan, muchas gracias por todos sus mensajitos. Tenemos un chorro, ténganme paciencia. Pero, ¿cómo es que se ve la envidia? Fíjate que la envidia no siempre se manifiesta como una forma de agresión. A veces es muy silenciosa y algunas señales pueden ser cuando alguien minimiza tus logros, cambia rápidamente de tema cuando tú le estás contando que tuviste algún tipo de éxito, cuando le estás contando algo bonito que te pasó, se compara constantemente contigo. ¿Han escuchado de esas personas que les llamamos comúnmente o coloquialmente el uno más que tú? Tú le cuentas algo y, ay, es que yo también. Ay, pero es que yo. Hace cumplidos que tienen un golpe escondido. O sea, sí se te ve bien el vestido, pero ¿no sientes que te salta un poquito la panza y la lonjita? O sea, es como, diría mi abuelita, pega quedito. Se alegra discretamente cuando algo te sale mal. O sea, híjole, qué mala onda. Pero tú en su rostro estás viendo que está disfrutando que te esté yendo de la patada. Constantemente te señala tus errores en vez de celebrar tus, ¿cómo se llama? Tus logros. Cuestiona constantemente tus éxitos y estás segura que llegaste a Cristal porque sí. A lo mejor tuviste que echarle el ojito a alguien. Deja de apoyarte cuando empiezas a destacar o resaltar más que él o más que ella. Por acá mi querida Chio dice, Ale, yo creo que lo único que he envidiado es no haber tenido una niña, porque ella tiene dos varones, y de ahí en fuera creo que no, porque gracias a Dios tengo lo que me da el universo, tengo trabajo, tengo salud, muchas, pero muchas gracias, dice Anónimo. La verdad es que yo no, dice, yo soy muy feliz con lo que tengo, gracias a Dios. Muchas gracias también a la terminación 1655, que dice, la envidia existe cuando los compañeros de trabajo ven que eres superior a ellos. Muchas gracias a la terminación 1655. Por acá mi querido Tino dice, Ale, buenas tardes. Mi hermano mayor me tiene envidia. Él tuvo oportunidad y no la aprovechó. Hoy en día yo tengo un trabajo próximo a pensionarme, 4 terrenitos que son para mis hijos, y eso hace que él me tenga mucha envidia. Oye, Tino, ¿no quieres conseguir un quinto terrenito como para Miguelito? Voy a la pausa comercial, quédate conmigo. Estás en Cristal.
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20: Gracias a Rodríguez, que dice, dale muchas veces cuando tienes algo que te costó sacrificio. Y después de todo ese sacrificio te dicen, ay, es que es envidia de la buena. Y no hablamos de lo material, simplemente de una familia unida, de una familia que está junta. Y yo ya les decía, la envidia no siempre es de algo material, una casa, un carro, también de tu personalidad.

Dice por acá Miki. Ale, buenas tardes, gracias por el saludo. Dile a mi amor secreto que gracias y que envidia. ¿Qué es eso? Eso no es lo mío.

¿Sabes qué admiro yo de la gente? Que sea bien neta, que sea bien sincera. Me dice, yo sí he sentido envidia, pero de una manera más de admiración. Como si eso me alentara a poder también tener lo mismo o similar. Pero lamentablemente, a mí sí me han tenido envidia por el simple hecho de tener una familia. Justamente hace poco sufrí acoso por una persona que nunca supe su identidad, pero quiso ocasionarme problemas en mi matrimonio y a mi persona. Policía cibernética, mi reina. ¿A qué existe eso en Pachuca? Acércate a las autoridades, mi preciosa y hermosa, no te dejes. Porque no se vale que la gente, la vida, quiera dañar lo que está. Pues lo que está bien, ¿verdad? Vamos a la música, pero quédate conmigo. ¿Has sentido o te han tenido envidia?

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1: Gracias a la terminación 6562 que dice hola. Siento que esa persona es como una persona de pocas palabras. Pone hola, buenas tardes. O sola, buenas tardes. Me voy con mensajito de mi querida Gloria, hermosa y adorada. Gloria, buenas tardes, bienvenida.
2: Hola, mi Ale. Tienes hola. Mucha razón, siempre dicen que tengo envidia de la buena. Bueno, a mí me dicen así.
1: Claro, claro.
2: Lo que pasa es que mi familia es muy numerosa. Tengo 6 hijas, 12 nietos, una bisnieta. Y me dicen muchos, qué bonita familia, te tengo envidia porque...
1: Envidia de la buena.
2: Son una familia muy unida. Y pues sí, gracias a Dios somos una familia muy unida. Y este es lo que me dicen, que me tienen envidia de la buena por mi familia, que porque siempre somos muy unidos, no sé qué. Y yo también, dices tú, he tenido envidia de la buena al ver, por ejemplo, una mujer muy bonita, o sea, un cuerpazazo.
1: Claro, dices, wow.
2: Y vamos lejos, tan solo mi patrona tiene un cuerpazazo, dices, híjoles, yo quisiera tener ese cuerpazazo, ¿no?
1: Pero, sí me ha pasado,
2: pues desgraciadamente, la economía no nos lo deja, ¿no? Porque pues a veces
1: hay que
2: tienen
1: cuidarse.
2: Un cuerpazazo, pero se operan. Tiene las posibilidades.
1: O el gym. También
2: muy,
1: el gym
2: muy,
1: es una rendita.
2: Bonitas.
1: O comer saludablemente.
2: Es, bueno, para mí es una vida de la buena porque digo, híjole, yo quisiera tener ese cuerpazo. Y qué bárbara, ¿no?
1: O, yo esa.
2: O a veces,
1: esa.
2: Yo también admiro a veces mucho a los gays porque de verdad que cómo se cuidan su cara, cómo se cuidan su cuerpo,
1: sí,
2: algunos
1: sí.
2: Son muy hermosas, entonces dices, híjoles, qué bonitas y se cuidan mejor que uno a veces.
1: Sí,
2: entonces
1: ¿verdad?
2: Yo eso es, por ejemplo, la envidia de la buena.
1: Envidia de la
2: otras
1: buena.
2: Otras envidias, pues no, porque poco que mucho lo trabajo y lo tengo, me lo gano y me
1: qué
2: disfruto
1: bonita.
2: Mucho comerme yo un chocolate, pero
1: en
2: mi propio esfuerzo. Entonces, envidia económica a nadie le tengo. ¿Por qué? Porque lo sé trabajar. Pero
1: muchas gracias.
2: Eso sería mi envidia. Saluditos.
1: Siento que ya mi Gloria me describió. Cuando veo a una mujer así impactante, digo, no manches, qué chida, qué perfecta está esa mujer. Yo quisiera estar así. Vámonos rápidamente a la pausa comercial. Quédate conmigo, estás en Cristal.
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Dice por acá, ¡hale un saludo para todos los que trabajan en TC Decoraciones, que a diario escuchan Cristal! Muchas gracias, chamacos. ¡Qué buen gusto que les dijera! 1.52.

0: ¿Cómo te puedes dar cuenta si tú eres un envidiosillo o una envidiosilla? Pregúntate. ¿Me molesta que alguien cercano tenga éxito? ¿Me cuesta felicitar sinceramente a otros? ¿Siento satisfacción cuando a alguien le va mal, cuando alguien fracasa? ¿Pienso frecuentemente por qué a él sí, por qué a ella sí y por qué a mí no? ¿Me comparo constantemente? ¿Me siento menos valioso o valiosa cuando alguien más destaca? ¿Busco defectos en esas personas? ¿Me gustaría tener lo que otros realmente tienen? Si tú respondiste que sí a más de tres de esas preguntas, déjame decirte que eres un envidioso. Dice para acá mi querido César. Ale, yo digo que la envidia siempre va a estar o existir, sea por una cosa o por otra, tengas o no tengas en esta vida. Hasta porque te compres una agüita, un refresco, te lo van a envidiar. Así como Kiko con el chavo que no tenía nada y lo envidiaba, sin tener dinero, ropa, una buena... Dice, sea realidad o ficción, pero pasa. Voy a la pausa comercial. Tenemos dinámica la siguiente hora. Bien atentos, ¿eh? La frase ganadora. Yo escucho Radio Cristal 106.1. La pausa y continuamos con más.
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Dice por acá mi querido Juan. ¡Ale, bonito viernes! A mí me tienen envidia por lo que gano como panadero. Pero la gente no sabe que trabajo más de 12 horas todos los días. Desde las 5 de la mañana hasta las 5 de la tarde. Lo que decíamos hace un rato, ¿no? La gente no sabe los sacrificios.

Gracias, también a mi querido Pablo La Comadreja, que dice, Ale, a mí sí me han tenido envidia, pero no me importa, yo vapo. Vámonos rápidamente, es el fantasma, es el culpable, a través de Cristal.

0: ¿Por qué aparece la envidia? Eso te lo cuento más adelante. Me voy a ir con un par de mensajitos porque todavía tengo un chorro y te tengo que platicar además la dinámica de la chamarra de rayito colombiano. Dice por acá un anónimo. Claro que hay mucha gente envidiosa. Te ven que les estás echando ganas a la vida para salir adelante y te piensan a decir, yo no sé para qué trabajas si tienes a tu marido. A mí en lo personal nunca me ha gustado estar atenida a un hombre. Me gusta trabajar, echarle muchas ganas y creo que por eso Diosito me bendice día a día. Pero no falta la que te diga, mejor te hubieras quedado sola, caray. Para eso dice, ¿tienes un hombre? Para que te apoye en todo. Aclaro, yo para nada soy envidiosa. Por supuesto que tengo 100% el apoyo de mi pareja, pero vuelvo a repetir. No estoy atenida como esas personas que prefieren estar todo el día, mira, echadas, rascándose la panza, sacándose la pelusa del ombligo. Voy con mi querido Sammy, buenas tardes, ¿cómo estás?
1: Hola, amiga, ¿qué tal? ¿Cómo estás? Excelente tarde. Sí, claro que sí, por mi forma de ser, por mi optimismo. Bueno, sinceramente no le caigo muy bien a todos, pero bueno, ya sabes que yo soy amable, honesto y trabajador. Y pues, francamente, no sé qué me envidia, no sé ni qué onda, pero bueno, yo siempre he brillado. En las buenas y en las malas siempre hay que demostrar una muy bonita sonrisa. Y estar alegres, al final de cuentas todo pasa. Y recuerda que nada nos llevamos, todo se queda aquí. Así es que hay que disfrutar, hay que trabajar, hay que ser amables, honestos.
0: Muchas gracias, mi querido Sammy. ¿Están preparados? Ahí les va la dinámica. Ahí les va la dinámica para la chamarra de rayito colombiano. Va a sonar una canción, por supuesto, de rayito colombiano. En cuanto esté sonando, me tienes que marcar al 771-718-4080 cuando suene la canción de rayito colombiano. Y vamos a aplicar la que aplica Checo Lalde. Tienes que seguirla cantando. Me vas a cantar unos 10, 15, 20 segunditos de la canción de rayito colombiano. Que en ese momento esté sonando, cuando hayas terminado de cantar 20 segunditos, me tienes que decir la frase ganadora. Yo escucho Radio Cristal 106.1. Va de nuevo porque, Ale, ¿cómo puedo participar? Ale, ¿cuál es la frase ganadora? No voy a responder preguntas de la dinámica por WhatsApp, ¿vale? Ahí está, nuevamente. En cuanto la canción de rayito esté sonando, te comunicas conmigo al teléfono de cabina. No contestamos llamadas de WhatsApp, también es momento de decirlo. Me cantas 20 segunditos de la canción y después me dices, yo escucho Radio Cristal 106.1. Si me dices hola, Ale, si me dices buenas tardes, si no te sabes correctamente la canción, la llamada se cuelga y nos vamos a la siguiente, ¿vale? ¿Ok? Es momento de ir, ahora sí.

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2: Dani Daniel dice: Ale, a los únicos que le tengo envidia son a los árabes. ¿Cómo es posible que ellos puedan tener 7 mujeres y yo nada más 3? Le dije: ¿sabes qué? No voy a comentar nada al respecto porque no vaya a ser que el torero diga que yo los ando ofendiendo, les ando faltando al respeto o algo. Calladita.

Dice Gerardo Hernández: Ale, mándale un saludo a mi hija Aileen, por favor. Un beso y un abrazo para la pequeña Aileen. Bonita tarde y buen provecho.

0: ¿Por qué aparece la envidia? Puede aparecer por distintos factores: baja autoestima, inseguridad, comparación social, sensación de injusticia, frustración, por ejemplo, competencia y necesidad constante de reconocimiento. Muchas gracias, mi querido José Luis. Sigo teniendo un montón de mensajes. Ténganme mucha, pero mucha paciencia. Dice por acá mi querido José Luis: Ale, a veces la gente te envidia porque no pueden ser como somos. O sea, la pura buena onda. Dice por acá: la envidia que he tenido es de la buena, ya que me da mucho gusto que mis personas más cercanas cumplan sus logros, porque eso me motiva a seguir echándole ganas y lograr lo que he podido. Déjame decirte que a mí me han tenido muchísima envidia en lo laboral y en lo personal, siempre. Gracias también a la terminación 2030 que dice: a mí sí me han tenido envidia porque su novio me quiso más que a mí que a ella. Ay, sin comentarios ahí. Voy a preferir no comentar nada. Dice mi querida Anel: cuando había las personas en mi familia y la familia, mi familia estaba destruida, yo añoraba eso. Dice: después a mí me envidiaron porque me casé con un hombre bueno y proveedor que me hizo mi casita, me dio lo necesario y más por lo que he logrado de patrimonio con mi trabajo, por la calificación en mi trabajo, que en ese momento eran ventas, y los logros que tenía gracias a ella. Qué bonito, mi querida Anel, te mando un beso y un abrazo enorme. Les repito la dinámica, En cuanto suene la canción de Rayito Colombiano, tú me marcas al teléfono en cabina. No contestamos llamadas vía WhatsApp, 771-718-4080. En cuanto suene la canción de Rayito Colombiano, tú me marcas, me tienes que cantar un pedacito de la canción y después decirme: yo escucho Radio Cristal 106.1. La llamada no es válida cuando me digas: hola Ale, buenas tardes, cuando no te sepas la canción o cuando no te sepas la frase ganadora. Es momento de ir a la pausa comercial. No le cambies.
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0: Oigan, de la dinámica me están preguntando, oye Ale, ¿y si alguien pierde vas a cambiar la canción? No la voy a cambiar, pero en donde vaya tú me la tienes que cantar, ¿vale? O sea, no tendría que regresarme hasta el principio, sino lo que esté cantando, Rayito Colombiano, es lo que tú me tendrías que cantar. 771-718-4080, bien atentos, esa chamarra está hermosa.

Gracias a mi querido Giza que nos acompaña, dice Ale, escuchando Cristal desde Acayuca. Muchas gracias, mi querido Giza. Broche de oro, la Tracalosa, en Cristal.

0: Gracias a mi querido George León, que dice Ale que tengas un excelente fin de semana. Nosotros seguimos escuchando y disfrutando de tu excelente programación. Ya escucharon, ¿verdad? Ok, recuerden la dinámica. Si hay falla, nos vamos con la que sigue. Ahora sí, 5, 4, 3, 2. Cristal, buenas tardes.
1: No.
0: A ver, espérenme tantito. Cristal, buenas tardes. Ok, espérame tantito. ¿Cuántas veces he dicho la dinámica? ¿Cuántas veces he dicho la dinámica? Y ahí va una vez más. Yo les dije, no me digan buenas tardes, no me digan la frase ganadora. ¿Qué tienes que hacer? Cantarme directamente la canción. ¿Qué hago? Ok, vamos a seguir y más adelante la tenemos. Ok. Es que ustedes no me apoyan. No me están apoyando en eso. Les voy a repetir la dinámica. Una vez más les voy a decir la dinámica. Si tú quieres participar por la chamarra de Rayito Colombiano, cortesía de Cristal. En cuanto suene la canción de Rayito Colombiano, me llamas al 771-718-4080. No me digas buenas tardes, no me digas luego la frase ganadora. Tienes que directamente cantarme la canción de Rayito Colombiano. Ya que me hayas cantado un pedacito de la canción, ahora sí me dices la frase ganadora y la frase ganadora correcta. Yo escucho Radio Cristal 106.1. Yo escucho Radio Cristal 106.1 después de haberme cantado un pedacito de la canción de Rayito Colombiano. ¿Está claro? No contestamos llamadas de WhatsApp. Y si hay falla, pues les colgamos como ahorita. Me dice por acá mi querida Jocelyn. Ale, buenas tardes. Una pregunta. ¿Cuándo puedo pasar a recoger mi playera? Oigan, hemos estado mencionando también al aire que las playeras ya están disponibles. Pueden pasar a recogerlas de 10 de la mañana a 6 de la tarde con una identificación oficial. Dice por acá mi querida Eve. Ale, buenas tardes. Yo sí conozco gente bien envidiosita. Y fíjate que no te envidian lo que tienes, sino que quisieran ser como tú. Ejemplo, en mi actual trabajo me envidian por ser súper amable con los clientes y hasta me echaban tierra. Pero eso, ¿qué crees? En vez de darme para abajo, me hace sentir mucho mejor. Dice, y pues envidiar yo no, porque gracias a Dios, poco o mucho, Diosito nunca me deja. Dice por acá mi querido Alonso. Ale, ya que estamos con lo de Rayito Colombiano, complácenos con un tema. Ok, mi querido Alonso, en este momento no tenemos complacencias, pero pasamos tu solicitud al área de programación con mucho gusto. WePorn me dice, Ale, yo quiero la chamarra de Cristal. Tengo que irme a la pausa comercial. Hay un chorro de mensajes. De verdad, gracias por eso. La dinámica ya la dije una vez más al aire. Más adelante, esperemos que esa chamarra se vaya. Me anda dando el telele, chamacos. Es que, de verdad, siento que cuando hablamos o estamos explicando no nos están escuchando, no nos están poniendo atención. Entonces, ahí les va otra vez. En cuanto suene la canción de Rayito Colombiano, me llamas, me cantas la canción y después me dices la frase ganadora. ¿Va? ¿Ok? ¿Estamos? ¿Right? Vámonos a la pausa y continuamos con más.
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1: Vamos a escuchar este mensajito de mi querido Carlos Telles.
2: Mi Ale, no tienes que estar repitiendo la frase ganadora ni lo que hay que hacer. Los que somos fan de Cristal ya sabemos lo que tenemos que hacer. Saludos.
1: Gracias, mi querido Carlos, por apoyarme moralmente. ¿Están listos? 771-718-4080. La dinámica ya la dije. Es momento de marcar.
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1: Cristal, buenas tardes.
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1: Cristal, buenas tardes. No se escucha nada. Ok, nos vamos con la siguiente. Otra vez, la línea telefónica está abierta para ti. 771-718-4080.
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1: Cristal, buenas tardes. 5. No, se escucha muy mal. Oigan, cuando me marquen, bájenle a su estéreo, a su radio, porque se vicia. Y si nos encontramos. Ok. Cristal, buenas tardes.
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1: Híjole, no. Recuerden que no estén adivinando otra vez. Si me desasosiego. Ok. Cristal, buenas tardes.
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1: Es que no es estoy emocionado. Es que no dice estoy emocionado, ¿eh? Ok. Le queda como un minuto a la canción. Si en ese minuto no, va para la noche, ¿eh? Cristal, buenas tardes. Ahí hay cuenta musical, ¿eh? No está cantando.
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Híjole. Está bien fácil. Ok. Ya con esa, con ese intento, porque se me está acabando el tiempo. Yo creo que se va para la noche, ¿vea? Va de nuevo la dinámica. Porque ya casi le tengo que entregar el changarro a mi querido Checo. Y yo creo que nos vamos a ir para la noche, ¿eh? Ay, Diosito santo. Me está dando el telele, ¿eh? Y aparte es una canción facilísima. Una canción que ahorita Jair ha popularizado. No, estoy un poquito enojada, ¿eh? Estoy un decepcionada. Les puse una canción súper fácil. Les voy a dar una recomendación. Si me van a marcar, pueden tener allí su celular, buscar la letra de la canción en internet, nada más poner atención en qué estrofa va y seguirla leyendo con una tonadita, digamos que cantando. Voy a ir con más música, pero quédate conmigo a través de Cristal, porque yo creo que esta chamarra de Rayito Colombiano se va para la noche. Si ahorita me da chance, pues lo volvemos a intentar, ¿vale? 2:46 p.m.

Recuerda además que otra regla es no haber participado en alguna de nuestras dinámicas, por lo menos en los 30 días anteriores.

0: Ya me voy, chamaco, se me acabó el tiempo. La conclusión del tema de el día de hoy es que pues la envidia no necesariamente nos convierte en malas personas. Sentirla es algo muy humano. Alimentarla y convertirla en daño hacia los demás, pues ya ahí la cosa cambia, ya es otra cosa. Tal vez una pregunta también interesante es, ¿quién me tiene envidia? ¿Por qué estoy sintiendo envidia? ¿Cómo es que demuestro mi envidia? Porque de alguna manera podemos utilizar esa emoción, ya te platicaba, de dos maneras. Para intentar destruir a los otros o para motivarnos a ser mejores. Híjole, ya, miren, ya me vino a, ¿cómo se llama? A ver aquí mi jefe, a decirme, ¿cómo que no salió la chamarra? ¿Qué quieres que yo haga, jefe? O sea, ¿cómo le hacemos? Antes de irme, un beso y un abrazo para el torero, para el transportador Gama, para Adrián, también para mi querido Abelín que está en sintonía. Gracias, gracias nuevamente a cada uno de ustedes por acompañarnos y hacer posible la sintonía de Cristal 106.1. Oigan, se va a quedar efectivamente para, ¿cómo se llama? Para la tarde-noche, la chamarra de Rayito Colombiano. Les repito de una vez la dinámica para que no haya bronca. ¿Qué tienes que hacer? En cuanto escuches la canción de Rayito Colombiano, te comunicas con nosotros 771-718-4080. Recuerda que no podemos contestar llamadas vía WhatsApp. Tienes que marcarme como si marcaras a un número telefónico de casa, porque el WhatsApp no puede enlazarse a nuestra consola. Nuevamente, llamada convencional, llamada como llamada de casa, 771-718-4080. En cuanto escuches la canción de Rayito Colombiano, me la cantas, me trae serenata, pues, para que me entiendas. Y después de algunos segunditos, la frase ganadora. ¿Cuál es la frase ganadora? Yo escucho Radio Cristal 106.1. Recuerda que si me dices, hola Ale, buenas tardes, ¿cómo estás? La llamada se cuelga. Recuerda que si no me cantas correctamente la canción, la llamada se cuelga. Recuerda que si tu frase ganadora está errónea, se cuelga. Y yo sé que tú eres muy fanático de Rayito Colombiano. Además, te estoy poniendo unas canciones que están bien fáciles, chamacos, que son de sus éxitos, así es que no puede haber falla. Ahora sí ya me voy, porque por acá mi patrón me anda viendo feo. Me está diciendo, Ale, no la armas, no sacaste la chamarra, ya te extendiste. No, patrón, es que ando bien desilusionada. Ya me voy. Buena tarde, buen provecho, que te quedas con la magia, carisma, simpatía de mi querido Checo Lalde. En punto de las 6 de la tarde llega el talento y belleza de mi preciosa Ana Pao. Yo te acompaño nuevamente a las 9 en punto de la noche. Buena tarde, buen provecho, amor, besos y brillitos. Hasta la siguiente. Bye, bye.
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12: Buenas tardes, ¿cómo estamos, familia? Bienvenidos, bienvenidas. Estos son los grandes grupos, la hora donde los recuerdos y la nostalgia se reúnen y se apoderan de un bello y hermoso lugar. Es viernes, viernes 25 de septiembre. Y oigan, qué bonita manera de iniciar el programa, Más porque el día de hoy se va esa bonita chamarra de Bronco. Hoy toca ganarse esa chamarra de Bronco, como nos dice por acá Isabel Ortiz. Así que, bueno, criaturillas del señor, recuerden, cuando suene la chicharra hay que marcar a cabina. Primero nos echamos la platicada, porque yo sé que luego se me ponen bien nerviosos. Entonces primero platicamos tantito. Después viene la frase ganadora y después vendrá, pues, que me digas el nombre de las cuatro canciones de la semana, ¿va? Para que no se me pongan nerviosos, para que todo salga más fácil y toda la onda. ¿Les date chocolate? Iniciamos con música de Bronco, con Zapatos de Tacón, para que vayamos iniciando a calentar garganta. ¡Bienvenidos! ¡Bienvenidos!

Las 3 de la tarde ya con 3 minutos, criaturillas del señor. Dice por acá, Checo, mándale un saludo a Isabel de la fábrica Ausberg de parte de un admirador secreto. Es música de Los Temerarios, se llama Una Miradita. Estos son los grandes grupos. Muy buenas tardes.

Ya son las 3 de la tarde con 7 minutos, criaturillas del Señor. Y bueno, la pregunta que nos va a acompañar en esta tarde es... ¿cómo se llamaba la tienda a la que ibas cuando eras niño? Cuando eras una tremenda bendición. Cuéntanos, platícanos, 771-718-4080.

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1: Buenas, buenas. ¿Cómo estamos, familia? Oigan, bienvenidos, bienvenidas. Estos son los grandes grupos. La hora de los recuerdos y la nostalgia a través de Radio Cristal Pachuca. Soy Checolalde, me quedo contigo hasta las 6 de la tarde. Así que ya lo sabes, ¿eh? Conéctate, manifiéstate. 771-718-4080. Oigan, saludos para el buen Andrés, que ya vino por su playera del grupo Zaya. Saludos también para Geo. Dice Checo, participando en la pregunta del día de hoy de cómo se llamaba la tienda a la que iba cuando era niño. Se llamaba Tienda Españita. Ándale tú. Mira nomás, oye, qué buena onda, ¿eh? ¿Quién anda por acá? Buenas tardes.
2: Muy buenas tardes, Chequín, Checón, Sergio.
1: ¿Qué onda, torero?
2: ¿Comiste, chaparito, o no comiste el día ahorita en la tardecita? Bueno, almorzaste.
1: Almorcé, sí, no, sí, almorzar, sí, de ley.
2: Bienvenido a tu segundo turno extensivo.
1: Épale, como debe de ser, mi buen torero. Saludos también para Titino, dice Checo, buenas tardes, feliz viernes. Ya estamos listos para, en un ratito más, presumirte los sagrados alimentos. Oigan, sí, buen provecho a todos los que ya disfrutan de la comida rica, sabrosa y deliciosa. ¿Qué andan comiendo, oigan? Cuéntenos, platíquenos. 771-718-4080. Por acá anda Anel. Dice Checo, yo recuerdo que cuando era niña iba a la casa de Don Pepe. Era una tienda grandototota y encontrábamos de todo. Y en mis tiempos te daban pilón de lo que comprabas. No, hombre, era una tremenda bendición, Qué bonitos tiempos, mi queridísima Anel. Te mandamos un gran, gran abrazo. Y bueno, oigan, he recibido ya muchos comentarios, muchos mensajes de, oye, Checo, estamos listos para participar por la bonita chamarra de Bronco. Pero en este momento me acaban de decir los de producción cuáles son las personas que, ojo, no pueden participar, ¿ok? Recuerden que esto siempre se hace con la finalidad de que más personas pues vivan la experiencia de ganar con Radio Cristal Pachuca. Entonces, si tú ganaste hace poquito el kit Regreso a Clases, ganaste boletos para la Isla Olvidada, a lo mejor ganaste el Arcón, boletos para Cuernos Chuecos, playeras de Grupo Zaya o vale de gasolina, no puedes participar por la chamarra de Bronco, ¿ok? ¡No! Esto, como ya lo mencionábamos, para darle oportunidad a más personas de que vivan la experiencia de ganar con Radio Cristal. Así que, criatura del señor, si tú ganaste alguno de estos premios, vale de gasolina, playera de Zaya, Cuernos Chuecos, Arcón, boletos para Isla Olvidada o kit Regreso a Clases, no puedes participar por la chamarra de Bronco. ¿Va que va? ¡Órale pues! Las 3 con 13.
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4: Ya son las 3 de la tarde con 16 minutos. Elena y los Dinos, no debes jugar en este viernes, fin de semana. Buenas tardes.

¡Ay, ay, ay! 3 de la tarde, 19 minutos. Oigan, para la gente que me conoce, saben que mi debilidad es el huevito con frijoles. Y luego con una salsita de molcajete, cállate los ojos. Y es lo que el día de hoy anda comiendo mi queridísima María Elena. María Elena, ¡provechito! 3 con 19, se llama señor locutor.

0: Esta canción es para todos los románticos incurables, para todos aquellos que han escrito una bonita historia de amor al lado de esa persona que aman, quieren, adoran y que eligieron para compartir su vida hasta la eternidad. Que vive el amor, las 3:22.
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0: ¡Ándale, criaturilla del señor! Ya son las 3 de la tarde, 26 minutos. Mira, hasta me están temblando las manos. Pero en este momento voy a activar la línea telefónica para que entre la llamada participante. Y pueda así llevarse la bonita chamarra de Bronco. Que suene ese teléfono en cabina. Venga de ahí. A ver. Ándale, qué bonito suena. Hola, Cristal, muy buenas tardes.
1: ¿Qué tal, chicos? Buenas tardes.
0: Hola, ¿cómo estás?
1: Bien, ¿y tú?
0: ¿Cómo te llamas?
1: Marco Antonio.
0: Marco Antonio, ¿desde dónde me marcas, Marco Antonio?
1: Pues andamos chambeándole.
0: ¿En el taxi? Oye, ¿crees que le puedas bajar un poquito a tu radio para escucharte a la mera perfección y quitarle el altavoz a tu celular?
1: Ya le bajé, chico.
0: ¿Ya? Ahora pues, mi buen Marco Antonio. Oye, ¿desde qué colonia me marcas?
1: De la Jorge Obispo.
0: Jorge Obispo. Oye, ¿y qué fue lo último que ganaste con Radio Cristal? A ver, cuéntame, platícame, no, échame chismecito.
1: Es la primera vez, chico.
0: ¡Madre de Dios! ¿Y no estás nervioso?
1: Sí, un poco.
0: Un poquito. Oye, ¿ayer nos fuimos a ver a Bronco?
1: No, ¿qué crees? Que por la chamba no se pudo.
0: Ay, ay, ay. Pero si eres muy fan de Bronco.
1: ¿Qué nos quedamos con las ganas?
0: Pero si eres muy fan.
1: Claro.
0: Ah, ok. Oye, pues mira, tenemos la parte número uno de esta bonita dinámica, que es que me digas la frase ganadora sin agregarle y sin quitarle nada. ¿Estás listo?
1: A ver.
0: A ver, venga de ahí. ¿Y cómo dice la frase? ¿Cómo?
1: A ver, permíteme, por favor, es que vengo cobrando, dame chance. ¿Uno?
0: Madre de Dios.
2: Es hermoso par de piernas tan lindas, maestra.
1: Yo te dejo con Radio Cristal 106.1, el octavo aniversario.
0: ¡Ay, alegría! Está mal tu frase ganadora. Está mal esa frase ganadora y tristemente tenemos que colgar. Mi hermano Marco Antonio, te mandamos un gran, gran abrazo. Gracias por conectar con nosotros. Pero, pues, aquellos que están, pues, justamente bien listos desde el lunes, saben que estaba mal su frase ganadora. Hola, Cristal, muy buenas tardes.
3: Buenas tardes.
0: Hola, buenas tardes. ¿Con quién tenemos el gusto?
3: Con Moni.
0: ¿Con quién, perdón?
3: Con Mónica.
0: ¿Mónica o...?
3: ¿Sí? Mónica.
0: Oye, ¿puedes bajarle poquito a tu radio y quitar el altavoz de tu celular?
3: Ay, el altavoz.
0: Ayúdenle a quitarle el altavoz,
3: ya,
0: por favor.
3: Ya se lo quité.
0: Oye, ahora sí, ¿cómo dices que te llamas?
3: Moni.
0: Moni, ¿desde dónde me marcas, Moni?
3: De Pachuca.
0: Pachuca, oye, ¿fuiste al concierto de Bronco?
3: Sí.
0: Eso, oye, ¿y qué onda? ¿Qué andas haciendo?
3: Bueno, vamos para camino para Puebla.
0: Ay, ya, ya. Oye, ¿me traes una semita, por favor?
3: Sí.
0: ¿Sabes cuál es la frase ganadora?
3: La frase ganadora, sí.
0: A ver, dímela.
3: Yo celebro con Radio Cristal tu octavo aniversario.
0: Ay, mi Moni, está mal tu frase ganadora. Te comiste una palabra.
3: ¿Por qué?
0: Porque... ay, es que no te puedo decir cuál es, pero, si me mandas mensaje.
3: Ay, no seas malito, no, vete las canciones.
0: No, pues sí, pero es como decirle a mi buen Marco Antonio. Marco Antonio, no te supiste la frase ganadora, pero te voy a premiar. No, mi Moni. Ay, ay, ay. No les puedo decir en este momento, pero la voy a anotar por aquí para al ratito justamente decirles que le agregó. Les date chocolate y no vayan a pensar que hay chanchullo o algo por el estilo. También voy a anotar lo que le agregó mi buen Marco Antonio. Más adelante nos vamos nuevamente con esa chamarra. Recuerden, no recibimos llamadas a través de WhatsApp, ¿vale?
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0: ¡Atención! Ándale, 3 de la tarde, ya con 33 minutos. Saludos para Phile y para Jaime, que ya andan conectando con nosotros. Les mandamos un gran, gran abrazo. Es música de Mr. Chivo. Súbele, es viernes, es fin de semana.

de esas canciones que llegan al mero corazón, ¿eh? Se llama En Realidad. Es música de Abracadabra. Me encanta, me late chocolate. Oigan, con esta canción le mando saludos a mi buen amigo Paco, que ya anda conectando, ¿eh? Ya anda conectando y disfrutando de la buena música del 106.1.

0: ándale, acaba de sonar la chicharra. Eso quiere decir que nos vamos con un posible ganador o ganadora. Ay, ay, ay, entran los nervios. Hola, ¿cómo estamos? Cristal, muy buenas tardes.
1: Yo celebro con Radio Cristal Pachuca su octavo aniversario.
0: Ay, ay, ay, oye, tú dijiste a lo que vengo, pero tranquila, tranquila, vamos lento, poco a poquito. ¿Cómo te llamas?
1: Montserrat.
0: ¿Cómo, perdón?
1: Monse.
0: ¿Monse?
1: Sí.
0: O Jose.
1: No, Monse, Montserrat.
0: Montserrat, oye, Montserrat, cuéntame, platícame, ¿desde dónde me escuchas?
1: Desde El Saucillo.
0: El Saucillo, ¿tienes el altavoz?
1: No.
0: ¿No? Ah, ok. Entonces, nomás aléjate un poquito más de tu radio para escucharte a la perfección, ¿va?
1: Ok.
0: Oye, Monse, cuéntame. Sí, ahí estás bien. Oye, ¿cuántos años tienes?
1: Tengo 22.
0: ¿Y fuiste al concierto de Bronco ayer?
1: No, no pude.
0: ¿Por qué, Monse? Cuéntamelo.
1: Porque estoy en mis prácticas.
0: ¿Andas en tus prácticas? ¿Qué andas estudiando?
1: Artes visuales.
0: ¡Wow! Mira nada más. Oye, qué padrísimo. ¿Y cómo te ha ido en la carrera?
1: Bien, gracias.
0: Ok, oye, Monse, pues ahora sí, dime bien la frase ganadora.
1: Ok. Yo celebro con Radio Cristal Pachuca su octavo aniversario.
0: ¡Ándale! Bien, Monse. Oye, y es que hace ratito, justamente, a mi buen Marco Antonio, pues le agregó por ahí 106.1. Y pues 106.1 iba. Y a Moni le faltó decir Pachuca. Ay, ay, ay. Ahora sí ya lo puedo decir porque Monse ya dijo la frase bien, ¿verdad? Monse, pues ahora llega el momento de la última ronda para saber si esa chamarra es tuya o no. Y esta última ronda es donde tú me tienes que decir las cuatro canciones, pero vamos a ir por partes. Mi queridísima Monse, ¿cuál fue la canción del día lunes?
1: Fue Libros Tontos.
0: ¡Ok! Oye, y es que aparte de la canción de Libros Tontos es bonita, ¿no?
1: Sí.
0: ¿Tú tienes alguna canción especial de Bronco? ¿Alguna que digas, esta me encanta, Checo?
1: No, en realidad la chamarra es para mi mamá, que le gusta mucho Bronco.
0: Ah, ok, o sea, tú estás participando para que alguien más pueda estrenar esa chamarra.
1: Sí.
0: Ok, oye, qué bonito gesto, me encanta. Entonces, vamos bien. Ahora, mi queridísima Monse, ¿cuál fue la canción del día martes?
1: Fue Chuchemán.
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3: ¿Es un avión?
2: No,
4: es Chuchemán.
0: ¡Bien, Monse! ¡Vamos bien hasta este momento! Ahora viene la canción del día miércoles, que fue...
1: Sheriff de Chocolate.
5: 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Soy Ponichoche y esta va pa' toda la rocía chiquilla.
0: ¡Ándale, mi queridísima Monse! ¡Muy bien! ¡Velate Chocolate! Monse, estamos a un pasito de que la chamarra sea tuya. Con que tengas la última canción, ya con eso la chamarra es tuya. Así que, Monse, voy a hacer redoble de tambores. Venga de ahí. La última canción es...
1: Pastillas de Venecia.
0: Familia, tengo que decirles algo. Monse es la ganadora. Monse, muchas felicidades. Hasta El Saucillo se va a ir a instalar Bronco y toda la cosa. Mi Monse, muchas felicidades. ¿Cómo se llama tu mami?
1: Mi mamá se llama María Salustia.
0: Ay, María Salustia, espero nos ande escuchando.
1: Sí, sí, está.
0: Ay, está gritando todo lo que da. A ver, pásamela, pásamela. Señora bonita, ¿cómo está usted?
1: Bien, bien, bien.
0: Oye, ¿cómo se siente?
1: Tengo que llorar.
0: ¿Está emocionada?
1: Sí.
0: Lo que le sigue, ¿verdad?
1: Sí, sí, no, no, no sé, ay, no, me va a dar algo.
0: Esas son las verdaderas fans de Bronco, oigan. Oigan, pues les voy a dejar en la línea telefónica, no me vayan a colgar, les voy a decir cuándo pueden pasar por su chamarra, ¿vale?
1: Sí, sí, está bien, muchas gracias.
0: Ay, ay, ay, oigan, qué bonito. Un aplauso para Monse, oigan. O sea, imagínate, participar para darle algo que realmente le gusta a tu mamá, algo por lo que ella es muy fan, estar bien pendiente toda una semana para anotar canciones, para anotar la frase ganadora. Uy, qué bonito, muchas felicidades. Y bueno, gracias a cada uno de ustedes que han formado parte de la familia del 106.1. Porque recuerden que esta chamarra es para celebrar nuestro octavo aniversario.
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Oigan, y llega el momento de despedir los grandes grupos, criaturillas del señor. Y mira por acá a Marianita Velázquez, dice Checo, oye, de fan de Bronco, pude sentir la emoción de esa ganadora. Y fíjense que Marianita es de las fans, de hecho es del club de fans de Bronco. Y ayer por allá andaba, de hecho los fue a ver al hotel y toda la cosa. ¡Qué bonito! Ahí está, un saludote para la ganadora, dice. Saludos también para mi buen Ramón Reyes de Checo. ¡Bravo! Por Monse y por su mami. Aplausos para las dos. Son las 3:52, así despedimos los grandes grupos.

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11: Buenas tardes, las criaturillas del Señor. Oigan, bienvenidos, bienvenidas. Esa es nuestra segunda hora. Y qué mejor que iniciar con música de Polo Montañez. Se llama Un Montón de Estrellas. Yo soy Checo Lalde, contigo hasta las 6 de la tarde. Bienvenidos, pásenle.

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1: Ya son las 4 de la tarde con 10 minutos, criaturillas del señor. Buenas tardes, ¿cómo estamos, Pachuca? ¿Cómo estamos, mundo y universo? Oigan, bienvenidos, bienvenidas. Esta es nuestra segunda hora. Yo me quedo contigo hasta las 6 de la tarde. Y bueno, platicando del tema del día de hoy. ¿Cómo se llamaba la tienda a la que ibas cuando eras una tremenda bendición? Cuando eras un chilpayate, cuando tu mamá te gritaba, ¡eh, Juanito! ¡Ve a la tienda por los blanquillos! ¡Ve a comprarme un aceite! Y tú todo enojado. ¡Amá! ¡Estoy viendo la tele!
2: ¿Qué?
1: Oigan, saludos para mi buen Ismael Arredondo, que ya anda conectando con nosotros. Saludos también para Beto. Dice, buenas tardes, Checo. La tienda se llamaba La Tinajita. Y ahí compraba mi refresco de esos de las chaparritas. Coquemán, dice Checo, buenas tardes. Excelente viernes. Muchas bendiciones. Y yo iba a la tienda de Don Chespi. Oigan, estas tiendas de las que me hablan, de las que me platican, ¿aún siguen vigentes o ya cerraron? Porque imagínense, ¿cuántos años no han pasado? No sé, déjame tu comentario. 771-718-4080. ¡Hola!
3: Hola, Checo. La tienda que yo voy y a la que iba de chiquita es el OXXO.
1: ¡Ándale tú! ¡Me encanta! ¿Saben qué me encanta? Que saben que no podemos decir marcas grandes. Y ya se la saben, ya se la saben, ya saben cómo deben de disfrazar, ¿verdad? La marca y toda la cosa. ¡Aplausos para ustedes! Dice por acá, Yaya McQueen, Checo, buena tarde, desde Querétaro, rodando las 18, rumbo a Pachuca, así que mándame saluditos. Saludos también para el fantasma, dice Checo, mi tienda favorita y única se llamaba la Chiquitibuna, la Bimbomba, porque estaba muy lejos, entonces por eso tenía ese nombre. Dice por acá Gerardo, la tienda a la que iba o sigo yendo es a la tienda de abarrotes Lourdes, que está en la esquina de mi calle. Por cierto, mándale un saludo a la ruta de combis San Bartolo Centro. Que tengan una muy excelente tarde. Mi buen Rich, ¿cómo estás, amigo?
4: Hola, hola, mi buen Checo. Muy buenas tardes, saluditos antes que nada. Mira, la tienda donde a mí me mandaba mi mamá se llamaba El Fresno o Las Tres Cruces.
1: Ándale tú.
4: Pero era caminar, Checo. ¿Qué te gusta? ¿Tiempo? Una media hora, una hora.
1: Ay, ay, ay.
4: Y pues ya sabrás, si no iba la chancla, la voladora. Saluditos, mi buen Checo.
1: No, no, no, no, imagínate media hora y que se te olvidara algo, tenerte que regresar otra vez, no. Mejor así estamos bien. 4 de la tarde ya con 12 minutos.
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1: Las 4 de la tarde, ya con 25 minutos, criaturillas del Señor. Ay, ay, ay, gracias a toda la gente que sigue conectando con nosotros en este gran y poderoso viernes. Y bueno, hoy hablando de cómo se llamaba la tienda a la que ibas cuando eras niño. Mira por acá, César Saldívar dice: Checo, excelente tarde. Pues la tienda a la que iba en mi infancia, allá por el año 1980, se llamaba La Colmena y estaba en la esquina de la calle donde vive mi mamá. El dueño era don Mario y atendía a él con sus hijas, se llamaban Cristi la mayor, y por lo que muchos decían que iban con las Cristis, Lupita y Luz, que siempre estaban en el chisme y luego por eso se tardaban en atenderte. Imagínate. Y tu mamá bien preocupada por qué no llegará este niño. Y mi queridísima Lupita y Luz ahí en el chisme. Ay, Diosito santo. Hola, Omar, ¿cómo estamos?
2: Buenas tardes, Checo. Yo la tienda donde iba a comprar se llama La Argolla. Y todavía sigue vigente esa. Anda. Está ahí en Zempoala. Nos atendía el señor Pepe. Yo me acuerdo que me mandaban a comprar cebada, maíz, hasta petróleo.
1: ¿Cómo crees?
2: Antes ves que no se usaban las velas, no había luz.
1: Ay, tenías que ir a comprarlo.
2: Usaban los famosos quinqué. Sí, ahí todavía sigue vigente esa tiendita, La Argolla de Zempoala. Saludos, la familia Peña de Zempoala.
1: Saludos, mi buen Omar. Muchas gracias por compartir. Por aquí anda mi buen Carlos, Carlitos Telles. Buenas, buenas.
3: Hola, Checo. Buena tarde.
1: ¿Qué onda, Carlitos?
3: Mira, yo desde que tenía 6 años, ahí en tu casa me mandaban a las tiendas a traer los mandados, que el cilantro, que se confundía con el perejil.
1: Sí.
3: Ya sabrás, regañada, ¿no? Y los fines de semana me gustaba ir con tu papá a la construcción y ya iba a traer los refrescos, y en aquel entonces sí nos podían vender los cigarros a los menores de edad. Y pues he recorrido muchas tiendas de niño, ¿no? Y ahorita de grande, pues igual.
1: Más todavía, yo creo.
3: De aquí para allá en la construcción. Pero las más conocidas de aquel entonces de mi infancia fue la de la tienda del Rodrigo, que está ahí en la subida de Norte 3.
1: Ok.
3: Y ahora es tienda de Alejandro, ¿no? Y la tienda de Don Beto, las más conocidas, ahí se cerquita de tu casa.
1: Mira nomás. Saludos. Saludos, mi buen Carlitos. Oye, Carlitos toca un tema bien interesante. Cuando nos mandaban a la tienda, ya ven que antes en las tiendas tenían verdura, tenían fruta, tenían medicamento, tenían papel, o sea, de todo, de verdad, era como un mini súper, hagan de cuenta. Y entonces muchas veces nos mandaban por una lechuga y llevábamos coliflor, o luego de repente nos pedían jitomate y llevábamos tomate. Ay, ay, ay, no puede ser, muchachos. O deja tú de eso, cuando te mandaban por los blanquillos y los blanquillos iban a dar al suelo. Mejor aún, cuando te mandaban y el cambio te lo gastabas en las maquinitas. Ya te descubrí,
4: Hola, Checo, buenas tardes. La tienda en la que iba de chiquito y aún de grande, se llama Casa Concho en El Paso, Yucan.
1: Ándale,
4: y déjame te cuento que venden unas tortas caseritas muy sabrosas,
1: Uy.
4: Saludito, Checo, bonita tarde.
1: Oye, mira, pues para nuestra próxima visita de Paso, Yucan, Hidalgo, tendremos que ir por una de esas tortas. Son las 4:28. Buenas tardes.
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1: Ya son las 4 de la tarde con 30 minutos. Dice por acá la terminación 1182. Hola, mi Checo. La tiendita a donde compraba mis chuchulucos de niño se llamaba Doña Pánfila. Saludos para la raza de Campestre en Mirada de la Reforma de parte del Coronel. Coronel, abrazote gigantesco. Gracias por conectar con nosotros.

Soy Checo Lalde, contigo a través del 106.1 de tu radio. Dice por acá mi queridísima Luna. Hola, chiquito. Buenas, buenas. Era la tienda del Panchito y ¿sabes? ¡Qué maravilloso era! Hasta nos fiaba y toda la cosa. Irá, para que vean.

las 4:36, mira por acá, Chabelín dice, hola mi chiquito, yo iba a la tienda que se llamaba Casa Mariquita Reyes y otro con Don Cornelio, ahí pasaban a surtirse los señores que traían el carbón en las mulas, de esto te hablo más o menos del año 1968, ay, ay, ay, Chabelín, abrazote gigantesco.

0: Las 4 de la tarde, ya con 39 minutos, criaturillas del Señor. Tengo más saludos en esta gran y poderosa tarde. Mira por acá, anda José Luis Martínez, dice: buenas tardes, Checo, un placer saludarte. Cuando éramos niños, mis hermanos y tu servilleta íbamos a Casa Gume en la colonia Morelos. No, hombre, eran unos bonitos recuerdos. Y quiero pedirte un saludo para Claudia Vázquez Fernández, donde quiera que se encuentre. Deseo que todo corazón esté muy bien, que siempre, que sepa que siempre le llevaré mis pensamientos. Y bueno, saludos para ti y toda la familia Cristal desde los Estados Unidos. Un gran abrazo, mi buen José Luis. Isabel ya por aquí anda conectando con nosotros. Dice: buenas, buenas, Checolalde, escuchando Cristal desde Acayuca, Hidalgo. Dice: mira, aunque sea en foto, te compartimos la semita. Ánimo, ya es viernes, muchachos. Davicho, dice: Checo, se llamaba Miscelánea la Estrella, aquí en la López Mateos, mi buen Checo, ya estoy al pendiente para participar. Ah, es que nos mandó su mensajito hace ratito, muchachos, para lo de la chamarra de Bronco. Mi buen Davicho, un gran abrazo. Saludos también para Titino, que yo creo que ya se terminó de comer, pero el día de hoy fue unos tlacoyos con arrocito blanco. ¿Cómo la ven? ¡Hola, Alvarito!
1: ¿Crees, Checo, que a mis hermanos y a mí de morrillos, ajá, nos mandaban ahí por un salón muy famoso? Fue ese salón nocturno muy famoso, el Abanico.
0: Ok.
1: Y había una tiendita que le llamábamos el Sordito. El Sordito, siempre nos decía: ve a la tienda del Sordito. Ya te imaginarás por qué.
0: Ay, ay, ay, es Alvarito. Dice por acá Francisco Álvarez Reyes: oye, Checo, esas tortas de Pasoyucan están bien buenas y económicas. Excelente tarde, Checo. Ya me andan sacando la duda. Voy a tener que ir ahora de Pasoyucan, Hidalgo, nomás a comprar las tortas para que se les quiten ya. Ahí les voy a subir la foto, yo creo. Y fíjense, el día domingo andaba por aquellos rumbos. Por aquellos rumbos andaba el domingo, por el Pasoyucan. ¿Quién anda por acá? ¡Hola!
2: Hola, Checo. Oye, yo sé que están hablando de las tienditas, pero me acordé de una anécdota. Bueno, la tiendita a la que yo iba cuando era niña se llamaba la tienda de Doña Félix.
0: Ajá.
2: Y ahí ella vendía, era tiendita y también vendía carnitas, longaniza.
0: ¡Uy! ¡Qué rico!
2: Era también carnicería. Y una vez que fui con mi prima, estaba ahí su crush, ¿no? Su enamorado. Entonces, como estaban enojados o algo así, como que no le quiso hablar y le dan la... No me acuerdo qué pedimos. No, sí, ya me acordé. Pedimos rellena para... porque eso iba a preparar mi mamá.
0: Ajá.
2: Y justo cuando pasamos frente a su crush, a su gala, que se revienta la bolsa y que se cae todo.
0: ¡No!
2: Ella se fue corriendo y pues yo estaba más niña, tenía yo creo como 6, 8 años y a mí me tocó recoger la rellena que íbamos a comer. Bonita tarde.
0: No. Les digo, es que cuando éramos más niños, de verdad, de todo nos pasaba en la tienda, ¿eh? De todo nos pasaba en la tienda. A ver, mi buen Francisco, ¿qué ondirris? ¿Cómo estamos?
3: Hola, chiquito. Muy buenas tardes.
0: Buenas tardes.
3: Pero yo, cuando era yo chavito,
0: ajá,
3: aquí por mi colonia, aquí la colonia Céspedes, había varias tienditas a las que yo iba. Iba, por ejemplo, la Oli, que estaba todavía vigente. Iba yo con don Juanito, que en paz descanse. Iba yo con los hermanos Zavala, con Pili igual, que en paz descanse. De todos estos iba yo aquí, chiquito, me mandaron aquí. Y ya cuando me fui a vivir un tiempo allá a San Juan de Zahuapan, me mandaban a la tienda del Vado y a la tienda de don Eugenio, que igual, ¿eh? Antes, en esa época, como en el 82, 83,
0: ay, ay, ay,
3: no había luz por allá en San Juan Tizahuapa, ni
0: con
3: a caminarle
0: una
3: oscuras,
0: una lámpara.
3: Chiquito, y sí estaba lejos, pero pues, en fin, tenía uno que obedecer a los jefes.
0: Sí, claro.
3: ¿No? Ahí te
0: con
3: va
0: la chancla.
3: El cuero,
0: Bueno, sí, antes ni era con la chancla.
3: Pompis. Órale, que tenías que ir a fuerzas por el mandado. Bueno, me dio mucho gusto saludarte, chiquito. Que tengas un excelente fin de semana. Bye.
0: Bye, mi buen Francisco. Oye, muchísimas gracias por dejarnos esa gran anécdota. Y es que tiene toda la razón, Francisco. O sea, no importa si la tienda quedaba a media hora, como hace ratito nos compartían. No importa si estaba lejos, no importa si ya era noche, no importa si había luz, si te salía el perro, si te correteaba la vaca, no importa si te salía la llorona. Tenías que hacer el mandado, sí. Oh, sí, no era responder no, era vas porque vas. Así que bueno, familia, hoy la pregunta de esta tarde. ¿Recuerdas cómo se llamaba la tiendita a la que ibas cuando eras una bendición? Déjanos tu comentario. Buenas tardes.
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2: Mira nomás, por acá anda mi buen Ricardo. Dice: hola, buenas tardes. Yo iba a la tiendita ahí en la colonia Periodistas y se llamaba La Esmeralda. Y me gustaba ir mucho porque a un lado había una cantina. ¿Quién sabe por qué me gustaba ir? ¿A dónde? ¿A la cantina o a la tienda? Porque, oye, no, hombre, de veras, muchachos, son bárbaros, son tremendos, ¿eh? Quien los compre, quien no los conozca.

andamos despidiendo ya oficialmente nuestra segunda hora, criaturillas del señor. Y antes tengo saludos por acá para Mari. Dice buenas tardes. Un saludo para el taller de bicicletas Mari y sus trabajadores, en especial para sus hijos Luis Enrique, Perla y Excel. Que tengan un excelente fin de semana. Saludos también para Ramón Reyes de Checo. La tienda de Don Miguel todavía existe, pero ya no son los mismos dueños. Otra, La Lira, también todavía existe. Pero, pues ya llovió, de eso te hablo de algunos añitos, ¿verdad? Vámonos con música de Grupo Pesado para despedir esta segunda hora. Mi primer amor, 452.

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13: Hola, hola, te saluda Erika García y estas son las noticias más importantes de hoy. Como parte del programa Emprendiendo Paso a Paso 2026, 760 personas emprendedoras recibieron apoyos económicos de 25 mil pesos cada una para impulsar sus proyectos y fortalecer sus actividades productivas. Durante la entrega, el gobernador Julio Menchaca señaló que el ejercicio del presupuesto debe traducirse en mejores condiciones de vida para las familias hidalguenses y en oportunidades para el presente y el futuro. Representantes de preescolares, primarias, secundarias, bachilleratos y universidades se sumaron a los preparativos de Jantolo 2026 con el objetivo de fortalecer las actividades y dar mayor realce a los festejos. Por instrucciones del presidente municipal de Huejutla, José Alfredo San Román Duval, las áreas de educación, turismo, mantenimiento y logística, así como la coordinación de eventos especiales, se reunieron con representantes del sector educativo para definir las actividades en las que participarán durante esta celebración. 229 elementos de la Policía Industrial Bancaria del Estado de Hidalgo concluyeron su educación media superior mediante el programa Mi Prepa Digital, con lo que fortalecieron su preparación para desempeñar sus funciones con mayor capacitación y vocación de servicio. Francisco Martínez Gómez, director general de la policía, informó que la entrega de certificados se realizó en el auditorio de la Universidad Ibero-Mexicana de Hidalgo, donde recibieron su documentación 37 elementos de distintos sectores y regiones, además de 19 familias de personal de la dependencia.
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0: ¡Ándale! 5 de la tarde, ya con 8 minutos, criaturilla del señor. Estamos iniciando nuestra última hora juntos. Viernes 25 de septiembre. Oigan, qué bonito es recordar, qué bonito es volver a vivir, porque hoy estamos recordando aquella tienda a la que íbamos cuando éramos pequeñines, cuando éramos unos chilpayates. Oigan, saludos para el pequeño Leo, que por acá nos vino a visitar a cabina. Y por acá también anda conectando conmigo Sandra. Dice, Checo, no tenía nombre, creo. Solo decíamos, ve a la tienda de la esquina, y le decía a mi mamá si me quedaba el cambio, pero pues no, luego de repente no me lo quedaba. Y bueno, Sandrita nos anda compartiendo que el día de hoy comió unos sopecitos y aparte hizo una ensalada como de nopales que se ve sumamente deliciosa. Mira, hasta agua se me hizo a la boca, mi queridísima Sandra. Saludos también para Edith, dice Checo, miscelánea Lupita y miscelánea Paulita eran como las tiendas que más frecuentábamos. Por acá Petrita dice, Checo, se llama La Central. Ándale tú. Mónica Laurel también ya nos anda sintonizando en esta gran y poderosa tarde. Delis nos manda de hecho un buen mensaje. A ver, vamos a darle lectura en este momento. Dice, hola, hola, Checo, pues aquí cerca de tu pobre casa, cuando yo era niña, casi no nos mandaban a la tienda, porque mi mami compraba todo en el centro, y como vivíamos retirados, literal, hasta las faldas del cerro, cuando llegábamos a ir, era como 20 a 25 minutos a la tienda de Doña Chana o Don Rocky. Hoy en día sigue funcionando esa tienda, aunque pues ya no compramos ahí, porque como hay más tiendas, pues ya dejamos de consumirle. Pero bueno, de eso ya tiene. ¡Uy! Saludos desde el barrio El Judío, Santiago Tlapacoya. Estamos de visita en casa de mi mamá. Dejamos unos días la Huasteca Potosina para venir a visitarla. Oye, qué bonito, Delis. Bienvenida al estado de Hidalgo. Bueno, bienvenida a Pachuca. ¡Hora, hora, Checolale! ¡Hola, Lulú! ¿Cómo estás?
1: Buenas tardes, Lulú de Dos Carlos. Yo iba a una tienda que se llama El Coquis.
0: ¡Ándale tú!
1: Y está allá por la Universidad Viejita. Mándeme un saludo, que ya llegué de trabajar.
0: ¡Eso!
1: Buenas tardes, Chequito.
0: ¡Buena tarde, mi queridísima Lulú! A ver, ¿por qué nos mandan un mensaje, un audio? La terminación 2238. ¡Hola, buenas tardes!
2: ¡Hola, buenas tardes!
0: ¡Hola!
2: ¡Saludos a todos!
0: ¡Gracias!
2: Pues, más que era la tiendita, mi mamá tenía una tienda.
0: ¡Wow!
2: Que se llamaba, pues, Abarrotes Mari, porque mi mami, pues, se llama Mari.
0: ¡Qué bonito!
2: Entonces, pues, teníamos clientes de todo, pero siempre, ¡buenas tardes, doña Mari! ¡Buenas tardes! Y ahí pidiendo. Pero, pues, a veces nos llegaban a faltar productos y ahí tenía a mi mamá, pues, hija, vete a comprar a la tienda del Pinito, que se acabaron los cigarros. Ay, voy, que te den una caja de esto, que ya yo tenía 8 o 9 años.
0: Me encanta.
2: Y ahí me iba, pero me acuerdo una ocasión que fuimos a surtir cigarros y me fui con mi hermana, porque era lo que más se vendía.
0: Sí, claro.
2: Pues era una tienda donde pasaba mucha gente. Teníamos clientes de Tocho Morocho, de la primaria, de la secundaria, los maestros, los de en ese entonces Luz y Fuerza, y teníamos, pues nos iba muy bien.
0: Qué bonito.
2: Pero me acuerdo muy bien que me fui a la tal tienda del Pinito que vendían a mayoreo, y de regreso me acuerdo que había una chica que me dijo que me había mandado a mi mamá, que la había mandado a ella, mi mamá, por mí. Y ay, pues Dios, casi me andaba robando. Sí,
0: no.
2: Yo iba con mi hermana la chiquita, pues porque a veces, ay, llévate a tu hermanita, ¿no? Pero pues entonces o cuidaba la mercancía o cuidaba a mi hermana, y me acuerdo muy bien que nos querían subir a una camioneta.
0: Ay, Diosito.
2: Y pues nos querían robar. Pues aventé todo lo que traía. Me acuerdo muy bien que mordí el brazo de la muchacha.
0: Para que se le quite.
2: Agarré a mi hermana y pélate.
0: Vámonos.
2: Después llegó la policía y demás, y que reconocimiento a la persona esta. Y pues era una persona que incluso ya andaba buscando a la policía. Pero pues ahí la anécdota.
0: Oye,
2: bonita tarde a todos.
0: Bonita tarde. Gracias por el chismecito. Gracias por la anécdota. Gracias por recordar también. Oigan, fíjense nada más, yo de chiquito sí llegué a ir a la tienda de Doña Chabela, a la tienda de las güeras, pero años más tarde, mis papás también pusieron una tienda de vinos y abarrotes. ¡Hey! Entonces creo que los que crecimos como tal, con que nuestros papás tuvieran una tienda, era padre a la vez, pero era algo bien chistoso. Fíjense nada más lo que sucedía con, creo que lo que sucede con las personas que tienen tienda, ¿no? Que cuando estás en la tienda no se te antoja nada, o sea, no se te antoja nada, nada, nada, nada, nada. Pero cuando sales, se te antoja todo. ¿Por qué será eso? ¿Quién sabe? Son las 5:14. Buenas tardes.
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Ya son las 5 de la tarde con 21 criaturillas del señor. Tengo saludos pendientes, ¿eh? No vayan a pensar que se me han olvidado. No. Ahorita los vamos enviando.

Las 5 de la tarde, ya con 24 minutos. Saludos para el buen Juan Flores. Dice Checo, hoy yo recuerdo mucho que se llamaba La Pasadita. La tienda a la que iba cuando era una tremenda bendición.

0: Las 5 de la tarde, ya con 28 minutos, criaturillas del señor. Ay, ay, ay, se me anda saliendo Lolita Yala, ¿eh? Oigan, ¿por aquí anda Yasmín Flores? Dice, oye, Checo, ¿pero qué tal? Te mandaban a las tortillas y no se caían, ¿eh? Ya sabrás cómo era antes. Y llegabas con esa noticia, no, hombre, una bien puesta. Ay, ay, ay. Saludos bien para mi buen Miguel. Dice, Checo, por acá Mike de Chamaco, en el Estado de México, a la tienda que íbamos le decíamos la tienda de perros feos, porque nos daba miedo. Imagínate, siempre estaban como 5 perros y nos daban una correteada. Que no, hombre, pa' qué te cuento, pa' qué te platico, pero qué buenos tiempos. Saludos, criaturilla del señor. Por acá Blanquita Estela dice, hola, buenas tardes, Checo. Respecto a la pregunta, la tienda a la que iba cuando era chiquita era el bazar. Saludos también para la comadreja, dice la oriental, allá en Santa Mónica, Epazoyucan, Hidalgo. Fernández García dice, buenas tardes, Checo. Yo cuando era morro iba a 2 tiendas en la Morelos, Casa Gume y con Don Pablito. Saludos de parte del oficial. Aquí andamos recorriendo la ciudad y, ¿por qué no?, también otros hermosos municipios. Por acá ya conecta con nosotros también el buen Arturo Flores. Dice, el molino con el difunto Jaime Ruiz, un señor muy amable. Y saludos desde Mazatlán, Sinaloa. Ándale tú. Mi queridísima Gloria, ¿cómo estás? Buenas tardes, bienvenida.
1: Hola, Chequito, buenas tardes.
0: Buenas tardes.
1: A mí también me mandaban a la tienda, pero una vez mi mamá me mandó muy noche y había un toro.
0: ¡No!
1: Y me correteó. Y pues tuve que ir a fuerzas a la tiendita. La tiendita se llamaba Honoria. Y pues a fuerzas tuve que ir a la tienda. No sé cómo le hice, pero tuve que ir a la tienda.
0: ¡Que salga el toro! ¡Que salga el toro! ¡Lo que yo quiero es! ¡Ay, ay, ay, mi queridísima Gloria! Dice por acá Francisco Checo, un saludo para la famosa tienda La Lira en las calles Pedro Escobedo y Gómez Farías. De ahí salió mi sobrenombre, El Chitos. Saludos a David y Davicho, que tengan una muy excelente tarde. Gracias por conectar, criaturillas del señor. Y bueno, así andamos despidiendo ya el tema, la pregunta de este viernes 25 de septiembre.
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0: Las 5:33.

0: Ya son las 5 de la tarde con 39 minutos, criaturillas del Señor. Muchísimas gracias a toda la gente que sigue conectando con nosotros. Mira, rápidamente dice por acá, buenas tardes, Checo. Un bello recuerdo. Es una rueda que es donde comprábamos chocolates de gatito, mis hermanos, paletas Tix-Tix, Superbolas, Pico Rico, Bubalós y un largo etc. La tienda se llamaba La Playa del Voto, ubicada en Tornacuxtla. Recuerdos muy bonitos cuando íbamos a pasar todas las fechas de Día de Muertos con un tío. Caían unas buenas heladas en esas fechas. No, hombre, nos quedábamos hasta 2 meses ahí con él, mis papás y mis 5 hermanas y yo. Han pasado más de 25 años, imagínate. Oye, pero los recuerdos siguen bien presentes en tu corazón. ¿A poco no, mi buen Emanuel? Te mandamos un gran abrazo. Muchísimas gracias por estar en sintonía y por participar en la pregunta del día de hoy. Ahora llega el momento de lanzarnos con...
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0: ¡Ándale, pues! Vámonos con información que ya circula a través de redes sociales, y es que elementos de la Secretaría de Seguridad Pública, Tránsito y Vialidad de Pachuca detuvieron a una mujer de 24 años que contaba con una orden de aprehensión vigente, esto por delito de robo con violencia en el Estado de México. Un choque por alcance registrado la noche de este jueves sobre el Boulevard Felipe Ángeles derivó en el aseguramiento y envío al corralón de un taxi que presentaba, pues bueno, en este caso prestaba servicio sin placas ni la documentación reglamentaria requerida por las autoridades estatales. El percance ocurrió alrededor de las 9 de la noche a la altura del Centro Comercial Galerías Pachuca, una de las vías de mayor flujo vehicular de la capital hidalguense. Más información en esta tarde, familia, y es que para este 26 y 27 de septiembre, pues bueno, ya lo habíamos comentado, el sistema de transporte metropolitano anunció que tendrá un cierre de hasta 8 estaciones de pasajeros en total, por lo que llamó a los usuarios a tomar sus correspondientes precauciones al querer hacer su viaje. Para mañana 26 de septiembre... la suspensión en los paraderos de pasajeros, pues bueno, se deberá al recorrido que va a efectuar la cabalgata en honor a las fiestas patronales de San Miguel Arcángel e implicará incluso el cierre de calles de Pachuca. Y bueno, para este día, la modificación afectará solamente 4 puntos de ascenso y descenso, siendo estos Presidente Alemán, Plaza Juárez, Niños Héroes y Centro Histórico, ¿ok? Esto va a comenzar a partir de las 11:30 de este sábado 26 de septiembre y reabriendo todas una vez que la cabalgata, pues, termine, ¿ok? Y para el día domingo, ahí les va, para el día domingo, Centro Histórico, Niños Héroes, Plaza Juárez, Presidente Alemán, Manuel Dublán, Revolución, Parque del Maestro y por último, Bioparque, y quedan sobre las avenidas Juárez y Revolución, mayormente y a propósito una de las más usadas por decenas de viajeros diario para llegar a sus respectivos destinos, pues también van a estar cerradas, ¿ok? Desde las 7 horas hasta que acabe más o menos, pues ahora sí que la carrera, que más o menos va a ser por ahí como entre 10, 11 de la mañana. ¿Va que va? ¿Va que fue? Más información el día de hoy es que el huracán Polo se intensificó nuevamente a categoría 5 durante la madrugada de este viernes 25 de septiembre. Se ubica a 430 kilómetros al sur-suroeste de Cabo Corriente en Jalisco. El secretario de Seguridad y Protección Ciudadana, Omar García Harfuch, confirmó este viernes que fue destituido el delegado de la FGR en Guanajuato, Juan Francisco Vera Ayala, por anomalías en el megadecomiso de 59 millones de litros de combustible en la entidad. Es la información de esta tarde, de este viernes, fin de semana, son las 5:44. Vámonos con más a través de Radio Cristal.
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1: Oigan, pues ya nos vamos, ya nos despedimos, ya nos desconectamos, criaturillas del Señor, que tengan una excelente tarde de viernes, un fin de semana increíble y maravilloso, como debe de ser Almerito 106.1. Soy Checolalde y si usted y Dios lo permite, nos escuchamos y nos saludamos mañana desde las 6 y hasta las 9. Y después de 1 a 3 de la tarde, nos saludamos así, face to face, desde Juárez 804. Y luego, desde las 3 y hasta las 6 de la tarde, aquí en cabina. Ajá, claro que sí. Tenemos que cerrar el fin de semana como debe de ser, con la mejor actitud y con la buena música. Así que por acá nos estaremos saludando mañana, sábado 26, ¿ok? Cuídense mucho. Soy Checolalde. Hasta mañana. Adiós.

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11: Hola, ¿cómo está? Les saluda Alejandra Cruz y esta es la información que tiene que conocer. La directora general de Alimentación para el Bienestar, María Luisa Albores, detalló que con apoyo federal, Tabasco realizó tras 15 años un censo cacaotero en el que 373 técnicos visitaron 800 localidades e identificaron a 16.700 productores, con un rendimiento promedio de 494 kilogramos por hectárea y 1.33 hectáreas por productor.
12: La producción esperada es para 10.000 toneladas en el siguiente ciclo, que ya iniciaría este año, más o menos noviembre, diciembre 2026. Esperamos 10.000 toneladas de 16.771 pequeñas y pequeños productores que están trabajando una superficie de 23.949 hectáreas.
11: La presidenta Claudia Sheinbaum anunció que el informe sobre la investigación de la desaparición de los 43 normalistas de Ayotzinapa se presentará el lunes por el subsecretario de Derechos Humanos y el fiscal especial del caso, con nuevas líneas de investigación a partir del uso de teléfonos de esa noche y las detenciones realizadas, información que ya fue compartida con los padres. El Consejo General del INE aprobó el método de voto anticipado para el proceso electoral 2026-2027, que permitirá votar a domicilio con boletas impresas a personas imposibilitadas para acudir a casilla y a sus cuidadoras primarias. Del 5 al 11 de febrero de 2027 se realizarán visitas para entregar invitaciones e inscribir a la lista nominal de voto anticipado, y la votación será del 15 al 26 de mayo de 2027. El presidente de Irán, Masoud Pezeshkian, afirmó en entrevista con Fox News que su país sigue dispuesto a alcanzar un acuerdo con Estados Unidos, a quien acusó de impulsar una guerra de casi 7 meses y de bloquear la diplomacia al atacar primero y cerrar las vías de diálogo, recordando el fallido memorando de junio, que pretendía detener las hostilidades iniciadas el 28 de febrero.
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13: Thank you. las 6 en punto.